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Transmisión en 30 segundos. 30 segundos. 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
1: ¿Qué tal? Buenas tardes, una vez más aquí. Les enviamos un saludo aquí desde Uniqlo Field en Dodger Stadium en Los Ángeles, California. Listos para presenciar este segundo juego de la serie contra los Bravos de Atlanta. Los Bravos que llegan con un récord el día de hoy de 26-13 y unos Dodgers con 24 ganados y 14 perdidos. Es un gusto saludarlo donde quiera que se encuentren. Su servidor Luis Alfonso Cochito Cruz, junto a mi compañero José Mota y con Efren Mesa Jr. en los controles. Una buena serie entre estos dos equipos que están en primer lugar. Unos Dodgers que lograron sacar el partido de ayer 3-1. Los Bravos atacaron rápidamente con hit productor de una carrera de Austin Riley. Y los Dodgers en esa misma segunda entrada vinieron a hacer daño con este doblete de Kyle Tucker.
2: Oscar en primera, lanzamiento, saca una línea al jardín derecho, peligrosa la pelota, pica buena. Extra bases, parte Oscar para tercera, lo están mandando a home play. No advertido, se empató el partido con doblete de Kyle Tucker.
1: Los Dodgers hicieron una carrerita más en la quinta entrada a base de un error del parador en corto de Bravos. Y en la sexta entrada, este cuadrangular sólido por el jardín central de Freddy Freeman. Se prepara el zurdo. Lanzamiento conecta a Freddy Freeman, elevado al jardín central. Esa bola va para atrás y es cuadrangular de Freddy Freeman. Una carrerita más para los Dodgers y agrandan la ventaja, 3-1. El partido se puso a 3-1, así quedaría ese partido. Fue una sólida actuación por parte de M. Chien, aunque solamente lanzó 4 entradas y 2/3. Alex Bessia, que solamente lanzó 1/3, fue el lanzador que se quedó con la victoria. Y un Kyle Hurt, que entró en una situación difícil en esa sexta entrada, con corredor en primera y tercera con 2 outs, haciendo esto. Lanzamiento, swing, abanica, y se poncha Yastrzemski para que caiga el tercer out y evita el daño. Se quedan corredores en tercera y primera, y los Dodgers siguen ganando 2-1. Y en la novena entrada, Tanner Scott, que se quedó con el salvamento haciendo un buen trabajo, los Dodgers ganaron 3-1. El día de hoy, Spencer Strider contra el zurdo Blake Snell serán los encargados de ir a la lomita. Y no se muevan, que ya volvemos en el siguiente segmento cubriendo las bases con mi compañero José Mota.
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1: ¿Qué tal? Buenas tardes. Estamos aquí en este segmento diario cubriendo las bases con mi compañero José Mota. Y el día de hoy vamos a hablar de algo que ha caracterizado a estos Dodgers desde la Serie Mundial del año pasado: la buena defensiva, tiros a los cortadores, preservar carreras. Lo hemos visto los últimos días. Bienvenido, José Mota. Hábleme un poquito de la preservación de carreras.
5: Claro, Luis, con muchísimo gusto. Qué bueno estar otra vez por acá contigo. Prevención de carreras. Es importante que hoy día se mide lo que tú haces contra el oponente y cuántas carreras tú prácticamente le ahorras a tu equipo, ¿verdad? Ponte el caso de los Dodgers. Los Dodgers ahora mismo están en más 30, ¿verdad? Más 30 segundos en el béisbol. Delante de ellos solamente está el equipo de Boston en más 32. ¿Qué significa eso? Digamos el caso de Andy Páez. Andy Páez en el central ahora tiene más 9, imagínate. Eso, y hay que explicarlo bien, porque no solamente, Luis, de que tú estás ahorrando carreras a un nivel de juego, sino en total en acumulación. Por ejemplo, Andy Páez, bases llenas, ¿verdad? Va para atrás y roba un Grand Slam. Ahí no le dan 4, ¿ok? Le dan 1. Y así la fórmula es un poco, pues, diríamos discreta, un poco confusa. Pero para los Dodgers, como mencionas tú, desde la Serie Mundial, vamos más adelante todavía. La serie contra Cincinnati aquí con Kike Hernández en el izquierdo. Vamos a la serie con Philadelphia con el wheel play y la jugada del toque de la rueda y todo eso. Y ni se diga lo que ha hecho, lo que hizo Freddie Freeman. Pero también, como hoy se puede medir todo eso, es importante tú recordar de que para tú, obviamente, darle más chance a tu ofensiva, tienes que prevenir. ¿Y cómo lo han hecho? Posicionando las personas ideales, utilizando las alineaciones ideales en cuanto a la defensa. A veces también alinear jugadores en contra de lo que tiene sentido para otros y asegurar de que tú confías en tus atletas, como los alineas, y también hay que arriesgarse, Luis, en crear huecos donde a veces no tiene que haber.
1: Y algo que hay que darle mucho crédito a estos coaches de los Dodgers, José, es que ha visto mucha variación. Está jugando Espinal, está jugando el mismo Kim en Rojas. Todos ellos han hecho tremendo trabajo, pero de verdad toda esa información viene desde el staff de coacheo. Y algo que mencionas es, hay veces que no te da mucho sentido, es el decir, ¿por qué están jugando así? Pero han salido bien las cosas. ¿Qué crees que pueda ser la clave para seguir preservando carreras y seguir haciendo un buen trabajo para esta organización de los Dodgers?
5: Mira, yo diría, Luis, que lo más importante es que le inculcan al jugador en la primavera, hazme la jugada de rutina. Si te colocamos ahí y la pelota sale por ahí, esa jugada hay que hacerla. En otras maneras, no le des a la oposición más outs de lo que ellos necesitan porque te va a hacer mucho daño. Y tengo otros ejemplos aquí. Por ejemplo, cuando hablas de doble plays, tienen 23 los Dodgers. La gente dice, ¿pero por qué tan pocos? Porque el buen picheo típicamente no permite que corredores. Uh-huh. Por ello, equipos que tienen malas efectividades y mal picheo tienen mucho doble play porque hay mucho tránsito en las bases. Y por último, te quiero decir otra cosa también. Es que, como tú mencionas, versatilidad. ¿Qué más se le pide a un jugador? Donde yo te ponga, confía en que yo me voy a arriesgar. Y ahora, sabemos una cosa que ocurre mucho es, hasta los mismos lanzadores, se abre un hueco, pasa un batazo y mira al dado como quien dice, oye, ¿por qué jugaba ahí? Pero no se acuerdan aquella vez que están jugando equivocadamente, ¿verdad? Entre comillas, y te ahorraron a ti par de carreras.
1: No, de verdad, y esperemos que sigan haciendo ese trabajo. ¿Por qué? Porque estos equipos como los Bravos, les das una ventanita y pueden atacarte. Gracias, José, y no se muevan que ya volvemos en el siguiente segmento, Damas en el Deporte.
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1: Este día sábado está con nosotros en Damas en el Deporte una muy buena amiga de muchos años, Carolina Padrón, anunciadora de ESPN. Bienvenida, Carolina.
14: Hola, José. Hola, Luis. Les mando un fuerte abrazo. Bueno, mi nombre es Caro Padrón. Primero, gracias por invitarme. Yo soy periodista de ESPN desde hace ya casi 16 años. Llegué un 2 de diciembre, específicamente a México, en 2010. Y pues desde entonces estoy con la cadena. Básicamente empecé en 2005-2006, me gané una beca. Me fui a estudiar a España. Ahí hice mi maestría en periodismo. Ya había estudiado comunicación en Venezuela. Y pues a partir de ahí comenzó este amor con el deporte, ya para oficialmente dedicarme al periodismo deportivo, que es lo que he ejercido desde esa fecha. Y bueno, obviamente siempre tengo otros proyectos en la latitud, pero mi trabajo principal es allí. Cubro béisbol desde 2013, que me dieron la oportunidad de hacer una serie en Caribe, he hecho MLB, he hecho Clásico Mundial de Béisbol, y también uno de mis platos fuertes claramente es el fútbol, específicamente el fútbol mexicano. Tuve bastantes, porque de hecho en el periodismo deportivo venezolano tenemos la suerte de tener en periodismo como mujeres a una figura como Caro Guillén, que además se formó en Meridiano Televisión, un canal de Venezuela de señal abierta de deportes exclusivamente, por donde yo pasé, donde yo empecé también ya a hacer televisión. Y evidentemente ella fue como para mí mi fuente de inspiración. Yo quería seguir sus pasos y algún día estar en ESPN. Y bueno, se me dio, la verdad, todo como lo planifiqué en ese momento. También otra periodista maravillosa que se llama Mari Montes, que fue una de las primeras en cubrir la fuente de béisbol en Venezuela, una de las primeras mujeres que se escuchara su voz en un estadio. Ella para mí todavía sigue siendo una de las grandes referentes porque sigue en activa, sigue trabajando, bueno, igual que Caro. Y me guié mucho por ellas y por supuesto los hermanos Álvarez, ¿no? Fernando y Luis Alfredo, yo los escuchaba en el béisbol y para mí una de las voces más elegantes y dos de las personas con más conocimiento también en la fuente, que de hecho tuvieron mucho que ver con que yo empezara en ESPN, porque fueron ellos los que me recomendaron, sobre todo Luis Alfredo. Me dijo, bueno, algún día te voy a recomendar. Cuando dio la oportunidad, se abrió un espacio, se acordó de mí y me recomendó para empezar en ESPN. Y ahí se desataron una serie de cosas de hacer casting, de mandar el currículum, de presentarme oficialmente, que vieran mis fotos. Y gracias a Dios tenemos una relación laboral maravillosa. Hablo de la cadena y hablo también de Caro, de Luis Alfredo y de Fernando. Y Mari, también he tenido la oportunidad de cruzármela muchas veces y de expresarles esa admiración que tengo. Pero bueno, ellos fueron mis grandes referentes. Algo que me haya marcado mi vida profesional y personal, bueno, yo creo que muchas cosas, ¿no? O sea, por lo menos la oportunidad de estar allí para hacer casting de por sí. O sea, el día que llegó la llamada a ESPN, para mí fue un día que me cambió la vida, ¿no? Porque yo sentí eso como de, oh, si me dan el chance y si me ven, creo que puedo hacer un buen trabajo para que me contraten, ¿no? Y el día que estuve sentada en esa mesa, bueno, la silla de Sports Center, en esa mesa espectacular con la que tanto soñé, yo creo que ahí yo me aprobé a mí misma y creo que también iba con mucha seguridad de que sabía que podía conseguir el trabajo, ¿no? A mí me cambió la vida totalmente llegar a México. Siempre lo digo, México ha sido... en mi casa ya, es mi patria también, porque soy mexicana naturalizada y me ha dado todas las oportunidades del mundo, la verdad, todas las oportunidades de tener patrimonio, de crecer, de hacer familia, de desarrollar mi carrera, de tener un lugar al que llamo hogar, que a veces es complicado por tanta migración. Muchos de los que seguramente me están escuchando han migrado y creo que es una bendición cuando un país te recibe a todo y uno lo siente propio, ¿no? Creo que ese es para mí el gran ideal de cualquier persona que se muda, que se cambia de país buscando un sueño, buscando una mejora económica, ¿no? Que es la mayoría de los que nos ha tocado migrar por distintas circunstancias, pensando en nuestros sueños y nuestras familias, ¿no? Y yo creo que eso es lo que más me ha marcado. Bueno, y también ganarme la beca de 2006 de Fundación Carolina, porque creo que después de haber tenido eso en el currículum, que yo pasé por esa maestría, que yo trabajé en Radio Marca, que fue donde tuve mis comienzos ya a nivel periodístico, me dio otra base muy, muy distinta para, de alguna manera, proyectarme, para tocar la puerta con otra seguridad, con otra confianza, con otro contexto también, entendiendo que ese contexto era un contexto, digamos, que me sumaba mucho a nivel de conocimiento de currículum, que me hizo crecer mucho. Yo nunca había ido a España, por ejemplo, nunca había viajado a Europa, y tuve la oportunidad el día que me mudé, y llegué allá y vi cómo funcionaba la ciudad. Madrid es una ciudad más preciosa, que adoro. También le doy mucho a España por eso, porque la beca me la da el Ministerio de Relaciones Exteriores español en este programa de Fundación Carolina para apoyar las naciones de Latinoamérica para el crecimiento académico, y que luego de alguna manera proyectemos eso y lo devolvamos a nuestros países. Y yo creo que esos dos momentos me cambiaron la vida.
1: Gracias, Caro, de Venezuela para el mundo y viviendo en Ciudad de México. Saludos. Y no se mueva, que ya volvemos con los lanzadores para el día de hoy.
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1: Los lanzadores para este segundo juego de la serie, por parte de los Dodgers, Blake Snell, que estará haciendo su debut esta temporada contra el derecho Spencer Strider. Será un partido interesante, ya que los dos han sido de los mejores pitchers en la liga por los últimos años. Spencer Strider, que en el 2025 tuvo una marca mala de 7 ganados, 14 perdidos, con un récord de, con una efectividad de 4.45, tuvo 23 aperturas y lanzó 125 entradas, un tercio. Este 2026 solamente ha hecho una salida, donde permitió 3 carreras, 4 hits, un cuadrangular, 5 bases por bolas y 6 ponches. No es algo usual porque solamente lanzó 3 entradas y un tercio. Aunque Spencer Strider tiene unos buenos lanzamientos, apenas está ajustándose una vez más a las grandes ligas. En su última salida utilizó el 49% de recta de 4 costuras, un 31% su curva, un 16% el slider y un cambio que solamente utilizó el 3%. Su recta está subiendo de velocidad, ya que solamente ha podido tirar esta temporada 95 millas su recta, 80 la curva y 86 el slider. Va a ser un reto difícil con este equipo de los Dodgers, que parece que ya están encendiendo los motores a la hora de batear. Blake Snell, que solamente tuvo 3 juegos de preparación en Liga Menor, lanzando 8 entradas, permitiendo 6 hits, 3 carreras, un cuadrangular, regaló 2 bases por bola y ponchó a 10. Se suponía que Snell iba a tirar hasta la siguiente semana, iba a tirar el día de hoy contra estos Bravos de Atlanta. El equipo lo estaba necesitando, ya que con la salida de Tyler Glasnow, vamos a ver cuáles son los siguientes movimientos que van a seguir haciendo el equipo de los Dodgers. Snell, con buena recta y buen cambio, tratará de ajustarse contra estos Bravos de Atlanta para sacar el segundo juego de la serie y quedarse con ella misma. Y no se muevan, que ya volvemos con las claves y estrategias para el partido del día de hoy.
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2: Los Ángeles, California, en el Uniqlo Field en Dodger Stadium. Estamos listos para presenciar este segundo juego de la serie entre los Dodgers y los Bravos de Atlanta. Los Dodgers que se quedaron con la victoria el día de ayer, ganando la serie hasta ahora 1-0. Los Dodgers con un muy buen picheo relevo el día de ayer. Los abridores han estado haciendo tremendo trabajo, pero se utilizaron 5 relevos el día de ayer, así que va a ser pieza clave que el día de hoy Snell, en su primera apertura, no haga tantos lanzamientos. ¿Para qué? Para que este equipo de los Bravos de Atlanta no llegue a base, que es hace mucho daño. Michael Harris el día de ayer con 4 imparables y un Austin Riley, que son los bateadores más encendidos, el día de ayer fueron los que hicieron todo de este equipo de los Bravos de Atlanta. Los Dodgers con buen bateo, Freddie Freeman bateando como lo hace con ese cuadrangular al jardín central, es pieza clave. Cuando esos dos bateadores, Freddie Freeman y Shohei Ohtani, se ponen en base y te dan turnos largos, la ofensiva de los Dodgers cambia. Una buena defensiva por parte de los outfielders el día de ayer. Un tiro perfecto de Miguel Rojas a home plate salvó a este equipo de los Dodgers. Y es algo que han hecho desde la temporada pasada de la Serie Mundial. Prevenir carreras, y ha sido la fórmula perfecta para que estos Dodgers ganen. Ya que no han bateado bats grandes como Shohei Ohtani, que su averaje está un poco bajo, pero cuando hay juegos interesantes como estos con los Bravos de Atlanta, encienden los motores. Y este es el segundo juego de la serie entre los Bravos y los Dodgers. Y no se muevan, que ya volvemos con las alineaciones y el primer lanzamiento.
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2: ¿Qué tal? Buenas tardes. Aquí estamos por presentarles las alineaciones de estos dos equipos. Bravos de Atlanta contra los Dodgers. Este segundo partido, los Dodgers que salieron con la victoria el día de ayer. El día de hoy, los Bravos de Atlanta irán de la siguiente manera. El primer bate, Mauricio Dubón en el jardín izquierdo. Segundo, Drake Baldwin, de bateador designado. Tercer bate, Ozzy Albies en segunda base. El cuarto será Matt Olson en primera base. Quinto bate será Austin Riley en tercera base. El sexto será Michael Harris en el jardín central. Séptimo, Shane Murphy como catcher. El octavo será Eli White en el jardín derecho. Y el noveno bate será el dominicano Jorge Mateo, que estará cubriendo el shortstop. El pitcher abridor por los Bravos, el derecho, Spencer Strider. Por parte de sus Dodgers, el primer bate será Shohei Ohtani, bateador designado. El segundo, Freddie Freeman, en primera base. Tercer bate, Will Smith, como catcher. Cuarto, Kyle Tucker, jardín derecho. El quinto bate será Andy Pages, en el jardín central. Sexto, Max Muncy, que estará cubriendo la tercera base. El séptimo bate, Teoscar Hernández, en el jardín izquierdo. El octavo, Heston Kim, en el shortstop. Y el noveno bate será el muchachito Alex Freeland, que estará cubriendo la segunda base. El pitcher abridor por los Dodgers y debutando esta temporada, el zurdo Blake Snell, hoy en su día de bobblehead. Esperemos que venga con su mejor staff. Sabemos que solamente lanzó un poco allá en Liga Menor, pero ya lo vemos de regreso aquí en la Gran Carpa con sus Dodgers. Y con nosotros para llevarnos el jugada tras jugada y platicar un poquito de pelota en este juego está mi compañero y maestro José Mota.
6: Gracias, Cochito. Aquí vamos a usted. Un feliz día el día de hoy, un sábado espectacular acá en Los Ángeles, preparados ya para el primer lanzamiento. Regresó el hombre que le dicen Snellzilla. El hombre estaba ansioso, Luis, de regresar y convenció a todo el mundo de que yo quiero lanzar aquí el día de hoy. Aquí está el hombre ya. Lanzamiento. Es cantado strike. 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Blake Snell, limitado solamente 11 aperturas el año pasado en la regular. Aquí se enfrenta a Mauricio Dubón, que saca foul contra la malla. 70 grados, lanzando el partido de hoy. A las 6 y 10, rápidamente el conteo en 0 y 2 aquí para Dubón, que batea 2.67, 2 cuadrangulares, 20 remolcadas. Acomódese bien que llegó Blake Snell. Lanzamiento. Foul, apenas hizo contacto ahí. Hacía falta como esa presencia, Luis, diría yo, ¿verdad?
2: Sí, yo creo que va a ser importante, ¿no? Llegar ahora a esta rotación después de que el mismo Glasnow salió por unos días. Esperemos que venga con su mejor staff y pueda tirarlo cerca de la zona para que aguante unos 4 entraditas.
6: 0 y 2 para el derecho, Dubón. Lanzamiento, batazo. A la izquierda del campo, corto. Dan el guante, se desvía al central. Ahí sencillo para Dubón. En el puntita del guante allá, Jason King. Y se envasa el primer bravo aquí en esta noche.
2: Y algo que no quieres ver, ¿no? Que un primer bate en 2 strikes lo pierdas y te den un hit así, porque este equipo de los Bravos sabemos que es muy buen ofensivo.
6: Qué extraña rotación tenía esa pelota, Luis, ¿eh?
2: Como que se metió muy bien por dentro y llevaba la rotación hacia el medio.
6: A batearme el Drake Bowden, ¿no? Como bateador designado. 2.97, bateador zurdo. Apeo de 9 cuadrangulares y 30 remolcadas. Ayer estuvo detrás del home. Recibió 2 bases por bola, se ponchó 2 veces y sacó línea a tercera base. Dodgers 24-14, 2 delante de los Padres comenzando hoy. Atlanta 26-13, 7 delante de Washington en su división, encabezándolas. Cantado el strike, 1-1 para Baldwin. La última aparición de Blake Snell, juego número 7 de la Serie Mundial. Imagínate, iba a ser el Snell el perdedor si Andy Páez no hace esa jugada allá en el izquierdo central. El batazo de Ernie Clement.
2: Y es que esa serie todos lanzaron. De verdad que si hay que darle crédito a alguien, se dice que este equipo, porque es bueno, se maneja solo, pero no, José, se maneja. Dave Roberts es un as ahí haciendo ese trabajo.
6: Lanzamiento de unión es afuera de parte de Snell. No, lo que es que uno miró como Dave tuvo que manejar el bullpen con abridores, sí, no con relevistas.
2: Porque no había, esos relevistas no tuvieron la mejor postemporada y los abridores se fajaron.
6: 2-1 hombre en primera base comenzando el encuentro acá. Lanzamiento adentro, tanto así que cruzó el bate sin querer ahí. Baldwin, eso se llama de verdad apretarte el swing. Wow.
2: Le fue a buscar ese picheo en 2-1 y le corrió hacia adentro esa recta y no pudo parar. Ese Baldwin me tocó verlo en la práctica de bateo ahora. Está fuerte, está grande para ser catcher.
6: Y le da sólido con las muñecas. Sí. Baldwin aquí en 2 bolas, 2 strikes. En primera, Dubón no tiene robos este año. Lanzamiento. Poquitito afuera defensivamente. Will Smith detrás del home. Primera base, Freddie Freeman. En segunda, Alex Freeland. Campo corto, Jason Kim. En tercera base, Max Muncy. Jugando el izquierdo, Teoscar Hernández. Que está bien cargado allá, por cierto, a la línea. En el central, Andy Páez, que sigue jugando tremenda pelota de ambas partes. Y en el derecho, Kyle Tucker. Lanzamiento es la cuarta bola mala. Bueno, aquel lo tenía en 0 y 2. Este no lo pudo terminar tampoco. Y es, no, recordemos una cosa, Luis. Él hoy tiene límite de lanzamientos o de entradas.
2: Sí, y eso es algo que estábamos platicando, ¿no? Yo creo que el solamente haber lanzado pocas entradas, a lo mejor le faltó esa entradita extra para llegar a hacer más lanzamientos. Esperemos que salga aquí rápido de esta entrada y pueda darte un par de entraditas más.
6: 33 años de edad, Blake Snell. Ganó 5, perdió 4 el año pasado. Efectividad en 2.35. Aquí envía la curva alta para Ozzy Albies. Bateador de 3.11, 8 cuadrangulares y 23 remolcadas. Amenazando. Llegaron como equipo el de hoy bateando 2.70 colectivamente. La segunda mejor marca en Grandes Ligas. Foul arrepentido por allá, por la derecha. Como que no se está viendo bien la pelota, según ese swing, diría yo.
2: Sí, es que fue un picheo cerca de la zona, que Albies solamente le tiró la maceta enfrente. Pero tú sabes que esta hora es la más difícil. 6:30 de la tarde para jugar es la más difícil.
6: Allá se ve cruzado el ojo del bateador con sol, sombra, malla, en 1-1. A ver que falla. Y un lanzamiento espectacular ahí el cambio. Albies bateando contra zurdos. Sólido. 367 de 60 turnos, 22 hits, 3 cuadrangulares. Aquí está también en 3, en 1 y 2. Otra vez en el hoyo aquí. Dos miradas a segunda de Snell. Lanzamiento. Alta la recta. La temporada pasada, Snell promedió 95 en su recta. El cambio 85. Buena separación. Su curva promedió 80 millas. Y el slider 88 millas. Lanzamiento, batacito lento delante del catcher, raya tercera base, fildea Will Smith, no hay jugada en ningún lado, ahí al infield para Ozzy Albies y las bases están llenas sin outs.
2: Ya son 15 lanzamientos que tiene Snell y aquí no ha podido sacar ese primer out.
6: A batear viene Matt Olson. Hablando de peligro, este sí, este lo hace todo. Contra zurdos 2.54, contra derechos 3.19 para Olsen. Llega bateando 2.93 con 13 cuadrangulares y 33 remolcadas. Zurdo contra zurdo, lanzamiento es bola, dice el árbitro. Detrás del día de hoy está Ben May. Primera base John Tompain, segunda base Brennan Miller. Y en tercera base el jefe de la cuarteta, Chris Conroy. Bases llenas, comenzando el encuentro aquí en Uniqlo Field en Dodger Stadium. Cantado el strike. 96 millas. Según Snell Luis, le dijo el dirigente, es lo mejor que me he sentido en muchos años con el hombro.
2: Qué bueno.
6: Estuvo fuera por fatiga de su hombro izquierdo. Lanzamiento 2-1. Foul por la izquierda. El año pasado, recuerda que comenzó la temporada, de repente dijimos, ¿qué pasó? Uh-huh. Y dijo que lanzó con dolor y no quería decir nada por su contrato grande. Y de repente, pues se perdió prácticamente tres meses.
2: La parte importante de la temporada.
6: Cuando regresó, regresó cortante. Uh-huh. En 1 y 2 para Olsen. Muy afuera. Y está apuntando hacia el mismo dirección, hacia el home plate. Trae el número 7, Dodgers, el día de hoy. Y mejor dicho, el 07 trae. Dodgers jugando con sus uniformes de la conexión con la ciudad. Con color. En 2 y 2. Foul por la izquierda. Otro swing que también como defendiendo y no tomando bien la pelota ahí atrás.
2: Y es que está duro y su cambio es uno de los mejores picheos y no quieres, especialmente como bateador, uno se pone a pensar y dice, bueno, cualquier picheo va, no voy a hacer swing, prefiero que me ponchen a hacer un swing así fuera de ritmo, mejor le dejo que levante los picheos.
6: Dos bolas, dos strikes. Esperando turno el quinto bate de Austin Riley. Se prepara Blake Snell en 2 y 2. Abanica es ponchado con otro swing indeciso. Y lo que hace Matt Olson es que está mirando hacia el central como quien dice, no tenía chance.
2: No, y ejecutó los lanzamientos muy bien porque ese estaba pintadito en la esquina de afuera.
6: Buen trabajo ahí de parte de Snell rebotando. Ahora con una base llenas. Abatea viene Austin Riley, que ayer conectó una vez, remolcando en la segunda entrada. Bateador derecho. Batazo profundo al campo corto. Fildea King va segundo now. Y va a ser la única jugada del 6 al 4. Buen desplace a la derecha de parte de King, anotando la carrera a Dubón. Atlanta se va arriba 1-0 ahora con 2 outs.
2: Se movió muy bien. Yo creo que volteó a tercera primero, pero yo creo que está más seguro ahí en segunda, porque en tercera es un tiro difícil porque Muncy está corriendo a la base y él va hacia su lado derecho y posible un tiro malo ahí y no saca ninguna.
6: Y lo mencionas, un tercera base tiene que tener tanto en mente, Luis, tú que lo jugaste. ¿Cuándo le salgo y cuándo me devuelvo también hacia tercera base?
2: Sí, es bien difícil porque el primer instinto es salir hacia la bola.
6: El bateador recibe el primer strike, se llama Michael Harris, batea sexto, batea 3.19, 7 cuadrangulares, 22 remolcadas. En tercera base, Baldwin. En primera, está Riley, que tuvo su remolcada número 24 del año.

0: En la parte alta de la primera entrada, una para Atlanta, Dodgers por Batia.
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0: Atlanta con una carrera en la primera entrada. Pudo haber sido peor para Blake Snell. Consiguió el ponche, pero también Luis llegó a hacer ya 25 lanzamientos.
7: Sí, y estaba ahí en la zona porque no se ve tan fuera de ritmo. Pero ese infield hit de Alvis, ese picheo que se le quedó de Dubón, que le dieron hit para el medio, lo metió en problemas, pero supo salir con una sola carrera. Y si el juego se mantiene ahí, los Dodgers pueden remontar.
0: Era lo bueno que es usted tener un ponche guardado en el bolsillo.
7: Sí,
0: ponchador toda su carrera. Y lo consiguió ahora, buena Blake Snell. 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Ahí viene Shohei contra el derecho Spencer Strider. Otani llega en 2.48, 6 cuadrangulares, 16 remolcadas. Strider hizo su debut en su última apertura en Colorado. Lanzamiento es cantado, strike. Le corrió ese lanzamiento hacia afuera en Strider. Una apertura solamente, no tiene ganados ni perdidos. Efectividad de 8.10. Esa apertura en Colorado, 3 entradas y un tercio solamente, permitió 4 hits y 3 carreras limpias. El gran problema fue que regaló 5 bases por bolas. Llegó a punchar a 6 y llegó a 87 lanzamientos. Se prepara el derecho. Alta la recta. Más alta que pegada ahí para Otani. Detrás de Shohei, Freddie Freeman y Will Smith. Strider ya ha preparado otra vez. El bajo lanzamiento. Cuántas lesiones, Luis, pero qué talento. Sí. Este muchacho ganó 20 juegos un año.
7: El 23, ¿no?
0: Ganó 20 juegos. Y ni así pudo ganar el Saiyan. Lanzamiento en 2 y 1. Swing que falla Shohei. Y fíjate la casualidad que ese año la ganó el Saiyan Blake Snell. Con los Padres. Snell tiene 2 de ellos. 2 y 2 para Otani, lanzamiento de Strider. Swing y lo falla, le tiró una recta durísima a 97 millas. Y así comienza aquí la entrada para los Dodgers, ponche para Shohei.
7: Hemos visto un poquito indeciso a Otani, esos picheos están en el medio. Yo creo que es empezar a hacer contacto, José. Yo creo que para donde él golpee esa bola va a salir dura, pero no ha podido encontrar ese punto de tener firmes sus piernas para batear.
0: Los troncos tienen que estar ahí. Freddie Freeman batea a Alex Bravo de Atlanta, lanzamiento escantado. Ready. El día de hoy salió a rendir honor a su ex dirigente Bobby Cox, que falleció a la edad de 84 años. Y por acá hubo un momento de silencio, tanto para él para como el ex dueño de los Bravos, Ted Turner. Elevado central. La capturó por allá Michael Harris, el segundo de gol. Hablaremos un poco más de Bobby Cox y su carrera. Algo espectacular, miembro del Salón de la Fama como dirigente. Freddy falla con elevado al central. 2 outs para Will Smith. Spencer Strider. Por la ronda 4 del año 2020. Es nativo de Columbus, Ohio. Y producto de la Universidad de Clemson. Aquí va contra Will Smith.

0: Bateado 59, lanzamiento es bola. Este la ha pegado muy bien, de 9-5 en su carrera contra Strider. Infield profundo, tercera base Austin Riley. Campo corto Jorge Mateo, segunda base Jose Alvis, primera base Matt Olson. Lanzamiento es bola otra vez. En el derecho Eli White, allá él solito, igual que Tucker en el sol. Marco Harris, el segundo, juega en el central. Y Mauricio Dubón juega el jardín izquierdo detrás del home, o Sean Murphy. 2-0 para Will Smith. Saca una línea al callejón del izquierdo, se trae la pelota, pica buena. Ahora lleva de 10-6 contra Spencer Strider. Will Smith y mantiene esta entrada viva aquí con dos outs.
1: Y siempre hay ese bateador, ¿no? O ese lanzador que dices tú, todo el mundo lo ve difícil, pero yo lo puedo batear. Y eso es lo que está pasando con este Will Smith y Strider.
0: En primera base, la que representa el empate para Kyle Tucker, que recientemente se ha despertado con su bate. Llega en 2.54, 4 cuadrangulares, 20 remolcadas. Ha conectado 9 dobles, Kyle Tucker. Lanzamiento de Strider. Aguanta el swing, saca foul. Otro tampoco que no lo vio muy bien, digamos. Esa salida que hizo, su primera, promedió solamente 94 millas por hora y de ello había condenación. Pero este muchacho tiene unos troncos.
1: Está fuerte.
0: Unas piernas para empujar increíble. Lanzamiento. Foul hacia atrás. Esos 5 pasos por bola que regaló contra Colorado fue el máximo también que empató, porque había regalado un partido en su carrera. Y este Wall Wise ayer me decía, pero creo que había un poquito de todo, también pensando que lanzara en Colorado y no tenía el repertorio obviamente totalmente organizado. Servidos. Lanzamiento es bajo.
1: Tiene tremendos picheos. Su recta es potente y te los tira en las puras esquinas. Yo creo que es cuestión de que agarre su ritmo y va a ser una pieza clave para esos Bravos también.
0: Lo ha probado a la hora buena también, pero las lesiones han sido muchas. El oblicuo que lo mantuvo fuera hasta esa última salida del 3 de mayo. Ya van dos veces que pelea con esa lesión. Ha abierto el lanzamiento de Strider. Ya también tuvo cirugía del codo, que no es nada nuevo, pero se perdió un año completito. Y también con la corva ha tenido problemas. Firmado un contrato de 6 años, 75 millones. Lanzamiento. Swing y lo falla. Excelente ejecución ahí con el cambio de parte de Strider. Y se van los Dodgers con un hombre a bordo. Dos ponches para Strider. Una entrada completa en Uniqlo Field aquí en Dodger Stadium. 1-0 Bravos.
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0: 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Otra buena entrada aquí en el día del bobblehead del mismo Blake Snell, que es una serie que está presentada para que cada abridor de los Dodgers tenga su bobblehead también. Snell hizo 25 lanzamientos, 17 fueron de strikes en la primera entrada. Tiene un límite más o menos de 75 lanzamientos del día de hoy. El primero que envía aquí es cantado para Sean Murphy, que apenas ha jugado en dos juegos este año también debido a lesiones. Murphy es el catcher, batea séptimo, le sigue Eli White y luego Jorge Mateo. 1-0 Bravos. Ahora las luces dando probetas por acá. Y Snell se dio cuenta una vez y dijo, espérate, está muy oscuro, ¿qué pasa? Está alerta todo Blake Snell. Alguien lo tengo equivocado. Sí. Empezaron a tirar colores, se puso oscuro, así que todo preparado ya, aunque obviamente pues no está totalmente oscuro, está todavía el sol afuera, pero notable en la sombra. El lanzamiento en 0-1 es cantado, strike, la recta. Bueno, velocidad 95 millas. Hoy Snell estaba, pues, no estaba supuesto a lanzar. Estaba supuesto a tirar ayer él en clase A Ontario. Y convenció al dirigente, al staff médico. Abani Esponchado Murphy. Son tres ya en siete bateadores para Blake Snell. Tres ponches.
1: No sé, menos mal que esas luces prenden rápido, porque había sido los tiempos de antes, media hora, una hora para que prendan esas balastras.
0: Que calienten otra vez. Que se enfríe después que
1: caliente. Se enfríe lógica. Sí.
0: ¿Cuánto vimos eso? Bueno, en Grandes Ligas. Pero no, mucho,
1: muy bastante. En invierno, muchísimo.
0: Muchísimo. Mientras aquí batea, el bateador es cantado aquí para Eli White. Luego el jardín derecho batea 2-22, dos cuadrangulares y nueve remolcadas.
1: En México se usaba mucho la broma, porque en Navojoa, en cuanto caía el último out, ¡chu!, las apagaban de una vez.
0: Ahorrar.
1: Ahorrativos, señores, ahí.
0: Adentro el lanzamiento para Eli White, bateador derecho. Aquí un partido contra los Piratas hace años, donde la torre del izquierdo allá, pues se apagó y tuvo que jugarse el juego así, en esa torre. Y se puso bajo protesta por los Piratas ese juego.
1: Sí.
0: Abanica y falla aquí la White.
1: O sea, se apagó completamente y, a aquel lado.
0: Y los árbitros y los dirigentes acordaron, vamos a seguir.
1: A jugar, y al último querían protesta.
0: Hubo protesta de los Piratas. 1-2 el conteo aquí. Snow vigilando siempre su tarjetita en su sillo. Lanzamiento de 1-2. Poquitito bajo. Buen lanzamiento ahí. El cambio de Snow. Buena mezcla, trabajando un poquito más rápido. Vamos a ver el día de hoy cómo se las arregla el dirigente con el bullpen, que ayer estuvo sólido. 2-2 para White. Atazo lento, tercera base hacia adelante, jugado difícil. Tiro a primera de Muncy, muy tarde. Otro hit al infield de parte de los Bravos aquí contra Snell. Se envasa a Eli White.
1: Y esos son los hititos, José, que cansan a los pitchers. ¿Por qué? Porque ya lo tenían un conteo favorable para él para terminarlo. Ahí es mejor que te den un algo duro, que digas, bueno, me ganó, pero ese que, como el que dio Alvis y el que dio White, de verdad que esos son como que, como pitcher dice, si yo ejecuté mi picheo donde yo lo quería.
0: Más alguien así que sabe que tiene un límite, sí, que viene él también pues a tratar de restablecerse él también la rotación, por lo bien que la rotación lo ha hecho. Lanzamiento ahora para el bateador, es Jorge Mateo, que abanica y falla. Le comenzó con un cambio ahí, como que leyó muy bien el reporte, dijo, a este no, aunque no, bueno, bate. Vamos con el cambio de una vez. 271 batea.
1: Y fue un swing, ¿no? Que para pa darle un contacto suave.
0: Talentoso jugador siempre, Jorge Mateo. Con dos cuadrangulares y cinco remolcadas. A ver qué falla otra vez. Otro cambio más, 84 millas.
1: Bueno, si Mateo le dio el reporte, Snell también, y se lo está tirando más para abajo. Hasta que le pegue. Ahí en México te gritaban, tírale otro hasta que aprenda.
0: Hasta que aprenda. Tommy Watkins, coach en tercera base. Antoine Richardson, coach en primera base del equipo que dirige Walt Weiss. En 0-2 se abre en primera base ya White. Lanzamiento es afuera. Otro cambio más. Ahí está, te estaba escuchando.
1: Sí, sí, sí. Tú sabes lo duro que se ve después de tres cambios, y que tiene una recta 96, la ves como a 100.
0: Vamos a ver aquí con qué quiere contrarrestar. 1-0 Atlanta, segundo inning, hombre en primera. Hay una out. Lanzamiento de Snell. Rompiente adentro y la bloquea, la mantiene ahí cerca de él. El catcher Will Smith. Y esa pelota sale de juego. Mañana irá Robleski al montículo. Luego el lunes comenzará la serie contra San Francisco. Rocky Sasaki. Una serie de cuatro contra los Gigantes. Lanzamiento de Snell. Batazo fuerte de foul por la izquierda. Otro cambio más. El hombre se ha mantenido con el libro.
1: Y ese es su picheo. Yo creo que es el picheo que en los playoffs le dio mucho resultado. Su recta es buena, pero cuando la localiza, muy bien.
0: El zurdo Snell se prepara. Lanzamiento. Batazo al derecho. Corto, la pelota pica buena. Allá adelante de Kyle Tucker. Y Snell se da la vuelta como quien dice. Pero entonces, ¿qué voy a hacer? Está mirando todo como quien dice. ¿Qué más puedo hacer? Otro batacito con poca velocidad. Pero todos valen igualito.
1: Ahí le dices tú como manager. Dime, mire. Tú quisiste lanzar ahora. Sal de esto.
0: El día de su bobblehead convenció al dirigente, estaba diciendo, y también al presidente de operaciones de béisbol, Andrew Freeman, de que él se sentía listo ya para competir aquí a estas alturas, y vamos a ver cómo resulta todo de hoy. Otra vez patea Mauricio Dubón, enseña el toque, lanzamiento es bola. Ahí se está quejando corporalmente Snell al árbitro del home plate, Ben May.
1: Y puede pedirla.
0: Lanzó en rehabilitación. Y está todavía ahí quejándose de esa zona de strike. Y ese lanzamiento. Lanzamiento es bola otra vez. Ahora pide con la pelota y quiere hablar ahora con los Mets. ¿De qué se tratará esto, Luis? Vamos a ver.
1: Es que ha de ser cansado. Yo creo que el no lanzar tanto tiempo en grandes ligas, obviamente el nivel de concentración es más grande. Un equipo que no te perdona ningún error, como los Bravos. Y querer venir, ha hecho buenos lanzamientos, pero no le están haciendo swing a sus picheos. Ahora va a tener que cambiar el librito y tratar de sacar esta entrada para ya salir ileso, ya que tiene 41 lanzamientos ya.
0: Son muchos, y su primera aparición en rehabilitación la hizo el 22 de abril con Ontario allá en San José. Lanzó una entrada. Su segunda con Ontario el 28 de abril. Lanzó tres entradas. 2-0 para Dubón. Batazo en línea al central, elevada por allá buscando la Pajes, y se quedó con ella. Ahí está la número 2. Se mantienen en primera y segunda los corredores para Baldwin.
1: Y regresó con el cambio, José. 87 millas. Le da con la punta a Dubón y salió ahí de ese problema. No le falta un out más.
0: Su última apertura en rehabilitación fue el 3 de mayo, lanzando para Oklahoma City contra el equipo de Round Rock de los Rangers. De triple A lanzó cuatro entradas, permitió dos carreras, incluyendo un cuadrangular, y se elevó a 55 lanzamientos, que fue el máximo que tiró en cualquier rehabilitación. Lanzamiento es alto aquí para Drake Baldwin. Ese se le fajó y le recibió base por bolas en la primera entrada. Atlanta arriba 1-0. Los hombres en primera y segunda aquí con dos outs. Lanzamiento para el zurdo, es abierto también del zurdo. 2-0. Tiene un poco de impaciencia aquí Blake Snell. En 2-0 para Baldwin. Ah, fue el lanzamiento y ha perdido todo el comando. Y sigue apuntándose mismo el Luis allá como sí. Dirección hacia el home. 3-0. Esperando el turno Ozzy Albies. 4 hits para el equipo de Atlanta. Mira el hombre en segunda, lanzamiento en 3-0. Es cantada la recta. 96 millas por hora. Baldwin, sólido bateador, swing compacto. No tiene temor en que la pelota le gane a él. Aquí espera en 3-1. Lanzamiento. Es la cuarta bola mala. El comando no está ahí para Blake Snell. Base por bolas. Y otra vez las bases están llenas. Esta vez con dos outs.
1: Bueno, ahora fajarse aquí con Albies, que le dio un infield hit en su último turno. Con un buen lanzamiento. Así que vamos a ver si puede lanzar mejores picheos en la recta, porque no ha tirado recta, está tirando demasiados cambios.
0: Bateador derecho, tiene de 1-1, hit al infield, Ozzy Albies. La única falla, excelente cambio. Fíjate que ni la curva está tirando mucho ahora mismo Blake Snell. Es una mezcla de dos lanzamientos prácticamente hasta ahora.
1: Cambio y recta, porque ha tirado más cambios que recta.
0: Ya con un total de 48 lanzamientos, bases llenas, está trabajando de frente. Avis ambidestro bateando a la derecha, lanzamiento, abanica y falla otra vez. Excelente. Cambio ejecutado ahí. Otro volteo de 0 y 2.
1: ¿Y aquí qué le buscas tú, José, como bateador?
0: Quédate atrás.
1: Quédate atrás.
0: Él tiene que ganar la recta.
1: Y es que es el único picheo que está tirándolo en las zonas del campo.
0: Y mira el pie de atrás de Alvis, ¿dónde está? En la línea blanca, cubriendo todo el home plate. 0 y 2. Línea a la izquierda, limpiecita de ir. Ahí viene una. Ahí viene otra. Y le ganó el turno con el cambio. Ozzy Alvis le buscó el cambio, lo consiguió ahí. Y Atlanta se va arriba 3-0 aquí en el segundo inning.
1: Y es que no hay que olvidar, José, que estos bateadores son bateadores de grandes ligas. Es un picheo perfecto, bien ejecutado por parte de este Snell, pero ya le había visto tres corridos, dos corridos y luego ese, y pone la bola en juego y hace un contacto y trae dos carreritas.
0: Ahora 25 remolcadas para Ozzy Alvis. Sonriente está en primera base. El bullpen pronto se va a activar. Ahí batea Matt Olson, lanzamiento para él es abierto. Él lo ponchó en su primer turno. Con las bases llenas, la primera entrada. En segunda está Baldwin, en primera está Ozzy Alvis. Hoy de 2-2. Se prepara Snell, lanzamientos adentro del catcher, se le escapa hacia atrás. Y los corredores van a avanzar a tercera y a segunda. Este vamos a ver cómo lo anotan. Estuvo cerca del cuerpo de Olsen. Y es fastball. Totalmente atrapable ese lanzamiento. Alvis a segunda. Baldwin a tercera. Dos bolas sin strikes. Hay dos outs. 3-0 Bravos. Segundo inning. Línea al central. Esa va a traer el número 4. Esa va a traer el número 5. Sencillo de dos carreras para Matt Olsen. Atlanta arriba 5-0 remolcadas, 34-35 para Matt Olson.
1: Bateadores profesionales lo están haciendo que haga todos sus lanzamientos, ya tiene 53 y solamente ha sacado 5 outs en lo que va del partido.
0: Y cuando hablamos, Luis, de comando, es muy diferente al control. Uh-huh. Y no tienen ningún tipo de comando el día de hoy. Y ha pagado el precio. Cantado el strike aquí para Austin Riley. Riley remolcó la primera carrera, la primera entrada con el tazo del 6 al 4. Una buena jugada a la derecha de parte del campo corto, Kim. Lanzamiento de Snell. Abierto lanzamiento. La combinación el día de hoy, Luis, de batallas lentos. Lanzando con los lanzamientos. Turnos largos. El pass ball. Bases por bolas, todo. Ha llevado a esto. 5 carreras ya para Bravos, son 6 hits. Swing que falla Riley. Alto en la zona.
1: Y sabemos que está temprano en el partido, José, pero de verdad que no se le vio nada de comando. Y hay que parar el sangrado ahí para que venga el equipo a tratar de hacer algo en lo que resta de 8 entradas.
0: Exacto, porque es que también la ofensiva, buscando no tener un hueco demasiado grande. Y ya. El bullpen activo allá con Ricardo Enríquez. Y por ahí habrá más. San Lombre para segunda, lanzamiento es bajo. Añade usted también la base robada aquí. Well, Wise está dirigiendo, Luis, como dirige un exjugador que jugaba ese estilo.
1: Y es que si te la están regalando y usted ni siquiera a Olson, una basecita robada, especialmente para un jugador como él que en situaciones diferentes no va a salir. Y mira, ya se pone en segunda en posición anotadora.
0: La primera del año para Matt Olson. Está en segunda en 2 bolas y 2 strikes. Atazo, tercera base, guante virado profundo. Fildea allá de un rebote a primera base. Y se hizo el out. Del 5 al 3, buena jugada ahí de parte de Max Muncy. Racimo de 4 para Atlanta. Dejaron uno a bordo. Una entrada y media. Ramos 5, Dodgers 0.
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0: Llegó Andy Páez acá a la caja del bateador aquí en Uniqlo Field en Dodger Stadium. Andy Páez batea quinto, le sigue Max Muncy y luego de Oscar Hernández contra Spencer Strider. Lanzamiento es bola. Páez batea 329, ha conectado 8 cuadrangulares, ha empujado 33 carreras. 5-0 Atlanta con Spencer Strider lanzando. Amónica y falla. Una bola en strike para Andy Páez. Tiene tiempo ahora. Y se lo pasó el árbitro Ben May. Páez reajustándose sus muñequeras y sus guantillas que trae hoy de azul claro. Lanzamiento. La banca y falla otra vez. Strider hizo solamente 15 lanzamientos, permitiendo un hit y ponchando a dos en la primera entrada. Ponchando a Otani y también a Kyle Tucker. El derecho se prepara aquí en 1-2. Foul por la derecha. 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Foul otra vez de parte de Páez. Ya se empieza a ver la pelota un poquitito mejor. Ya cayendo el sol por allá, por el central y el ojo del bateador. Se prepara Strider. Otro foul una vez más con las manos. Ese foul, Luis, es mejor de lo que veamos por mucho, dos semanas a Páez. El foul que pelaba, pelaba y pelaba.
1: Y era elevadito a primera o elevadito a segunda. Ya ahorita está por encima de la bola y le ha tirado tres rectas corridas después de que le tiró dos sliders.
0: Y el lanzamiento número 7. Lanzamiento, abanica, es ponchado. Le quitó muchísimo esa curva. 80 millas por hora. Se poncha Páez. Una.
1: Bien ejecutada esa lanzamiento, la parte del medio, pero lo último cae y Paje se va engañado después de un vuelto.
0: Los 7 lanzamientos ahí, Páez le pasa aquí a Max Muncy. Sexto bate, 2.79 para Max Muncy. Lanzamiento en curva, muy bonita, cantado. 9 cuadrangulares y 13 remolcadas. Spencer Strider buscando otra vez su paso también en esta rotación. Lanzamiento es alto y adentro. Ese es su debut a la edad de 22 años, octubre del año 2021. Ha sido todo estrella. Firmado un contrato que comenzó en el año 2023 hasta el año 2028 con opción para el 2029. Contrato, Luis, que más que amigable para el equipo. 6 años, 75 millones.
1: Lo agarraron Lo agarró barato.
0: Y él contentísimo. Ganó 20, perdió 5 en el año 2023. Efectividad de 3.86. 1 y 2 para Manzi. Saque elevado profundo al derecho central, buscándola rápidamente el White. Se extiende y capturó la pelota. Bonita la jugada ya de Eli White. Le robó una extra base a Max Manzi. Y ya hay dos outs aquí en el segundo inning.
1: Es el segundo contacto sólido que vemos. Le hacen el slider, el de Will Smith y este, pero buena jugada. Ahora hay dos outs. Vamos a ver con qué plan viene este Oscar, si viene paciente o viene agresivo.
0: Y vamos a ver, Luis, también si le sigue lanzando igual como lo lanzó a Páez, a quien sacó de paso totalmente. Y repitió lanzamientos rompientes. Fuera de la zona. Teo llega en 2.36, 4 cuadrangulares y 17 remolcadas. Recibe el primer strike. Ha tirado hasta 98 millas el día de hoy. Se ve fresco el brazo de Strider. Ya se prepara el derecho. Foul para atrás contra Teoscar. Y este tiene una recta de 4 costuras, que de verdad es una recta de 4 costuras.
1: Derechita. Pero está la está localizando muy bien, porque te las tira en la parte alta y afuera de la zona de afuera. Y la bajito y pegado. Y luego te termina con ese rompiente muy bien.
0: 0 y 2, o sea, bases limpias. 5-0 Atlanta. Abanica es ponchado la fórmula otra vez. Como contrapajes. Y se van aquí los Dodgers. Ya 4 ponches en 2 innings para Spencer Strider. Vamos a la entrada número 3. Atlanta 5-0.
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0: Tercera entrada, 5-0 Bravos. América y falla la pelota del catch ahí del bate de Michael Harris. Se ponchó en su primer turno, Michael Harris el segundo. Detrás de él, el séptimo bate, Sean Murphy, y luego Eli White. Llegó a la entrada con 58 lanzamientos, el zurdo Blake Snell. Haciendo su debut este año. Lanzamiento es alto y adentro. Cuidadito ahí. Suelta el bate de todo. Se va corriendo hacia atrás. Michael Harris el segundo.
1: 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Y quédense en sintonía que ya viene el informe de resultados de las Grandes Ligas. 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
0: Hoy con unos resultados muy interesantes en todas las divisiones. Aquí una bola en el strike, 5-0 Bravos, una carrera en la primera entrada, 4 acaban de anotar en la segunda cuando enviaron a 8 bateadores al home. Se swing y roza la pelota, el conteo de 1 y 2, le rebotó otra vez ahí al catcher Will Smith. Dodgers un hit, los Bravos con 6, han recibido 2 bases por bolas ambas a Drake Baldwin. Línea al jardín derecho, la pelota cerca del poste y de la línea y se abrió de foul. Y aunque ha habido swings de contacto flojo que han sido hit, pero los Bravos en situaciones están buscando algo y no lo han fallado. 1-2, foul para atrás.
1: Y es que lo vimos el año pasado, José. Yo creo que Snell, su recta va a ser más valioso su cambio, pero ya que lo utilizas mucho, mucho, mucho, uno se ajusta como bateador, aunque sea para ponerle en juego, pero cuando está localizando la recta.
0: Retazo, segunda base a su derecha rápidamente, allá lo hizo, hace el tiro a primera base, lo eliminó. Buena jugada de parte de Alex Freeland.
1: Sí, te digo, cuando está localizando la recta, se está poniendo encima con el primer strike, ya tienes para jugar con la mente del jugador, pero cuando entras con el cambio, y luego tiras otro cambio, y después quieres tirar otro cambio, ya mi bat está listo para hacer contacto al cambio, porque no estás mezclando con tu recta.
0: Yo me pregunto, ¿dónde está la curva el día de hoy? Por lo menos para enseñar algo diferente, mostrarla solamente. Sean Murphy recibió un punch en su primer turno. Lanzamientos bien adentro, casi le pega ahí a Murphy. Jugando apenas su tercer partido, un hit en 7 turnos hasta ahora, con 4 punches. Swing ahí incómodo, bien engañado ahí ese lanzamiento de curva. ¿Dónde está la curva, Luis?
1: Esa es la que tenía que recurrir a ella.
0: Mira ella temprano también. 1-1 aquí para Murphy. Otra vez. Hay un lanzamiento rompiente, curva en la tierra.
1: Otra.
0: El que está sentando el cambio y ve eso, dice, no
1: parece chance. Recta, sí. Otra hasta que aprenda.
0: Es que sale de un diferente plano y llega temprano también. 1-2. Abanica, es ponchado. Bueno, preguntaba dónde estaba la curva, ahí está. Y consigue ponche, 2 outs.
1: Importante, ahora ya es tarde, ¿no? Pero está tratando de cambiar el patrón de lanzar. Ya tiene 2 outs, vamos a ver si puede sacar este out rápido para, pues, para ver si te puede dar otra entrada.
0: Eli White es el bateador, tiene genial infield en su primer turno, anotó carreras, 2 remolcadas por Ozzy Albies y 2 más de parte de Matt Olson. El tercer y cuarto bate, como tiene que ser, la gente que se le paga el dineral consigue esos platos en las mesas y los traen limpiecitos. 1-0 para White. Bravo de foul por tercera base allá delante del coach Tommy Watkins. Es el segundo de esta serie. Dodgers con victoria el día de ayer, un partido cerrado, y le ganaron un verdadero grande a Chris Sale. Un gran juego. Una bola en el strike, lanzamiento es en tierra. El partido quedó 3-1. Dodgers ganaron con 5 hits. Los Bravos conectaron 9 de ellos, pero lo que mejor hicieron fue frenar a los Bravos con hombres en posición de anotar, cosa que el día de hoy no ha sido así. Los Bravos ya con 8 turnos en este juego, con hombres en posición de anotar y 3 hits. Rompe el bate, batazo de foul por tercera base.
1: Un 71 lanzamientos ya, o sea.
0: Y se quería 5-75 aquí. Ojalá y complete 3. Aquí tiene 2 outs, está a un paso de cumplirlo. Pero sin duda alguna ya el bullpen, ya van 2 brazos y se separan. Ahora Dryer. Y ya se había parado Edgardo Enríquez, mirando su tarjetita de reporte. Snell en 2 bolas, 2 strikes. Espera turno Jorge Mateo. Aguanta el swing, roletazo, campo corto, base izquierda. Fildea King, tiro a primera base, es malísimo. La metió allá al barandal que protege el dogado de los Bravos. Error, el número 4 del año para Jason Kim.
1: ¿Sabes qué pasó ahí? Muy bien la fildeó, dejó de mover sus pies, no siguió el tiro hacia primera, quiso tirar por debajo del brazo y esa pelota se le soltó. Uno como shortstop, nunca debes de dejar de mover tus pies y seguir el tiro. ¿Para qué? Para que tengas mejor control hacia primera.
0: Exactamente. Sigue otro corredor aquí. Mantiene la entrada viva para Jorge Mateo. Tiro a primera base, ahí regresa Eli White. No tiene robos en este año todavía. Hoy consiguió su primer robo Matt Olson. Los Bravos hoy con solamente 19 robos. 10 veces han sido atrapados. Lanzamiento para Mateo. Foul para atrás. Un potente ahí de el dominicano que sacó batazo allá al derecho de hit en su primer turno. Su promedio en 2.86. 2 cuadrangulares y 5 revolcadas. Y calentando el zurdo Jack Dryer. Ahí viene el lanzamiento número 75. Lanzamiento es alto. Quiso parar el swing, pero no lo hizo a tiempo ahí Mateo. Primera base lo confirma el árbitro Jonathan Payne. Conteo de 0 y 2. Y muchos conteos del día de hoy, Luis, de 0 y 2 o de 2 strikes.
1: Desde el primer bateador Dubón que lo falló.
0: Ya se prepara Snell. Se va el hombre para la segunda. Lanzamiento es baja la curva. Va a ser robada. La primera del año para White. La primera del día de hoy para Matt Olson. ¿Qué te dice eso a ti de lo que pensaban los Bravos si se envasaban?
1: No, que ya lo tienen. Ya lo tienen. Y ese movimiento, aunque sea zurdo, le están robando todo el tiempo.
0: Está en segunda base ahora Eli White. Mateo en una bola, dos strikes con los outs. Curva, cantado el arco iris. Es ponchado. 5 ponches en total aquí para Blake Snell. El error mantuvo el hombre allá en base y no le hace daño. Vamos a la parte baja de la tercera entrada aquí en el único Field Dodger Stadium. 5-0 Bravos.
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0: Parte baja, tercera entrada, cantado el strike para Jason King, que batea octavo detrás del Alex Freeland. Luego el primer bate, Shohei Ohtani. 5-0 Bravos en este segundo juego de la serie. Kim Abanica y falla, llegó el día de hoy bateando 314. Un cuadrangular, 8 remolcadas para el coreano. Hoy hablamos, Luis, en la cubriendo las bases acerca de prevención de carreras.
1: De verdad
0: que. Y el hecho de que los Dodgers, entre los mejores, segundos en el béisbol.
1: Muy buen trabajo.
0: 0 y 2 para Kim. Lanzamiento es bajo para el bateador zurdo. Solamente 29 lanzamientos en 2 entradas hizo Spencer Strider.
1: ¿Sabes por qué es tan importante, José? Y hay que darle mucho crédito. Porque es algo que no se practica tanto. Y para hacerlo bien, tantas veces es bueno.
0: Lanzamiento afuera y está el
23: catcher.
0: Muy rápido que lo hizo ahí Sean Murphy.
23: It is a strike. Atlanta retains the challenge. Batters out.
0: Así que Murphy, en apenas su tercer partido, consigue ahí ganar ese reto y es ponchado. Jason King.
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0: Mira qué interesante, Luis. Ese lanzamiento ni tan bien lo recibió Murphy, que digamos. Pero le digo, yo sé dónde pasó. Aunque yo lo dañé un poco, pues lo voy a reclamar. Es un tipo de lanzamiento que sin el sistema, el árbitro te va a decir, no lo recibiste bien. Y antes te lo decían.
1: Antes sí.
0: Sí. Cantado el strike para Alex Freeland. Bateador zurdo, ambidextro. América y falla. Bateando a esa mano. 2 cuadrangulares, 8 remolcadas. 5-0 Bravos, tercer inning. Cuando un árbitro te decía, y tú dices, yo llegué. Sí, pero la pelota te ganó.
1: Sí. El lobito Sáenz, dice,
0: aunque no te lo pegó.
1: De México, le decía, ese picheo estaba alto, paisano. Y me decía, yo te he visto dar unos palos con esos picheos.
0: Imagínate.
1: No, pero.
0: En 0-2, lanzamiento es cantado, el strike, Strider haciéndole las de él. Y hacemos una pausa de 10 segundos identificando las emisoras en el béisbol de los bicampeones estadios.
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0: Safe ya en total de parte de Spencer Strider. Y ha ponchado 3 consecutivos, 4 de los últimos 5 bateadores. 5 de los últimos 6. Llegó hoy con 6 ponches en 3 entradas y un tercio. Otani recibe lanzamiento lento bajo Shohei. 6 cuadrangulares, 16 remolcadas, bateados 46. Lo pasaron con una recta durísima en el tercio de adentro. Lanzamiento es adentro una vez más. Spencer Strider, a los 27 años, buscando restablecerse en lo que siempre ha sido una organización rica en buen picheo abridor. Los Bravos. Foul por la derecha. Y queremos enviar un saludo a alguien que está recuperándose, Luis, y que tú lo conoces muy bien, muy compañero y el compadre de la leyenda, Héctor Ledesma.
1: Le mandamos un fuerte abrazo.
0: Que siempre está pues escuchando, viendo. Dice que apaga y baja la televisión si no tiene acceso. Y Héctor, que siga recuperándote muy bien, hermano. Y por acá un abrazo bien, pero bien fuerte, de tantos que por acá te extrañan. 2-1, lento cantado strike.
1: Sí, Héctor, cuídese mucho. Que esté bien acá. Lo esperamos pronto.
0: Sí, señor. El maestro. 2 bolas, 2 strikes. Espera turno Freddy Freeman. Buscando el ponche aquí, Strider. Lanzamiento. Batazo, primera base. A su izquierda, fildea. Allá le pasa rápidamente. Y se hace el out del 3 al 1. El guante de oro lo hizo bien muy fácil allá yendo a su izquierda. Y se van los Dodgers. 1, 2 y 3. Vamos a la cuarta entrada. 5-0. Bravos.
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0: Cuarta entrada aquí en Uniqlo Field en Dodger Stadium. Ya finalizó la labor de Blake Snell. 3 entradas, 6-6, 5 carreras, 4 fueron limpias. Regaló 2 bases, ponchó a 5 y terminó Luis con un total de 77 lanzamientos, 50 de strike. Y da paso aquí al zurdo también, Jack Dwyer.
1: Y de verdad que no traía sus lanzamientos y esperemos que Dwyer pueda mantener ese juego ahí. Dwyer, que tiene 2 ganados, 1 perdido, su efectividad en 2.60. Ha participado en 16 juegos, 16 entradas y un tercio lanzadas, ha permitido 5 carreras, un cuadrangular, ha regalado 5 bases y ha ponchado a 20. 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
0: Gracias, Luis. Aquí viene a batear Mauricio Dubón ya por tercera vez. Ha sido un difícil el día de hoy. Tiene línea al central y sencillo, abriendo el juego. Lanzamiento es cantado el strike. Y Dubón típicamente con esa tijera o tomando lanzamientos en los talones, pero el hombre encuentra la manera.
1: Sí, de verdad que ha sido muy importante para este equipo de los Bravos.
0: Bateado 70, 2 cuadrangulares y 20 remolcadas. Lanzamiento de Dryers bajo. Así que una vez más, mañana con Justin Robleski, pues ojalá que el patrón sea igual, que venga Luis a ahorrar innings al bullpen, que el día de hoy va a trabajar mucho.
1: Y siempre ha estado en esa posición Robleski, ¿no?
0: Línea al derecho central, la pelota pica buena. Va recogiéndola por allá Pájez. El tiro viene al cuadro. El segundo hit para Mauricio Dubón.
1: Se ha hecho un muy buen bateador. Siempre ha sido buen bateador, pero de verdad que ahorita se ve mucho más tranquilo y más con más técnica y bateando hacia el medio, que es lo que un bateador como Dubón es lo que necesita hacer.
0: Y aunque lo digamos, Luis, y es evidente que muchos niños ven y copian, y jóvenes, que aunque él tenga el swing como lo tiene, él sabe lo que tiene que hacer para que cuando la pelota esté llegando al home, lo que él tiene que hacer es el bate estar en esa zona, y lo consigue. Drake Baldwin, dos bases por bolas aquí a Comanica y falla. En dos turnos, en primera base está Dubón. Se envasa por segunda vez. Lanzamientos afuera de Jack Dwyer. 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Tazo fuerte a segunda base. Fildea Freeland. Va a segundo now. Kim a primera. Doble play. El número 24 de los Dodgers en este año. Algo sea.
1: Y esa pelota fue muy bien golpeada por parte de Bowen. Lo bueno es que salió de frente a Freeland. Esa bola salió a 105 millas por hora.
0: Se llevaba. Y tú como segunda base, que tiene que hacer un tiro largo allá, pues lo que quieres es que te llegue rápido.
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0: Eso va a traer a Ozzy Albies. Hit al infield y sencillo, limpiecito. Saca roletazo lento, tercera base, fildeando el lanzador. Tira a primera base y lo sacó. Qué buena jugada de parte de Dry, dando un giro por allá cerca de la línea en tercera base. Y se ayuda también con la defensa. Y se van los Bravos aquí en la cuarta. Vamos a la parte complementaria. Atlanta sigue ganando 5-0.
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0: Freddy Freeman viene a batear aquí contra un hombre que está intocable ahora mismo. Él se llama Spencer Strider. 41 lanzamientos, 30 de strikes. Ha ponchado a 6. 2 en cada entrada. Viene contra Freddy Freeman. Lanzamiento es bola para Freddy, que batea segundo. Le sigue Will Smith y luego Kyle Tucker. Hasta ahora solamente un hit de los Dodgers. Fue de Will Smith con 2 outs en la primera entrada. Strider ya se prepara. Bajo lanzamiento, Freddy lo tiene bien. Cargados a la banda contraria, le juegan allá en los jardines a Freddy Freeman. Infield, al lado, 2-0. Aguanta el swing, roletazo a tercera base por allá cerca. Fildea lanzador, tira a primera base y se hace out. Ambos lanzadores se desplazan bien, uno zurdo, uno derecho. Y del 1 al 3 con muy buenas jugadas. Primera aquí de la cuarta de los Dodgers.
1: Y lo importante es sacar ese primer bateador de la entrada, José. Aunque sea Freeman que no corra, pero te mete presión teniendo gente en base y ahora viene a batear Will Smith y ya le conectó.
0: Mira cómo va a producir un patrón, porque dice que yo estaba así. El que no tiene temor en mostrar la, su mentalidad, de criticarse a él mismo públicamente. Y así se corrige. Mientras aquí viene a batear Will Smith, en su carrera ahora tiene de 10-6. Con el sencillo que le pegó a Strider en la primera entrada. Recibe el primer strike. Hasta ahora Strider. No ha renovado base. Tiene sus 6 punches. Abierto lanzamiento para este muchacho con gran habilidad de terminarte una vez todo estrella. En su carrera llegó con 39 ganados, 24 perdidos. Efectividad 3.77. Lanzamiento es bajo. 91 partidos antes del día de hoy. 78 como abridor. Aquel año que ganó el Cy Young, Blake Snell, 2023, tuvo 20 ganados y 5 perdidos. Y ponchó 281 en 186 y 2 tercios de inning. Cuando también hizo 32 aperturas. Lanzamiento es alto, 3 y 1.
1: 32 aperturas son bastantes.
0: Mira. Y eso antes era lo más bajo de una rotación, que porque te hacían 38, 36 sin problemas. En 3 y 1 es alto lanzamiento y se envasa por segunda vez. Hasta ahora el único daño en envasarse ha sido Will Smith, con sencillo ahora con bases por bolas.
1: Yo vi unos números ahí de la temporada del 81, creo, del Toro. 8 juegos completos. 8 juegos completos.
0: ¿Completo? Eso era lo normal para gente así.
1: Oye, y ahora, si alguien tiene un juego completo, en todos los noticieros sale que tiraron un juego completo.
0: Y si lo sacan una octava entrada,
1: no, que
0: es noticia
1: sí,
0: también.
1: También.
0: Kyle Tucker, el último lanzamiento en bola. Buen lanzamiento ahí. Otro reto de parte de Sean Murphy. Ya ganó uno contra Jason Kim.
6: It is a strike. Atlanta retains.
0: Lo gana una vez más ese strike. En vez de 1 y 0 es 0 y 1 aquí para Kyle Tucker, que él mismo se ponchó con un cambio en su primer turno. Bravos adelante 5-0. Una carrera en la primera entrada, 4 anotaron en la segunda. Se prepara Strider. Bajo lanzamiento en tierra y la recibe Sean Murphy. Bueno, un cambio interesante también el día de hoy, Luis. Un guante de oro catcher. Patrick Bailey de los Gigantes pasa a los Guardianes, quienes envían hacia abajo a quien era su titular, Bo Naylor, a Triple A.
1: Wow.
0: Así que Bailey ya pues terminó con los Gigantes.
1: Mira, al ser una decisión pues muy cuestionada, ¿no? Porque Buster Posey, catcher, y sacar a un jugador como Bailey que haciendo el framing y haciendo todo eso era muy bueno y bateaba. Este año no empezó bien, pero el sacarlo no ha sido una, no ha de ser una decisión fácil.
0: Batazo fuerte, segunda base, un rebote, da un giro, Alvis va a segundo, no, Mateo a primera, el tiro es abierto. El tiro malo de parte de Mateo, pareció un doble play pintadito con una buena jugada ya en segunda base de Alvis, el lado del 4 al 6. Ahí Gonzalo se mantiene en primera base, Tucker. Esas son cosas que a un dirigente molesta.
1: Esto.
0: Claro.
1: Ya, pintadito. Y mira, Alvis hasta se tomó su tiempo, se la dio en el pecho. Yo creo que me tocó ver en la práctica trabajando a Mateo y el coach le decía, tráelas al pecho y se para en el pecho. Como cuando uno estaba en la clase A.
0: Sí, enseñando, mostrándole. Un muchacho con tremendas habilidades. No hay duda, un talento increíble, pero por alguna razón no ha podido establecerse como un titular. En el campo corto, que es su posición normal. Aquí batea Pajes en 0 y 1. Tiene ponche hoy con una curva. Lanzamiento es alto para Andy Pajes. Cuando hoy hablamos de prevención de carreras, también outs sobre por medio se mide. Y también outs que tenían que ser outs, que no se convirtieron en outs, es uno de esos. Unión para Pajes. Abanica y falla. Sigue tirando dardos en la zona, todo cerca de la zona de falta de Strider.
1: Ya lo que mencionabas, José, yo no tenía idea de que, por ejemplo, si Paje se roba un jonrón con bases llenas, es provenir una carrera.
0: No, te ponen cuatro para que sepas que ganárselas acumulado. El lanzamiento es afuera. Un primera base, yo siempre digo el ejemplo, un primera base. Bases llenas. 3-2. Todo el mundo sale. Batazo profundo al campo corto. El tipo es malísimo y tú la recoges. Ni una te dan.
1: No, eso es, debe hacer algo.
0: Ni una. Foul para atrás. Ni una salvada te dan ahí.
1: Y algo que es algo que hablamos el año pasado, José. Yo creo que ahí debería de haber una estadística para los primeras bases. Porque hay que saber y ser claros que el año pasado Mookie Betts sin Freddie Freeman hubiera hecho 20 errores.
0: Fácil.

0: quién sabe después un bajo pecho, una base robada. Eso tiene que reformularse un poco en cuanto a las primeras bases. Merecen más. 3 y 2 para Pájez. De primera. Ahí sale Tucker. Lanzamiento foul por la derecha. 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Batazo, un rebote a tercera base. Fildea bien allí a Riley. Y el tiro largo elimina a Pájez del 5 al 3. Un hombre quedó a bordo. Vamos a la quinta entrada en Uniqlo Field en Dodger Stadium. 5-0 a Atlanta.
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0: Quinta entrada, 5-0 Bravos. Matt Olson, Austin Riley y Marco Harris aquí contra el zurdo Jack Dreyer.
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0: Matt Olson hoy tiene ponche y sencillo de dos carreras, ahora con 35 remolcadas. El estelar toletero, bateador zurdo, saca foul acá cerca de nosotros. Se perdió arriba.
8: No la vi. Dio?
0: Se perdió esa.
8: Y dijimos que esta serie iba a entrar una ahí.
0: Y cayó aquí a mi lado, fue lanzamiento de esa afuera para
8: y le
0: Matt Olson.
8: Rasuró la ceja de Fred Mesa aquí atrás.
0: Subió y se perdió. Tiene el guante por acá y cayó acá. Aquí para Matt Olson. Lanzamiento de unión, ¿no? Swing y lo falla. Efraín.
8: Está asustado, Efraín. Hay que darle un té de manzanilla porque se asustó.
0: El conteo 1 y 2 aquí para Mason.
8: Y los dos pusimos mate, José, pero como no se ve porque viene de arriba.
0: Yo dije, no, se está allá arriba. Allá.
8: Yo también.
0: En 1 y 2 otra vez se prepara Jack Dreyer. Lanzamiento, batazo, primera base a su derecha, fildea bien Freddie Freeman. Ahí está un ex primera base de los Bravos eliminando al presente. Freddie Freeman allá consigue el out. Hay uno. Dave Roberts va camino al Montigro. Solamente esos 7 lanzamientos en esa primera entrada que lanzó Dreyer. Ahora tiene un total de 11 y ya había acción en el bullpen de los Dodgers. Va a ser todo aquí para Jack Dreyer. Buen trabajo, ayudó doble play. Más aquí en la entrada, 5-0 Bravos. Cambio de lanzadores.
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5: Ahora aquí en la quinta entrada, 5-0 Bravos, campo lanzadores, bases limpias, llega Edgardo Enríquez, el de Cumaná.
6: Y Enríquez, que tiene récord de 1-0 este año, 1 ganado, 0 perdidos. Efectividad 4.38 en 12 juegos, 2 entradas y 1 tercio lanzadas. Ha permitido 6 carreras, 1 jonrón, ha regalado 6 bases y ha ponchado a 11.
5: Gracias, Luis. Enfrenta aquí a Austin Riley, que hoy tiene remolcada con roletazo del 6 al 4. Y fue víctima de una buena jugada en tercera base también de parte de Max Muncy. Oficialmente de 2-0 con remolcado número 24 del año para el bateador derecho. Contra el derecho, lanzamiento es cantado el strike. Slider 88 de parte de Enríquez. Y por acá recientemente me escribió un primo de Enríquez desde Cumaná. Ya se prepara, lanzamiento foul para atrás. Y los animamos a que nos escriban. Ya el miércoles tendremos ese primer miércoles de redes sociales. Arroba nuestro radio en español. Y también a través de X o X o X Twitter. José Mota 05 a través de esa plataforma y también a través de Instagram. José Mota 05.
6: Cochito Cruz 47 en Instagram.
5: Envíe sus preguntas con muchísimo gusto. Alto lanzamiento y cada miércoles vamos a escoger preguntas para responder sus llamadas.
6: Obviamente. Hablemos del juego, algo que quieran saber, algo que les interese, algo que podamos platicar y sacarlo ahí en un tema en las redes.
5: Con muchísimo gusto, claro que sí. 1-2 para Austin Riley, esperando turno Michael Harris el segundo. Abierto lanzamiento, la leyenda Marimota ya camino a la casa, así que buscando su colado por allá, tranquilo, junto a Sebastián. Ya preparado para hablar de Hank Aaron mañana. Uh-huh. La gran leyenda de los Bravos de Atlanta de Milwaukee. Foul para atrás. En Domingos con la leyenda. Hoy agradecemos a Carolina Padrón su excelente exposición de sus héroes y mentores. Y mencionó a Mari Montes, que ha sido por acá invitada ya.
6: Carolina Guillén también mencionó a muchos, que a los Álvarez, hermanos Álvarez, que son muy buenos también haciendo el trabajo.
5: Fernando Luis Alfredo, excelente. 2-2, foul para atrás. Así que animamos a cada uno que pues escucha, que se anime también. Y por acá nos visitaban el día de hoy temprano, me los encontré por allá afuera. Jorge de León y Vin Díaz de Antigua, en Guatemala, que por acá me los encontré y nos visitan, están escuchando también junto a Lester de León. Gracias por escuchar y por visitarnos hoy acá a la cabina azul, su casa. En 2-2 para Austin Riley. Enríquez se prepara. Lanzamiento cerca, esa recta durísima, 101 millas.
6: A mí me tocó encontrarme a unas personas de Sonora, José. Ceci Gutiérrez y su esposo Carlos Portela de Hermosillo, Sonora.
5: Pues saludos a ustedes. Qué bueno que nos visitan. Foul para atrás. Entre tantos y tantos y tantos. La H muy ocupada también el día de hoy con jonrón otra vez de Brandon Valenzuela.
6: Sí, la sacó el muchachito. Está haciendo buen trabajo en su corto tiempo que tiene ahí ahora en lo que llega Alex Kirk. Pero de verdad que está marcando, haciendo buen trabajo y callando también se ha visto muy bien.
5: Tremendo trabajo. Aquí en 3-2 de parte de Enríquez. Es bola la cuarta. Le falló ahí el sinker a 100 millas por hora. Buen turno de parte de Riley. Los Bravos están muy enfocados en cada turno. Desde la primera entrada. Si usted sintonizó un poco tarde, Blake Snell haciendo su debut. 3 entradas. 6 hits, 5 carreras. 4 fueron limpias. Regaló 2 bases, ponchó 5. Y terminó con 77 lanzamientos. 50 fueron de strike. Y no se vio en su juego para nada. Abierto lanzamiento aquí para Michael Harris. El segundo hombre en primera. 5-0 Bravos. Se prepara Enríquez con hombre en primera. Swing y fallo. Buen lanzamiento ahí.
6: Enríquez, con ese repertorio que tiene, algo, yo creo que empezara algún corecito, algo, y que localizara mejor su recta, eso lo haría mucho mejor, picho.
5: Se abre un hombre en primera base, va saltando ya. Lanzamiento es cantado. Otro más, Luis. Contra los Dodgers, muchos corredores. Todo
6: muchísimo,
5: el año.
6: Muchísimo.
5: Van saltando,
6: verdad,
5: saliendo, y de repente se paran. Y si siguen, se roban la base fácilmente. Ahora corta un poco más su distancia en primera base, Riley. Una bola, dos strikes. Saca una línea al derecho central, peligrosísima. La pelota pica y se extiende, va contra la pared. Va cortando Tucker. Están enviando el home a Riley. Viene el tiro hacia el home plate. Es quieto. Se barró con las manos. Y Atlanta se va arriba 6-0 aquí en la quinta entrada.
6: Están pidiendo tiempo ahí en la caseta de los Dodgers para tratar de ver si se pide esa jugada que fue cerrada, más cerrada de lo que parece en home plate.
5: Esa para cambiarlo, demasiado difícil. Doble para Michael Harris, el segundo remolcado número 23, quinto doble del año. Y los Bravos atacando desde el principio, aprovechan otra base por bolas, esta vez Enríquez, a quien castigan de una vez. Eso va a traer a Sean Murphy, dos turnos el día de hoy con dos ponches. Lanzamiento es bola para el bateador derecho, Sean Murphy. Dando a los Bravos mucho con qué trabajar aquí el día de hoy al derecho Spencer Strider, que lo ha hecho muy bien. Strider, cuatro entradas ha lanzado, un hit solamente, no ha permitido carreras, una base y seis ponches. Comenzó el swing, lo pasó ahí Murphy. Ahora en el año, un hit en ocho turnos. Y se ha ponchado cinco veces en esos ocho turnos. En segunda, Michael Harris, el segundo. Monta la jugada, la segunda base, va el tiro, es quieto.
6: No, no, definitivamente hay situaciones para mandar esa jugada. Yo creo que ahí es, no sé, trato de pensar la razón práctica, porque en un juego 6-0 no quieres tomar un riesgo así.
5: Se va un poco más allá en segunda base, distrayendo a Enríquez. Rompe el bate, roletazo lento, tercera base, abrazando la línea, fildea Muncy, tiro a primera base, se hizo la bonita jugada de Max Muncy. Otro bate roto, esta vez de parte de Enríquez, se mantiene en segunda base. Harris el segundo, y aquí viene a batear el turno de Eli White, que aparentemente le va a pasar a un emergente. Dos outs. Dominic Smith viene a batear aquí. Bateador zurdo por Eli White, que hoy batió el 2-1, se robó una base, se pegó sencillo al infield, se envasó por error y se robó su primera base del año.
6: Y este Will Wise, de verdad que está jugando este juego como si estuviera 0-0, porque este Eli White ya conectó un imparable en la segunda entrada. Están ganando por 6 y lo saca de una vez y le mete un zurdo.
5: Como quien dice, quiero mantener al zurdo listo y considero que el turno muy difícil. No quiero quedar confianza tampoco a Eli White.
6: No.
5: Mientras, visita el montículo como típicamente es cuando viene un emergente de la banca de parte de Mark Pryor, el coach de pitcheo. Mañana recuerden que termina esta serie. 12:45 el preámbulo del juego con Luis el Cochito Cruz. 1:10 el primer lanzamiento mañana entre Justin Roblesky con su marca invicta de 5-0. Y su efectividad minúscula de 1.25 va contra Bryce Elder, el derecho de los Bravos, que tiene buena marca, 3-1, 2.02 efectividad. Dominic Smith aquí batea, lanzamiento. Es cantado el strike. Jugó el día de ayer, de una vez se sintió su impacto con doblete en la segunda entrada. Bravos ahora arriba 6-0. Han conectado ya 8 hits. Estamos en la quinta entrada. Enríquez es preparado. Swing y lo falla Smith. 72. Batea 324. 4 cuadrangulares. 18 remolcadas. Slugging. El bateo de poder de 527. En 74 turnos para Dominic Smith. Está preparado Enríquez de 72. Enterrado lanzamiento. Lo hace muy bien ahí. Smith calmadamente bloquea. Dominic Smith ya ha estado con los Mets entre los años 2017-2022. Pasó a Washington, luego Boston, Cincinnati. Y la campaña pasada con San Francisco en 63 partidos. Ahora está entrado casa aquí con el equipo de los Bravos a sus 30 años. Se prepara Enrique, segundo y dos, lanzamiento. Es adentro.
6: Ha recorrido varios equipos ya.
5: Ha perseverado el hombre también. ¿Cuántas veces le han dado su libertad? Lo ponen en waivers, lo invitan a la primavera, lo mantienen ahí entre dos. Y de repente está vistiendo grandes ligas otra vez. 2-2. Línea de cabeza, se tiró y capturó en la parte izquierda ya del terreno. Max Muncy con tremendísima jugada. Esa parecía que iba ya destino allá al izquierdo. Se tiró Muncy y la capturó, pero los Bravos, otra carrera más acá, anotan en la quinta entrada. Y van ganando 6-0.
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5: A batear viene Max Muncy, que acaba de hacer tremenda jugada. Aquí viene frente al derecho Spencer Strider. 61 lanzamientos para Strider, buscando él su primera victoria de este año. Es solamente su segunda apertura. Lanzamiento es alto. Muncy pegó sólido al derecho ya. Una buena jugada a su derecha que le hizo el jardinero Eli White. Pegado a la pared, cerquitita por allá. Muncy con 9 jonrones. Lanzamiento es adentro. 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Hoy San Diego rebota y le gana a San Luis 4-2 ese final allá en Petco en San Diego. Técnicamente a juego y medio ahora están los Padres de los Dodgers. Arizona 2-1, un partido cerrado, le ganaron hoy a los Mets en Arizona, en Phoenix. Milwaukee en 10 entradas le ganó a los Yankees 4-3 en Milwaukee. Foul por la derecha.
6: Kansas City le ganó 5-1 a Detroit. Y los Rangers blanquearon a los Cachorros de Chicago 6-0. Unos Cachorros que empezaron fuertísimos.
5: Los Cachorros estando calientísimos. 2-2 aquí para Max Muncy. Saca línea por la derecha de foul contra la malla. Cachorros, ahí se les rompe la racha. Habían ganado 10 consecutivos.
6: Otra vez llegaron aquí con 8 y ganaron el primero 9. Dos rachas rápido.
5: 15 en línea han ganado ellos en casa. Hoy perdieron allí en Texas. Bajo lanzamiento.
6: Los Phillies le ganaron 9-3 a los Rockies de Colorado. Y los Marlins de Miami 8-7 a los Nacionales de Washington. Y Cincinnati le ganó 3-1 a Houston.
5: También Cincinnati. Pues eliminando el maleficio. Elevado altísimo. A la parte derecha del foul, va el primera base. Casualmente se llevó la pelota por allá Matt Olson, eliminado Max Muncy. De 2-0 ahora en el juego, a batear viene Teoscar Hernández.
6: Toronto que le dio palo a los angelinos. Y ahora en la sexta entrada, San Francisco está perdiendo 2-1 contra los Piratas en San Francisco.
5: Ahí vienen los Gigantes, haga planes para comenzar aquí de lunes al jueves. 4 partidos los Gigantes acá en Uniqlo Field de Dodger Stadium. Teo Oscar Hernández recibe el lanzamiento rompiente de Schweitzer. Se ponchó en su primer turno, Teo. 1-6 en total. Ponchados de parte del derecho Spencer Strider. El derecho de 27 años se prepara. Bajo lanzamiento para Teo.
6: Quiero aprovechar para mandar un saludo que están reportando de Guasave, Sinaloa. Para Genaro Buba Gómez, que nos está viendo. Un saludo, José. Nos manda Guasave, que nos está viendo.
5: Guasave, por ahí no anduvo Mike Brito. ¿Dónde no andó Mike Brito?
6: Mike Brito era en Guaymas.
5: En Guaymas, ahí era grande, sí. 2-1 para Teo Oscar Hernández. ¿Cuánto béisbol se juega en México? ¿Ah?
6: Sí,
5: ¿cuánto territorio?
6: Sí, de verdad que muchísimo.
5: Cosa linda y tantas oportunidades y más jugadores mexicanos impactando el juego una vez más. En 2-1 saca elevado altísimo otra vez en FA, buscándolo por allá. Olsen pegado allá al barandal y a la malla y cayó de FA. Ni a la malla le tiene miedo Matt Olsen.
6: Nada, bien, le agarró con la mano porque pegó en la malla.
5: Sabes que cuando rebota esa malla y da, tú nunca sabes para dónde va la pelota. Y tú mirando para arriba, la cara expuesta, sí.
6: Hablando de México, José, hay tantas comunidades y pueblos que de verdad vas y ves un juego. Ahí pueblos en Navojoa, las chiquitas, y son unas guerras. Son apasionadas la gente ahí por el béisbol.
5: Alto para Teo Oscar Hernández. Eso es bueno. Ligas campesinas.
6: Ajá. Oye, en Dominicana también hay muchas, ¿no?
5: Muchísimas. Una competencia.
6: Oye, grandísima.
5: Y después de eso, un baile.
6: Y puede ser amigos en la tarde, pero cuando se entra el juego, yo creo que ni en Grandes Ligas hay tanta rivalidad como en esos juegos de domingos en las Ligas de México.
5: 3-2, lanzamiento es bajo para Oscar Hernández. Va para primera con base por bolas. Viene el baile, viene el sancocho y el chivo también.
6: Sí, en México se hace carne asada, se hace discada. De hecho, mañana el equipo donde está jugando mi hijo en la Liga Nogalitos, es una liga así de todas edades. Juegan el juego 5, como decir el juego 7, para la final ya. Van 2-2. Y después se hacen el baile y la carne asada ahí.
5: Qué bien, qué bien. Cuántos recuerdos gratos. Los olores y la gente del campo y los productos y todo eso, el ambiente. Y la gente sentada en las líneas prácticamente. Sí.
6: Eso es más nervio que jugar así con 50,000 gente, porque tú sabes que ahí te están viendo.
5: Y te conocen. Se reúne aquí para Jason Kim. Lanzamiento es bajo para él. Hoy tiene un ponche cuando perdió. Y más que nada le ganó un reto el catcher Murphy, que lo terminó en el home ponchándolo cantado. En primera T. Oscar, 6-0 Bravos en la quinta entrada. Batazo que pasa el montículo cerca de la almohadilla, Felipe Mateo, y la pisa ya, eliminando T. Oscar Hernández para el segundo lado. Así se pasa en jugada forzada en segunda base Kim, y a batir viene el número bate Alex Freeland. ...50,209 aficionados hoy aquí en Uniqlo Field en Dodger Stadium. Así que bienvenidos al millón de aficionados. Un millón de aficionados ya.
6: Wow.
5: Anoche se dieron cita 51,255. En primero está Kim para Freeland. Lanzamiento es cantado. Anoche los Dodgers llegaron faltándole solamente 70,786 para pasar y llegar al millón. Y ya miren por dónde vamos. 101,000 en dos partidos. Cantando el lanzamiento para el bateador Freeland. Él se ponchó cantado también en su primer turno. Sigue navegando de manera magistral, tranquila, bajo todo control y bajo perfil. El derecho nativo de Columbus, Ohio, Spencer Strider, de 27 años. Una manera muy peculiar de lanzar de lado que él tiene. Él comienza prácticamente de frente. Tiro a primera base, jugada bien cerrada, llegó quieto. Y Matt Olsen, quiero que la revisen. Y allá van los Bravos a ver desde adentro qué les recomienda su coordinador de video y repeticiones.
6: No, sí, parece que sí metió la mano.
5: Vamos a ver qué se decide. Walt Weiss tiene la mano todavía levantada y quiere que se revise. Ya lo apuntó el dirigente Walt Weiss y los árbitros ya aquí van a conferir.
9: Atlanta is challenging the safe call first base.
5: Desde que le tocó, miró al guante, miró al corredor y miró para el dogado una vez al unísono. Matt Olson.
6: Es una jugada muy, muy cerrada. Pero tú siendo Kim ahí, no te pueden tomar en primera base. Especialmente estás abajo 6 carreras. Ni es más, ni tomar la chance de que te reviren.
5: Nada. Exacto, no llamar la atención para nada, no hay necesidad. El partido 6-0. Yo solamente un hit, un conectado. Y eso fue después de 2 outs en la primera entrada de parte de Will Smith. De Roberts. Un poquito frustrado se ve allá y diría yo más que nada atónito comenzando el día de hoy todo lo que Blake Snell y como todo aconteció y de repente un hoyo rápido.
6: Y eso te cambia un ritmo de un equipo. Yo creo que el estar jugando buena pelota como ayer, 3-1 el juego buenísimo, y tener 2 entradas como las primeras 2, creo que te cambia como bateador. Es diferente el sentir, el ir a agarrar un turno ya perdiendo 5-0 contra un buen.
5: Ahí viene la decisión, escuchemos.
9: After review, the call of the field stands. The runner is safe. Atlanta loses their
5: count. Así que lo confirma el tercera base Chris Conway con la organización allá. Entrada en el este del país. El centro de revisiones es safe. Pierde el reto el equipo de los Bravos. Final bate en 0-2. Strider. Con su pie bien abierto, ahora ya se encaja bien. Ya se prepara. Swing arrepentido y es ponchado. Muchos de esos hemos visto el día de hoy acá. De ambos equipos, un hombre quedó a bordo. Ya completamos 5, por ahí viene el cochito. Bravos arriba, 6-0.
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5: 6th entrada, 6-0, Bravos. Aquí está el Cochito Cruz, adelante.
6: Gracias, José, aquí está Enríquez, primer lanzamiento, rompe el bat. Allá viene Max Muncy, tira primera y captura para el primer out, un lanzamiento, un out.
5: Enterrado ahí contra Jorge Mateo. Ya por acá, pues, Ramón Mendoza es el primo de Edgardo Enríquez, y él dice que lo apodan el misil cubanés. Así que Ramón, saludos, sí. Y gracias por reportarte, que bueno que esté con nosotros.
6: Ahora que tú mencionas de Cumaná, cuando yo tenía 12 años, mi primer mundial fue en Cumaná, Venezuela.
5: ¿Cómo?
6: Tenía 12 años, hace tiempo. Viene a batear Mauricio Dubón, que tiene dos hits el día de hoy. Lanzamiento pegado. Y viendo la asistencia en la pizarra, 50,209 fanáticos están aquí el día de hoy. Una bola cero strike para Dubón. Se prepara Enríquez. Lanzamiento swing largo por parte de Dubón ahí. De mala fe ese swing, tratando de meterla allá donde dice 76, allá arriba de la pizarra.
5: Sigue haciendo sus swings a veces violentos, pero efectivos.
6: Cuenta pareja 1 y 1. Lanzamiento que se queda alto, es la segunda bola.
5: Y que no se nos pase, obviamente, otra vez mencionar a Bobby Cox, Luis, un hombre que sí trajo tanto al béisbol.
6: Mucho para el béisbol.
5: Nativo. El de Tulsa, Oklahoma. Y fue infielder de los Dodgers en ligas menores. Así comenzó Bobby Cox.
6: Lanzamiento conecta a Dumont. Un elevado que lleva entre shortstop y segunda base. Freeland pide la pelota y captura para que caiga el segundo out. Dos outs rápidamente aquí para Edgardo Enríquez. Y los Bravos de ahora viene a batear a Drake Baldwin, que tiene de uno nada con dos bases el día de hoy.
5: Añadiendo más un poco acerca de Bobby Cox. 2,504 triunfos. 4,508 juegos como dirigente. Los triunfos cuartos de todos los tiempos. Y de esos 2,148 vinieron con los Bravos.
6: Swing es el primer strike.
5: Le decía a Efraín que Bobby Cox ya te sabía cada incentivo que tú tenías como jugador en tu contrato. Los lanzadores decía, venga, yo sé cuáles son, lo vas a conseguir. ¿Te imaginas un dirigente así?
6: Uf, qué bueno sería, ¿no? Que te dieran la oportunidad así de poder ganarte esos incentivos.
5: Y te decía, sé que te faltan dos entradas, la vas a conseguir, no importa lo que me diga la oficina, para que veas. Eso es tener clase y dignidad.
6: Lanzamiento foul hacia atrás. Una bola y dos strikes para Bau.
5: 14 divisiones consecutivas ganó con los Bravos. Ganó una serie mundial. Y siempre dijo Luis, yo voy a tratar al jugador como yo quiero que me traten a mí como jugador. Eso aprendió como jugador en ligas menores. Y también jugó en las grandes ligas, brevemente.
6: Coletazo de foul hacia el dugout de los Bravos.
5: Pero que un dirigente te diga a ti, alguien dirigió 29 años, ¿sabes que yo sé que te faltan 10 entradas?
6: Uf.
5: Y no están lanzando bien, pero yo te voy a lanzar para cubrir a ti y a tu familia.
6: Eso ya no, ya casi no queda de eso.
5: No.
6: Lanzamiento foul una vez más hacia atrás por parte de Baldwin. Se mantiene en 1 y 2 la cuenta.
5: Fue dirigente del año 4 veces, con Toronto en 85, Bravos 91, 2004, 2005. Y 158 veces fue expulsado de juegos.
6: Se me
5: 158 veces.
6: Samiento logra pellizcar a de foul una vez más. 98 millas ese picheo. 1 y 2.
5: Bobby Cox, 5 años en el sistema de los Dodgers de ligas menores. Y que descanse en paz. ¿Cuántos y cuántos jugadores hoy mostrando ese amor? Superestrellas. Igual que él, miembro del Salón de la Fama también.
6: Elevado de foul hacia atrás. Se mantiene ahí Baldwin peleando su turno. Sigue el conteo igual 1 y 2. ...6-0 el partido aquí en esta parte alta de la sexta. Hay dos outs. Lanzamiento swing, abanica Baldwin y se va ponchado para que caiga el tercer out en tres bateadores. Se van los Bravos y el juego se mantiene igual 6-0 a favor de los Bravos. Ya volvemos.
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6: Parte baja de la sexta entrada, los Dodgers tratarán de reaccionar aquí en esta entrada con la parte alta de su alineación, con Shohei Ohtani, que estará viendo a Strider una vez más. Aquí Spencer Strider, que llega a esa entrada con solamente 80 lanzamientos. Lanzamiento swing descompuesto por parte de Ohtani, es el primer strike. Lanzamiento cambio, es cantado el segundo strike en la parte de adentro. 0 bolas, 2 strikes. Un hit nada más le han conectado aquí a Spencer Strider. Tiempo pedido ahí por parte de Ohtani. 0 y 2 la cuenta. Ohtani que va de 2 nada el día de hoy. Lanzamiento swing largo, lo hace ver mal ahí con ese picheo pegado. Ni cerca de hacer contacto y se va ponchado para que caiga el primer out. Ahora viene a batear Freddy Freeman con un out en la pizarra. Tiene elevado al jardín central y un roletazo al pitcher en la cuarta. Foul hacia atrás por parte de Freeman. Allá el segundo nivel arriba del dugout. Es el primer strike. Lanzamiento foul una vez más a la misma dirección donde fue el anterior. Y ya tienen en 0 bolas, 2 strikes a Freddy Freeman con un out en la pizarra. Lanzamiento pegado, no dice el umpire cerca, pero no es strike, es la primera bola.
5: Interesante, Luis, como cada equipo con su arsenal le lanza diferente a Shohei Ohtani en cada serie. Y eso te pone más a pensar todavía.
6: Lo tienen fuera de ritmo. Conecta elevado Freddy Freeman. Allá viene el jardinero central Harris. Se coloca debajo de ella. Un bailecito ahí y captura para el segundo out.
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6: Viene a batear Will Smith con 2 outs en la pizarra. El único que ha podido conectar imparable contra estos Bravos de Atlanta. Y recuerden, mañana los pitchers de abridores, Bryce Elder por parte de los Bravos y Justin Robleski por los Dodgers. Lanzamiento bola a la esquina de afuera. Este partido está pactado a comenzar a la 1:10. Una bola, 0 strike. Se prepara Strider. Lanzamiento cantado del primer strike, 1-1.
5: Los Dodgers le ganaron 5 de 6 a los Bravos el año pasado. Y se ganaron otra vez más tarde en la temporada. Cuando los Dodgers irán allá a Atlanta en agosto por 3 partidos.
6: Swing largo, logra pellizcar ahí la pelota, es el segundo strike. Los Dodgers comenzaron ahora, ayer van a tener 14 juegos consecutivos, bueno, 12 después del día de hoy, consecutivos. Elevadito detrás del primera base, allá viene Yastrzemski pegándose a la barda y captura el jugador Yastrzemski, que acaba de entrar a jugar jardín derecho, y se van los Dodgers en 3 bateadores. No hay daño para los Bravos, el juego se mantiene 6 carreras para Atlanta, 0 para los Dodgers. Ya volvemos.
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6: Estamos de regreso aquí en la séptima entrada en la parte alta. Los Dodgers que no han podido reaccionar contra este picheo de los Bravos. Hay un nuevo lanzador que es el derecho Paul Gervais, que fue recién subido esta temporada. No ha lanzado en grandes ligas. El año pasado solamente vio acción en 6 partidos, 8 entradas y 1/3, permitiendo 4 carreras, 3 fueron jonrones, 6 bases por bola y solamente 8 ponches. Viene Ozzie Albies a batear y está mi compañero José Mota de Redes.
5: Gracias, Luis. Aquí el gigantesco Paul Gervais al montículo, activado con el paso a la lista de lesionados de parte de Tyler Glasnow. Hoy activado Blake Snell y pasa a la lista de lesionados otra vez Brock Stewart, esta vez con un problema de un pie, Luis, el hueso. Lamentable, es para Brock Stewart, que tiró muy bien ayer. Tremenda pelota.
6: Un espolón en el pie.
5: Adentro, lanzamiento aquí. Y sabe Dios desde cuándo lo sentía. ¿Verdad?
6: Eso, es que eso es, está ahí, eso no sale de un día para otro, ¿no?
5: No, no, para nada. Gervais contra Ozzie Albies. Saca una línea al pitch, la encontró el mismo Gervais. Mire qué bueno es tener estatura. No fue tan fuerte, pero digamos que el hombre cayó perfectamente donde tenía que caer para que la pelota encontrara el guante.
6: No, ya le tenía que hacer un out a Albies porque el primero fue un infligir, el segundo fue uno descolgado contra Snell de 2 carreras y ahora le tenían que, aunque sea, robar ese hit.
5: De 4-2 con 2 remolcadas para Ozzie Albies. Eso va a traer a Matt Olson. Hoy tiene el 3-1. Sencillo de 2 carreras, ahora con 35 remolcadas. 6-0 Bravos. Lanzamiento descantado del gran Dr. Gervais en plaza Edgardo Enríquez. Una entrada a 2 tercios. El misil cumanés permitió un hit, una carrera limpia, una base, ponchó 1. Se enfrentó a 7 bateadores, terminó con 34 lanzamientos, 23 strikes. Línea al central de hit. Ahí lo va cortando Páez. El segundo del día para el estelarísimo Matt Olson.
6: Qué bien se le quedó a este pichón por dentro. Este Gervais que tiene buena velocidad, pero se mete bien las manos. A pesar de que, como mencionabas temprano, José, este Olson aleja sus manos arriba del home plate, las trae y logra meterlas por enfrente para tener otro hit.
5: Qué gran, pero gran bateador. Ahora en primera base está Dalton Rushing, cubriendo por el equipo de los Dodgers. Un poco de descanso aquí para Freddie Freeman. Lanzamiento descantado aquí para Austin Riley. Ha sido dañino el día de hoy Ryan, anotando desde primera base con un doble. Se barrió de pecho allá en el home plate. Remolcada con roletazo del 6 al 4 en la primera entrada. Lanzamiento es bola de 2-0 oficialmente. Ya se siente llegando aquí fresco a estas colinas. Uniqlo Field en Dodger Stadium. Bravos han limitado solamente los Dodgers a un solo hit en esta noche. Lanzamiento es cantado el strike. Dodgers también hicieron un reclamo en el día de hoy en waivers al zurdo Charlie Barnes, procedente de los Cachorros, y para hacer espacio y abrir espacio en el roster de 40, Tommy Edman va a la lista de 60 días. Mónica y se pilló la pelota, rehusó y se mantiene con vida Riley. Un movimiento que de verdad, Luis, no afecta para nada a Tommy Edman, sino que se abre el espacio necesario para añadir al lanzador reclamado.
6: Le das un poquito más de tiempo, como quiera. Edman todavía no ha empezado ni a batear a pitchers.
5: Exacto, 1 y 2, lanzamiento es un poquito alto, rozó el bate y la captura el catcher, es ponchado. Encima de la jugada estuvo rápidamente el árbitro Ben May y se va ponchado, 2 outs aquí para Gervais, debutando este año como Dodger. Eso va a traer a Michael Harris, el segundo bateador zurdo, tiene un doble remolcador en 3 turnos. Gervais fue adquirido cuando se adquirió a Ben Worfitt. Fue el lanzamiento Hunter Fiducia. Ese cambio entre Dodgers, Rojos y Rays, que envolvió mucho. Mide 6'10", 230 libras, 25 años de edad. Saque elevado al cuadro. Michael Harris el segundo, hacia adelante viene Kim. La capturó Hyun-Sung Kim, el cometa en la grama interior. Y se van los Bravos con un hombre a bordo. 6 entradas y media. 6-0 a Atlanta.
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5: Parte baja, séptima entrada aquí en Nickel Field en Dodger Stadium. 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Alex Cobb viene a batear acá como emergente contra el zurdo Dylan Lee del equipo de los Bravos. 18 juegos, 1 ganado, 0 perdido. Efectividad excelente de 1.02. 23 ponches en 17 entradas y 2 tercios para el zurdo Lee. Se prepara contra Alex con lanzamiento, es bola. Reemplaza a Spencer Strider. 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Y esa estadística está siguiendo el día de hoy a Spencer Strider. 6 entradas, un solo hit, no permitió carreras. Y ponchó a 8 Dodgers, se va ganando buscando su primera victoria. Y se fue con un lanzamiento 59 de Strider. Mientras tanto, que acaba batallando un buen turno, como siempre, Alex Hall. Batea por Kyle Tucker. Tucker hoy de 2-0 con ponche, roletazo del 4-6. Lanzamiento foul para atrás para Alex Hall. En el año batea 324. Bateador derecho. Mucho buen trabajo saliendo de la banca. No tiene cuadrangulares. Ha anotado 4 carreras. Hall ha logrado un total de 16 juegos, 17 con este. 34 turnos, 11 hits, 3 dobles. Habrá marcado 4. Y un porcentaje de envasarse de 452, tiempo limitado. Lanzamiento es bajo, una cosa que hace bien siempre Collins. Turnos largos, otro aquí en 3 bolas y 2 strikes. En zurdo Lee. Ya se prepara. Saque elevado al campo corto, detrás del corte de la media luna. Capturó por allá Jorge Mateo para el primer out de esta séptima entrada de los Dodgers. El tirado lo emergente. Y eso va a traer a Andy Páez. Hoy tiene ponche y roletazo a tercera base.
9: Andy Páez.
5: Los Bravos buscando el día de hoy empatar esta serie. El equipo que estaba prácticamente incontenible por varias semanas, los Bravos. Hoy con un tremendo picheo. Y los Bravos, en sus primeras 11 series, no perdieron ni una sola. Empataron una, pero vienen de Seattle, donde perdieron la serie contra el equipo de los Marineros. Perdió 2-3. Unión el conteo aquí para Andy Páez. Su promedio en 3.24, 8 cuadrangulares, 33 remolcadas. Lanzamiento es cantado de strike. Esperando turno, ahora vemos ahí a Santiago Espinal. Hay más cambios aquí anticipados por el dirigente Dave Roberts. Infinito normal. Dyer solamente un indiscutible. Fue de Will Smith en la primera entrada, después de los outs. Foul para atrás de parte de Páez. También Luis, recordarle que hoy está programado jugar 7 entradas Mookie Betts.
6: Eso va a ser importante.
5: Invitación.
6: Y bien importante tenerlo de regreso en este line-up, especialmente que están batallando la ofensiva.
5: Y si todo va bien para Mookie, vendrá mañana y practicará y será activado el lunes. Retazo entre el tercero y yo, la pelota va de hit. Sencillo para Andy Páez. Qué bueno rastreo se va a través de toda la zona.
6: Sí, ya le tocaba. Páez ha sido uno de los mejores haciendo contactos. Ha estado bien a la banda contraria y eso hace que su bat recorra más la zona para que pueda dar a seguir.
5: A nuestros invitados especiales, pues bienvenidos.
6: Sí, Carlos Portela de Hermosillo y Ceci Tierres de Ciudad Obregón. Saludos, bienvenidos a la cabina.
5: Bienvenidos, con brazos abiertos por acá siempre. El turno de Max Muncy le va a corresponder aquí a Santiago Espinal, con hombre en primera base. Espinal, bateador derecho, espera turno de Oscar. Saca un batazo elevado al jardín derecho profundo, pero va detrás de la pelota por Yastrzemski y se quedó con ella. Buen contacto. Y más acá en el frito, Luis Acuerda caminó muy bien del bate de Espinal, pero hay dos outs.
6: Y a pesar de que está bien de la banca, yo creo que lo más difícil es a tomar un turno de la banca con un juego 6-0 y hace un buen contacto como lo hizo ayer con Chris Sale.
5: Y luego trae a Oscar Hernández, el día de hoy tiene ponche y también pues pase por bolas. Repito la actuación de Strider, excelentísima hoy, buen comando, tremenda velocidad, localización excelente y buen tempo en el montículo. 6 innings, un hit, 5 carreras. Ponchó 8 Dodgers, buscando su primera victoria. Lanzamiento vamos para Teóscar Hernández. 2.34 su promedio, 4 cuadrangulares, 17 remolcadas. En primera paje se prepara Lee. Comenzó adelante, ahí tomó lanzamiento en bola Teóscar, que así ha tomado cada lanzamiento el día de hoy. Bastante incómodo.
6: Y es que Teóscar, cuando él está bien contra lanzadores zurdos, es cuando se mantiene cerrado, pero no ha encontrado ese ritmo.
5: Saca foul por la derecha. Uno se pregunta, Luis, ¿no? Hoy estaba hablando con uno de mis hermanos y me preguntamos, ¿cómo a los? Digo yo, primero se bateo en grandes ligas, 2.71, pero digo, no se siente.
6: No, de verdad que
5: no se siente así.
6: Han sido muy pocos los juegos que se han abierto. Mucho siempre sea el picheo este año, de verdad, diferente al año pasado. El picheo es el que ha mantenido y el bateo individual está ahí, pero no se ha traído carreras cuando se pueden hacer muchas.
5: Abanica y falla el Teo. 2 bolas, 2 strikes. Primeros en bateo colectivo en grandes ligas, 2.71. Empatados en tercero en cuadrangulares con 51 en la liga. Cuarto en grandes ligas. Ahora, número uno en picheo, 3.10 efectividad en las mayores. Pero el bateo, imagínate. Tenemos una lista de 6 jugadores que todavía le falta, pero mucho para encontrar su ritmo, ¿sabes?
6: Sí, de verdad. El mismo Tani, que es el la bujía de este equipo, está bateando 2.30 y algo. Este Oscar Hernández también, y cuando esos se encienden, cambian todo.
5: Batazo, tercera base, Riley. Miró a segunda, ahora va el tiro largo a primera base. Alvis se dijo, hey, mala mía, pero se hizo el lado en primera base del 5 al 3. Hombre a bordo, ya hemos completado 7 entradas aquí. 6-0 el equipo de los Bravos ganando a los Dodgers.
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5: El derecho, Paul Gervais, continúa aquí en el montículo, 6-0. Octava entrada, cantado el strike para el bateador Sean Murphy, tiene 2 ponches. Proyectado a tercera base. Detrás, Mike Stramski, luego el noveno bate, Jorge Mateo. Una cosa interesante, Luis, decía el día de hoy Dave Roberts, y eso me pareció para mí un dirigente que piensa en los demás. Le preguntaron la ausencia de Mookie Betts, la ausencia de Snell, ¿qué ha traído que ha beneficiado al equipo? Dice, el que puede exponer a jugadores a ver cómo lucen.
6: Y han lucido muy bien.
5: Foul por la derecha, y está hablando del caso de Robleski. Dice, ahora podemos ver a Robleski ya de diferente manera.
6: Y al igual en el infield, porque si esa lesión de Mookie no se da, Freeland ni el mismo Kim estuvieran jugando. Yo creo que es importante que puedan seguir haciendo buen trabajo.
5: En 1 y 2 aquí para Murphy, lanzamiento es cerca, es bajo. Y eso es un dirigente diciendo, imagínate, tengo tantas superestrellas, pero en la ausencia de algunos es la única manera que yo puedo encontrar que los otros hagan el trabajo, ¿verdad? ¿Y qué pueden hacer?
6: Y lo bueno es que el equipo empezó jugando muy buena pelota.
5: Abanica es ponchado. Buen trabajo de parte de Gervais. El derecho de 6-10 con par de ponches ya primera o de la octava.
6: Y estas situaciones como para Paul Gervais también es importante. ¿Por qué? Porque puedes enseñar lo que traes a la mesa y puedes demostrar que puedes estar en este bullpen que está plagado.
5: Mañana supuestamente iba a tirar y a parar Tyler Glasnow. Su lesión, según Dave Roberts, no es pues tan grave como se pensaba. Dije, es leve, pero para un hombre grande es que tenemos que cuidarlo. Aquí batea por primera vez Stremski, lanzamiento escantado.
6: Y especialmente Glasnow, José, que ha batallado mucho. Y es más, llevarlo suave, porque a ese le necesita ya más adelante para la segunda mitad, pero obviamente quiere hacer más aperturas este año.
5: Pero dije, bueno, lo va a tirar pronto. Todo el mundo se sorprendió. Uno y los lanzamientos adentro para Yastrzemski.
6: Y mira, José, nos acaba de mandar Mookie Betts, que tomó 4 turnos, 2, un hit, una carrera, una base por bola y un ponche.
5: Ok, nos tocamos 7 entradas en el campo corto el día de hoy, jugó 5 ayer. A ver qué falla Yastrzemski. 2-2.
6: Pues bueno, y ese va a ser pieza importante. Yo creo que Mookie Betts, y al igual que Shohei Ohtani, cuando ellos prenden esa mecha, el equipo prende.

0: Una en la primera y cuatro en la segunda. Prácticamente ahí, pues, ellos poniendo los daños, un tremendo hueco. Mientras aquí batea Jorge Mateo, hoy tiene sencillo al derecho, ponche y roletazo a tercera base. El bullpen el día de hoy, pues, un poco más alargados. Blake Snell, si usted acaba de sintonizar, solamente tres entradas lanzó el día de hoy. En su regreso, roletazo que se va a ir a jardín central. Un bonito bateo ahí de parte de Jorge Mateo, de 4-2 en el día de hoy.
1: Blake Snell.
0: Hoy Snell, pues, 14, Mauricio, la pregunta es, y yo te lo decía ayer, es que no me gusta cuando un jugador decide cuándo termina su rehabilitación. Nunca es buena fórmula.
1: No, y lo platicábamos después. Para poder bajar esa efectividad de 5 carreras que te hicieron, no es nada fácil. Y especialmente empezando la temporada, yo creo que necesitas un poco de confianza.
0: Lanzamiento adentro para Mauricio Dubón, de San Pedro Sula, el único nacido de ahí, en Grandes Ligas, lleva de 4-2. Y la gente se pregunta, entonces, ok, pues entonces, ¿por qué permitieron a Otani hacer eso? ¿Por qué? ¿Qué pasa?
1: No, pero
0: Otani estaba lanzando una entrada en rehabilitación, una, en Grandes Ligas. No diciendo, voy a lanzar 5, sino que una por una. Y así se fue hasta que llegó a 5, llegó a 6.
1: No, y el problema es que si a Otani lo mandas a tirar ahí abajo, lo pierdes el bate. Entonces no podías hacer eso el año pasado.
0: Correcto. 2-0 aquí. Dubón se ha vuelto cerca del cuerpo, es bola. Y sé que a través de los años, o sea, los jugadores no quieren rehabilitación. Pues eso no se puede dudar. No, nadie de Grandes Ligas quiere decir, déjame ir a prepararme por allá abajo. No quieren. Y ellos tienen la opción de decir que no. Al menos que sea una ausencia muy prolongada, donde ya no hay opción. Pero ¿cuántas veces hemos visto que traen jugadores de ligas menores aquí a preparar jugadores de Grandes Ligas?
1: Sí, lo vimos mucho el año pasado.
0: Mucho. Para que de Grandes Ligas no tengan que ir a ligas menores a jugar. En 3-0 el conteo. Es cantado el strike. Como que Dubón no quiere mucho aquí en Gervais.
1: Y antes los equipos de AAA, las afiliadas estaban cerca. Pero imagínate desde Oklahoma venir o ir a jugar para allá. Por eso prefieren jugar aquí a Ontario.
0: 3-1. Afuera otra vez. Y lo perdió. Primera y segunda para Atlanta aquí con 2 outs para Drake Baldwin. Y hay jugadores que, a través de la historia de esta rehabilitación, se han negado y se han negado hasta lo último, que dicen, no voy, me preparo aquí. Y quien se arriesga más es el jugador y el equipo.
1: Porque el equipo
0: viene de una lesión, digamos, de una pierna, y de repente el primer juego para atrás, ya la intensidad de practicar no es lo mismo cuando estás compitiendo, y eso hace mucho daño. Baldo en el lanzamiento en bola. Y otra cosa es, mira el caso de Kike Hernández, ¿verdad? Mucho tiempo fuera. Kike está jugando ya su cuarto juego. Y hoy pude hablar con Kike. Pero ¿qué pasa? Kike sabe que la ausencia es demasiado amplia. Él necesita muchos turnos. 1-0 para Baldwin. Saca el rastazo fuerte entre primera y segunda. La pelota va de hit. Ahí, segunda cortada. El tiro viene al home. Ahí viene Mateo. Es quieto. Otra carrera más para el equipo de Atlanta. Se van arriba 7-0. Con revolcada para Drake Baldwin.
1: Y es que uno como jugador, José, tú sabes que uno se siente listo y crees que puedes competir a este nivel. Lo pudimos ver el día de hoy con Snell. Tiró 8 entradas en Liga Menor, pero no es lo mismo pichar 3 a los muchachitos de Ontario que están subiendo de nivel que venir y enfrentarte a unos Bravos de Atlanta que están con el mejor récord de Grandes Ligas.
0: No es igual. Y además, en cuanto a rehabilitación, mire, los jugadores del outfield, los de posición tienen un límite en cuanto a partidos, ¿verdad? Lanzadores un poco más, de 10 días, ¿verdad? Pero cuando dice rehabilitación, ya nadie dura 20 y 25 días como antes.
1: No, porque no quieren tomarse esa lucha, como se dice ahí en Liga Menor, porque no es fácil. Aunque tú estés con las comodidades de Grandes Ligas, no es fácil nada, estar en Liga Menor.
0: No ajustarse para nada. Y para muchos no lo culpamos, claro que sí, es muy diferente ya la vida por acá arriba que la vida en Ligas Menores, pero hay situaciones que llaman a que hay que pensar más en el equipo y no solamente que tú quieres competir a este nivel. Lanzamiento es bajito y ahí cruzó el bate, lo confirma en tercera base el árbitro Chris Conway. Otra situación que también cambia un poco más el panorama de rehabilitación, cuando el equipo te necesita, que dice, estamos batallando, te necesitamos, cuando sí. Puedes, tú dices, voy, dicen, claro, ven, ¿por qué no? En serio para Albi, saca roletazo a la derecha, el primera base, va llegando el segunda base detrás, espaldando muy bien por allá Freeland, y lo eliminó del 4-1 cubriendo la primera base allá Gervais. Atlanta.

0: No se la ha callado, añaden otra más y en 7 entradas y media, Bravos ganando 7-0.
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0: El derecho de Reinaldo López al montículo ahora por el equipo de los Bravos. Una vez parte de la rotación abridora del equipo de Atlanta. Reinaldo López también sirvió los suspensivos por su encontronazo ahí con Jorge Soler hace unas semanas. Y Reinaldo, un hombre poderoso, obviamente, pues talentoso. Lesiones, Luis, lo han desligado un poco, pero talento no le falta.
5: Sí, sí, Reinaldo López, que tiene 2 ganados, 1 perdido. Una efectividad 3.28, ha lanzado 7 partidos, 5 ha sido como abridor, 24 entradas y 2 tercios lanzadas, permitida 12 carreras, que 9 han sido limpias, 4 jonrones, ha regalado 12 bases y ha ponchado a 23.
0: Muchas gracias, Luis. Aquí viene Jason Kim a batear. Batea hoy octavo, le sigue Alex Freeland y el turno de Shohei Ohtani. López se prepara al derecho, lanzamiento es abierto para Kim, hoy tiene ponche y roletazo forzando en segunda base al compañero de Oscar allá en la quinta entrada. En un 1-0, lanzamiento es rompiente adentro ahí para Jason Kim, su promedio ahora en 306, un jonrón, 8 remolcadas. Lanzamiento otra vez es abierto aquí de parte de Reinaldo López. Los Bravos el día de hoy, repito, con 6 entradas fabulosas de Spencer Strider. Un hit sin carreras, ponchó 8. El zurdo Dylan Lee acaba de reemplazarlo, tiró una entrada en 0. Lee terminó con un total de 18 lanzamientos, 11 fueron de strikes. Y Strider terminó con 91, 59 fueron de strikes. 3-1 para Jason Kim. Lanzamiento es adentro, la cuarta bola mala, se tomó tiempo ahí el árbitro, el mismo Kim también, ya quitándose las guantillas, va para primera base, abriendo aquí la octava entrada.
5: Y ese juego así abierto, pitcher nuevo, yo creo que es una ganar-ganar, sacar esa base por bola, y sabes que el equipo ha estado batallando, no ha podido dar más que 2 hits, una base para Kim ahí, y está muy bien, vamos a ver si Freeland sigue el mismo batón.
0: Lo mejor ahí en todo, Luis, es que no fue desperdiciar un turno, como decimos, ¿verdad? A Ben Freeland, que tiene 2 ponches en 2 turnos, lanzamiento es bola bajita. Tipo de turno que para alguien como Alex Freeland, tú dices, yo voy a buscar aquí el batazo largo, pero bajo control, en tu zona. Quiero saber qué puede hacer el equipo aquí para meterse en la pizarra. Lanzamiento es afuera, Shohei Ohtani esperando turno detrás. Ahí va el catcher, Sean Murphy al montículo.
5: Y es que no es lo mismo para un Reinaldo López que ha sido abridor, venir y pichar en una entrada así donde el juego está 7-0, no es la misma, no llevas el mismo ritmo para lanzar.
0: Nada, nada fácil. López. Comenzó su carrera con los Nacionales en Washington con muchísima, pero muchísima promesa. Fue parte de un cambio también grande. Lanzamiento, roletazo, campo corto. Mateo fildea, pisa la almohadilla. El tiro a primera base, bien certero. Doble play. Buen contacto, pero de frente. A batear bien Otani.
5: Bueno, aquí me gustaría que este turno de Otani fuera con intención. Juego está abierto. Que se trate de sacar algún provecho, José, batear al medio de la banda contraria para encontrar ese punto de golpear la pelota.
0: Este turno hay que tratar los casos como y no lo tomen a mal, como una práctica, diría yo. ¿Qué es lo que yo quiero hacer como jugador? Foul por la izquierda para Shohei. Es decir, el plan es alguien que tira duro. Si me gana con la recta adentro tres veces, que me gane, pero es que no se hace así. Típicamente te enseña algo adentro para ganarte afuera o viceversa. Foul, la parte de Otani, un poco más parejo ahí el swing. Y menos swing, 0 y 2.
5: Hasta el tipo de foul se va diciendo cómo está el patrón del bate. Ese foul salió del lado opuesto donde está Otani. Eso te quiere decir que agarró buena maceta y salió a la banda contraria. Cuando está rodeando, los fouls son rolincito y elevadito a primero.
0: Reinaldo López. Un buen brazo. Buscando más control también. Lanzamiento. Elevado otra vez por la izquierda. Y López diciendo, ¿sabes qué? Vamos a pedradas.
5: También él a decir, bueno, tengo que mandar mi recta, dale. O me das, o te gano, o me ganas.
0: Ha estado con Washington, Medias Blancas, donde se estableció. Los Angels brevemente, Cleveland. Y ahora Atlanta. Lento lanzamiento. Y saca foul. ¿Y eso qué fue? Curva a 70 millas por hora.
5: Bueno, para darle, aunque sea de foul, ya es un paso adelante.
0: Otani tiene una cara como de ¿qué fue eso? ¿Y de dónde salió? Y habrá sido diseñado. En 0 y 2, Shohei. 7-0 Bravos, octavo inning. Alto y adentro, lanzamiento ahí para Otani.
5: ¿Sabes? Me ha tocado ver, José, los turnos de Otani el año pasado, tratando de entender qué es lo que está haciendo diferente. Bueno, te platico ahorita.
0: 1 y 2 al lanzamiento. Foul. 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Dime la historia antes que se pase.
5: No, te
0: se
5: decía, Otani cambió su bat, usa 34.5, 34.25, pero le puso copa. Eso quiere decir que el peso está un poquito más hacia adelante, hacia la maceta del bate.
0: Línea al izquierdo, ¿dónde estaba ese Shohei Otani? Limpiecito ahí. El swing de Suzuki, ¿por qué no?
5: Buenísimo. Y cuidado, porque este tipo de hits puede ser el comienzo de una nueva temporada para Otani encontrarse y empiece a hacer contactos sólidos a la banda contraria.
0: Y Luis, ambos nos miramos después del primer swing diciendo, y mencionaba yo, trate este turno como una práctica. ¿Qué es lo que quieres hacer?
5: Sí, con intención de algo.
0: Hacía mucho que Otani no pegaba un batazo así con autoridad a esa banda. Rushing batea por primera vez, abanica y falla. Batea por Freddie Freeman en esa posición donde ya ocupaba la primera base. Rushing últimamente también la liga le está lanzando diferente y él está expandiendo muchísimo la zona. Ha bajado 328, pero sí tiene 7 cuadrangulares, 17 remolcadas. Abierto ahí para Rushing de parte de López.
5: Y algo que queremos aclarar es, no quiere decir que te vas a hacer un Ichiro Suzuki batear todas las veces para allá, pero el batear a la banda contraria te va a hacer mejor bateador y regresar a tu punto de encuentro.
0: Mira lo bien que Otani se le montó ese lanzamiento ahí alto. Ahorita hay falla Rushing. ¿Y qué comparación hacemos, Luis? Con un swing grande y largo, ese mismo lanzamiento lo falla.
5: Sí, ni foul.
0: Y son cositas, hábitos que todos hemos pasado. Unos a un extremo más alto que otros, obviamente. Y expectativas como la de todo Shohei son más que grandes. Sí. Unidos para Rushing. Foul por la izquierda.
5: Y me atrevo a decirlo, no por crítica, porque uno como bateador lo pasó, porque 2.40 en grandes ligas, pero uno trata de ver y uno siempre estuvo trabajando para poder salir de ese hueco y tratar de agarrar mejores turnos. Y mira, lo hizo muy bien ahí Shohei Ohtani.
0: En 1 y 2 para rushing. Abanica es ponchado, se vio lento ahí ese bate, lo pasó con 93, un hombre quedó a bordo. Vamos a la novena y Atlanta sigue dominando aquí 7-0.
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0: El derecho, Paul Gervais, se mantiene aquí en el montículo, ya trabajando su tercera entrada. El muchacho de 6'10 ha hecho un buen trabajo hasta ahora, ha permitido 3 hits, una carrera. Ahora le envía aquí a Matt Olson. Lanzamiento es adentro, más que nada digo, buen trabajo porque está absorbiendo más de una entrada, Luis, que es el típico el día de hoy como sí, relevistas.
5: Se necesitaba muchísimo el que te diera entradas y ya este juego está un poquito abierto, pero que te pueda terminar este inning.
0: Cantado para Matt Olson. Este ha tenido una noche sólida con el guante y con su bate como siempre. Lleva de 4-2 con 2 remolcadas. Paró con 35 empujadas en el año Matt Olson. Abierto el lanzamiento del derecho Gervais. Oh, mañana recuerde Robleski al montículo 5-0 su marca, 1.25 efectividad contra el derecho Bryce Elder de los Bravos. 3-1 y muy sólido, 2.02 su efectividad. Batazo cerca de la primera base, fildea rushing foul. Un lanzamiento ahí del gigantesco de 6'10 estatura.
5: Esa bola le dio casi con el sello del bate. Ahí te queda el dedo de la mano de arriba adolorido. Más cuando no se parte el bate.
0: Y se sonríe ahí Matt Olson, que él dice, wow.
5: Déjame recoger las uñas.
0: Con los nudos. 2 bolas, 2 strikes. Espera el turno Austin Riley. El quinto bate. Esta vez foul por la izquierda. 12-45 la cobertura acá en el último juego de esta serie. 1-10. El primer lanzamiento de Roberts. Viendo todas sus opciones. Lanzamiento a Abanica, es ponchado Gervais, se puede recordar esa, ponchó a Matt Olson.
5: Y sacándole mucho provecho a su oportunidad que le están dando y haciéndolo muy bien, muchachito.
0: Eso va a traer a Riley, jugador callado, también sólido. Hoy lleva de 3-0, pero tiene una remolcada y tiene una anotada con bases por bolas como la recibió allá en la quinta entrada. Alto lanzamiento para Austin Riley. Y cuando Freddy Freeman Luis estaba con los Bravos, él, Dansby Swanson, Riley, Albies, pues hicieron un trato y dijeron que el dirigente Brian Snicker nunca tenga que pensar quién va a jugar y quién no va a jugar. Nosotros jugamos a diario. Así es, así que ustedes, compañeros del infield, nosotros jugamos a diario.
5: Qué mejor que eso.
0: Uno vino aquí, un batazo fuerte que se va a ir al jardín izquierdo. Buen batazo de parte de Austin Riley. Y bien tú sabes que cuando Freddie Freeman llegó aquí a los Dodgers, él le dijo a Dave Roberts: yo descanso el día después que ganemos la división. Ese es mi descanso un día. Y no había manera, no había manera de descanso, de viajes, no. Y le decía: si acaso me antojo, descanso el día que ganemos la división. Con esa esperanza. Y así lo he cumplido. Y esa mentalidad la trajo de allá, de los Bravos. Y claro, implementada también por un Bobby Cox en sus tiempos. Foul por la derecha para Michael Harris, el segundo. Hoy tiene 4-1 con doblete remolcador. Ahora con 23 empujadas. El partido 7-0 Dodgers. Buscando pues no ser blanqueados. Han sido blanqueados una vez este año en Atlanta. Ellos han cosechado ya 4 blanqueadas en el año. Bateador sordo. Lanzamiento. Mónica y falla una recta alta en la zona. Imagínate, 6-10, 92. ¿Qué se siente? De 6-10.
5: 98.
0: Sí.
5: Porque te tiene la bola casi a la mitad de camino.
0: Extensión tremenda aquí. Lanzamiento en 0-2. Foul a la puntita del bate. Le tiró un lanzamiento ahí lento. Slider de parte de Gervais.
5: Ese muchachito de. Lo hablábamos fuera de aire. Mazeroski, el de los Cerveceros de Milwaukee, tiene un brazo increíble.
0: Ya están 103, topadito como si nada. Lanzamiento, abanica, es ponchado Gervais, le ganó arriba. Recta 92, como decimos Luis, se sintió como 102, 12 outs.
5: Y es el turno menos cómodo que hemos visto a este Harris, que de verdad ha tenido buenos contactos contra los Dodgers.
0: Eso va a traer a Sean Murphy, el catcher de los Bravos. Hoy 3 ponches en 4 turnos. Y luego el tazo de tercera base. El lanzamiento es cantado de strike. Este es apenas su tercer juego de la temporada para Murphy. Y ahora un total de 10 turnos oficiales. Se ha ponchado 6 veces. Y ha pegado un hit. Saca foul por la derecha. Y como decíamos ayer, interesante historia. Este era el titular, firmado un contrato largo ya. Este Sean Murphy. Hasta que vino una lesión y se apoderó del puesto Drake Baldwin y ganó el novato del año.
5: Qué difícil, ¿no?
0: En 0-2, saque elevado alto, jardín derecho, Alex Call. Allá espera y se quedó con la pelota para el tercera. Quedó un hombre a bordo. Vamos a la parte baja de la novena entrada. La última chance de los Dodgers. Atlanta ganando 7-0.
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0: Último chance de los Dodgers. 7-0 el marcador aquí, ganando el equipo de Atlanta. Will Smith, Alex Call y Andy Pájez acá contra el derecho Reinaldo López. Hizo 21 lanzamientos, 12 fueron de strikes. en esa primera entrada que trabajó en la octava. Lanzamiento strike para Will Smith. Hoy lleva ese primer hit y único hit de los Dodgers hasta hace mucho tiempo, hasta esa entrada número 7. Ahora tienen 3, saque elevado por el derecho, cerca de la línea, buscando rápidamente a Strzemski, pegado por allá y capturando cerquitita de Allen Poste. Y la línea amarilla para el primer out.
5: Ah, esos turnos sí duelen. Ese turno de Will Smith, que empezó con hit y ya tiene 2 elevados al jardín derecho, duele.
0: Y te vas a la noche pensando, wow, comencé con uno y si pasa por bolas por los próximos 2, no me sentí muy bien. Alex Cobb dio un buen turno como siempre, falló con elevado al campo corto en su primer turno como emergente. Eso con la séptima entrada cuando batió por Kyle Tucker. Tucker hoy de 2-0. Lanzamiento es bola. Bravos buscando su quinta blanqueada. Dodgers han sido blanqueados una sola vez y han estado llegando una buena entrada dos veces ya. Roto blanqueado, saca foul para atrás. En cuanto al pichón de Atlanta, uno pone a pensar dónde están los Bravos, y están por alguna razón ellos en esa primera posición. 3.20, la segunda mejor en la Liga Nacional y tercera mejor en todas las grandes ligas. Una bola en el strike. Línea al izquierdo, peligrosa la pelota. Pica, se extiende, extra bases para Alex Hall. Va para segunda base con doble potente. Ya se acerca un poco más esa carrerita ansiada.
5: Y Alex Hall también haciendo más de la oportunidad que se le da. Yo creo que mucho, porque cada vez que lo han metido ha hecho buenos contactos, hititos, y mira, ya tienes tu primero del día.
0: Una decisión difícil, Luis, y podría ser el lunes con Mookie Betts, y la decisión que hay que tomar, porque hay que enviar hacia abajo un jugador de posición. Páez batea, lanzamiento es afuera
5: y está difícil, como que los numeritos de los dos, Kim y Freeland, están muy parecidos, entonces, pero te ofrece más Kim, pienso yo.
0: Claro, y mira qué ha ocurrido recientemente en las prácticas. Es que han puesto a tomar roletas en el campo corto más. Ahora también a Freeland. Y como diciendo, bueno, pensando la larga, si también para abajo queremos que juegues más en la posición. Y campo corto es posición normal. 2-0. Páez recibe el primer strike. Pero vamos a ver qué ocurre aquí, de aquí al lunes, cuando tome la decisión con Mookie Betts. Quién sabe también después del día de hoy. Ya 50 lanzamientos para Gervais. ¿Y cuándo lo puedo utilizar otra vez? ¿En 2 o 3 días?
5: Hasta
0: 2-1. Batazo potente al izquierdo. La pelota se va. Se va. ¡Dios! Eso fue un misil cubano. ¡Qué potente bateo de parte de Andy Páez! Se rompe la blanqueada. El partido ahora 7-2. El número 9 para Páez y 35 remolcadas para el cubano.
5: De verdad que le dio en la nariz esa pelota. 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
0: Qué garrotazo de parte de Páez. El sonido solamente te lo dijo. 106.7 saliendo del bate. Distancia 397. Y en el izquierdo Dubón, como que dijo, bueno, de línea sí.
5: Se volteó mejor. Fue un garrotazo.
0: 1-1 aquí para Santiago Espinal, que tiene elevado profundo al derecho en su primer turno. Foul para atrás.
5: Aquí está otro que está en el mix también, José. Yo creo que siempre es difícil, ¿no? Cuando logras hacer el equipo de sprint training, pero ya tienes muchachitos que todavía tienen opciones, pero son del equipo como Kim y Freeland, uno siempre sale bailando ahí.
0: Lanzamiento de 1-2, batazo, línea floja, segunda base, se quedó con ella por allá a su izquierda, Ozzie Albies es el segundo out. Y no olvidemos, otra decisión vendrá cuando llegue Kike Hernández.
5: Bueno, pero es un mal bueno. Porque talento. Tienes mucho talento. Y aparte, si tú te pones a ver la finca ahí en AAA,
1: Esos muchachitos se están matando. Tips.
0: Están de verdad los prospectos desde Hope, desde Emil Morales en clase al campo corto, desde Josué de Paula. Tips, batazo central de hit para Teóscar Hernández, se la quitó de encima Teóscar, que 2-0 conoce por bola sencillo después de dos outs. Ahí está atacando aquí a Reinaldo López.
1: Cristian Zazueta, que Zazueta, de verdad está, uff.
0: Y así pues muchos.
1: La
0: profundidad tremenda de esta organización a través de los años y generaciones. Para aquellos que solamente piensan que los años. Ah, piensa, firman todo el mundo porque tienen dinero. Pero vaya a ver Lincoln si está en número 30. No.
1: No están en primero.
0: Batea Jason Kim, lanzamiento es abierto. Y también, cuando tú ganas mucho, ¿qué pasa? Que no escoges de primero en el draft, ni el segundo ni el tercero.
1: Te toca lo último ya.
0: Y lo que estás escogiendo es crema. Poco más tarde, pero las escoges correctamente. Kim, la última vez en Mazón, como hace por bolas con 13 López. Hoy tiene oficialmente de 2-0. Un ponche, tiró de tazo al campo corto. 306 su promedio. Un jonrón, 8 remolcadas. Dallas, 2 carreras, 6 hits, un error. Y fue del mismo Kim. Bravos, 7 carreras, 2 hits y 0 errores. Alto lanzamiento de parte de López. Esperando turno Alex Freeland. Hay dos outs, hombre en primera. Foul para atrás. Dallas tenían solamente un hit hasta la séptima. De ahí contra el zurdo Lee, un hit de Pajes al izquierdo. Después en la próxima entrada en la octava contra López, sencillo de Shohei. Y ahora tres de ellos aquí en esta entrada contra López. Teóscar sale para la segunda en 2 y 2, elevado por la izquierda, la pelota se va abriendo, va contra la malla de foul. Así que mañana podemos ver un par de movimientos, diría yo, en cuanto al bullpen. Y lo mejor de todo, Luis, es que por lo menos hoy día se está limitando cuántos lanzadores puedes tener. Si no, se llenaron de lanzadores en ciertos días. Pues estás en primera base, fildea Olsen, tiro a primera base, quieto. Se descuidaron ahí. Los Bravos quieren esperar a ver si van ellos a revisar esa jugada o no. Donde marcaron quieto en primera base ya Jason Kim. El dirigente con su mano levantada dice que sí quiere que se revise esa jugada.
1: Muy cerrada.
0: Y claro, el dirigente va en. Recomendación desde adentro que tenemos que decir, Luis, no es el dirigente diciendo sí vamos, sino que alguien desde adentro dice sí, rétalo.
1: Tienen a ti, tienen a esa gente ahí que hace solamente ese trabajo.
0: Ese es tu trabajo. El gran Pete Montero. Los Dallas. Bueno, esa fue una carrera que para tú cambiarla, ¿en qué te basas? Viendo la repetición, Luis.
1: No, es que yo creo que llegaron al mismo tiempo, se ve. La misma presión de los dos pies.
0: Y tú dirías, como se decía antes y decimos de los árbitros, la pelota te ganó. Ahora siempre decía, si llegan empatados, ventaja para el corredor. Siempre, si llegan empatados, ventaja para el corredor. Pero vamos a ver aquí qué dice la tecnología. Muy, pero muy cerrada. Cada repetición, la afición de los fanáticos de acá. 50.209. Lo que sea por aquí quedan. Están de pie muchos de ellos esperando. Esperando buenas noticias. Que llegue allá del centro de revisiones del este del país. Kim tendría un hit. Y espera y espera. Y seguimos esperando. En esta noche fresca. Aquí en Uniclub Field en Dodger Stadium. El árbitro principal, Chris Conroy. Ya listo.
21: After review, the call is overturned. The runner is out. The game is over.
0: Y le han cantado out. La jugada es revertida y se acabó el partido ahí. En esa jugada ayudado por la tecnología, y Atlanta gana empatando esta serie con victoria 7-2.
1: Tremendo picheo de Strider. Los Dodgers no pudieron reaccionar hasta lo último, hicieron dos carreras, pero mañana se decide esta serie.
0: Tendremos más cuando regresemos acá desde Uniqlo Field en Dodger Stadium.
2: ¡Vamos, Dodgers!
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0: Victoria el día de hoy para el equipo de los Bravos, empatado la serie aquí. Los Dodgers evitan por lo menos la blanqueada, el partido quedó 7-2. Bravos 7 carreras, 12 hits y 0 errores. Dodgers 2 carreras, 6 hits y 1 error. Los Bravos dejaron a 9, los Dodgers dejaron a 6. El ganador en su primera victoria del año es Spencer Strider, que tiene 1-0. Perdedores Blake Snell en su regreso, que tiene 0-1. 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La historia principal aquí, Luis, es el regreso de Blake Snell. Anticipado, acelerado, el día de hoy no dio resultados.
1: No, yo creo que, como mencionaste, es mejor que hubiera tomado estas 75-80 lanzamientos en liga menor y darle un poquito de tiempo más. ¿Por qué? Porque el cansancio es más fuerte, el nivel de concentración aquí hizo picheos buenos el día de hoy, pero el equipo de Atlanta no expandió la zona y lo exprimió hasta lo último.
0: Lo trabajaron rápido y vimos el patrón también. ¿Cómo tú piensas que un lanzador como él, por ejemplo, que tiene 95, 96 el día de hoy, pero tantos cambios y pocas curvas, ¿a qué se pudo haber debido eso?
1: Creo yo que tenía que haber establecido primero que nada su recta, porque su recta es el picheo que vas a alistar a los bateadores para no enseñar el cambio temprano. Si tú localizas bien tu recta temprano, marcas el primer strike, tienes para utilizar tu curva o tu cambio y ahí es donde sacas de paso al bateador. No la tuvo de strike, quiso acudir a su cambio muchísimo y a lo último le hicieron daño a su cambio.
0: Vamos a lo poco que hubo de ofensiva de los Dodgers, solamente 6-6. Andy Páez sigue, Luis, sacando la cara. Ha sido un bateador muy, pero muy diferente desde San Luis allá. ¿Qué has visto de diferente?
1: Creo que su swing es más compacto. Vimos que cuando la semana pasada estaba perdiéndose mucho, metiéndose por abajo, su cuerpo se iba hacia atrás y ahora vimos que ya está bateando al medio de la banda contraria y esos picheos haciendo daño. Me gustó que no regaló ningún turno, fue a esa novena entrada aunque estabas perdiendo por 7. Estuvo compacto contra Renedo López y le saca ese cuadrangular. Páez va a ser pieza clave todo este año para los Dodgers.
0: Y dos Dodgers importantísimos que necesitaban ellos sacar el máximo de lo mínimo. Shohei Ohtani, último turno, y también Teo Hernández, ambos con sencillos, uno a la banda contraria, otro al central.
1: Creo que el de Shohei Ohtani fue el más impresionante porque lo platicábamos antes de que lo tomara. Estaba un poquito perdido, bueno, muy perdido. Teníamos tiempo que no veíamos un swing controlado, con sus piernas bien estables en el home plate. Lo hizo muy bien. Y Teo Oscar, que fue a buscar el primer o segundo lanzamiento, metió bien sus manos y un hit para el medio. Creo que mañana vienen con una confianza grande, ya que cerraron el juego de hoy con un hit.
0: Gracias, Luis. Así que tremenda actuación el día de hoy para quien se lo merece. Spencer Strider ganó su primer partido. Venía de solamente una salida corta ya en Colorado. 6 entradas, un hit. No permitió carreras. Con 2 bases regaladas, 8 ponches para Strider, que se quedó con 91 lanzamientos, 59 fueron de strike. Le siguió Lee, Dinley, luego aquí Reynaldo López, que terminó permitiendo un par de carreras al equipo de los Dodgers. Mientras que la actuación de Snell dio mucho que desear. No se puede ocultar nada de eso. 3 entradas, se enfrentó 18 bateadores, permitió 6 hits, 5 carreras, 4 limpias, 2 bases, 5 ponches, 77 lanzamientos y 50 de strike. Lo que se deseaba de él eran 5 entradas y 75 lanzamientos. Así que será hasta la próxima. Esperar aquí cómo reacciona también el día de hoy su hombro de parte de Blake Snell. Mañana, 12:45, la antesala del juego con Luis El Cochito Cruz, la leyenda Manny Mota con los Domingos. 1:10, el primer lanzamiento mañana entre Justin Robleski, una gran revelación. Tiene marca de 5-0, 1.25 contra el derecho de los Bravos, Bryce Elder. 3-1 su marca, muy buena efectividad, 2.02. Mañana termina la serie. El que gane mañana se lleva también la serie aquí en Uniqlo Field en Dodger Stadium. En nombre de mis compañeros, Luis Alfonso El Cochito Cruz, Efraín Mesa Jr. en controles, deseándoles una feliz noche. Mucho cuidado por ahí, pues, este sábado en la noche. Su servidor José Mota deseándoles muchas bendiciones. Será hasta mañana domingo aquí en su casa azul.
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1: Ajuda. Y esta es la historia de un hombre con dos nombres y un corazón muy amplio, que había muchas. Agustín.

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2: 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Este es su programa de Yvonne Welsh y hay información muy importante para usted, derechohabiente del Medicare. Está con nosotros Yvonne. Yvonne, ¿qué tal? ¿Cómo estás?
3: ¿Qué tal, Arturo? Un gusto estar aquí contigo nuevamente, con tu público, trayendo esta información tan importante para toda esa gente que tiene Medicare.
2: Ah, bueno, hablemos del Medicare para aquellas personas que todavía no saben qué es el Medicare. ¿Por qué no nos dices qué es Medicare?
3: Bueno, pues el Medicare es un beneficio de salud para personas de 65 años o personas más jóvenes que han estado en discapacidad por más de 2 años.
2: Okay. Y aquí hay dos cosas, porque es muy importante. Hay personas que dicen, ¿cómo más jóvenes? ¿No? O sea, ¿hay una fecha límite para poder tener su Medicare?
3: Claro, las personas que ya cumplieron 65 años, que han trabajado por más de 10 años en este país, ya califican para su Medicare generalmente. Pero también hay personas que son más jóvenes, que por alguna situación en su vida o han tenido una discapacidad o por más de 2 años, ellos también ya califican para el Medicare.
2: Bueno, pues así que si usted ya está en este proceso de poder tener su Medicare, ¿por qué no llama de una buena vez y pues hacen una cita contigo, no?
3: Claro que sí, es muy importante que se enteren de cuáles son los beneficios que ellos califican y bueno, pues aquí estamos nosotros, que con mucho gusto vamos a atenderlos. 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
3: Fíjate que sí, Arturo, nosotros en Yvonne Welsh Medicare Plans, es un negocio familiar, sabes que mucha familia trabaja con nosotros y ahora, bueno, nuestra familia ya se extendió porque, pues, tenemos el departamento de servicio al cliente, tenemos el departamento de, bueno, los agentes y todo se ha convertido en una gran familia y realmente nuestro objetivo y nuestro deseo es servir a nuestra comunidad y pues estamos dirigidos a las personas de la tercera edad, que son nuestros seres queridos mayores, que es nuestros papás, nuestros abuelitos, y que hemos aprendido que hay mucha necesidad allá afuera, ¿no? La gente no tiene esta información y bueno, pues nosotros estamos ahí para atenderles.
2: Ya lo escucho. Si usted está en este proceso de cumplir ya los 65 años o ya los cumplió, sabemos, Yvonne, que hay una fecha límite exactamente cuando uno cumple los 65 años de la que no te puedes pasar, porque si no, lamentablemente, hay una penalidad. Entonces, la fecha exacta para poder registrarse para el Medicare.
3: Okay, son 3 meses antes de cumplir 65 años, el mes que cumpliste 65 años y 3 meses después. Si tú te pasas de esa fecha, entonces puede ser que hay una penalidad. Es por eso que si ustedes ya están acercándose y aún no han recibido información, o tal vez tienen mucha información, porque puede ser por los dos lados, tal vez no tienen ninguna información o han recibido tanta que es confuso, estamos aquí para guiarles. 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
2: 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Y como dices tú, con tanta publicidad que se escucha, con tantas cartas que les llegan, porque les llegan bastantes, entonces, pues con tiempo pueden ya empezar a prepararse, y en el momento en el que ya necesite ya registrarse oficialmente, pues ya tengan toda la información correcta, ¿no?
3: Claro que sí, Arturo, es importante que nos llamen para el momento que ellos ya califican con su Medicare, tengan la información correcta. Eso es súper importante, pero también hay personas que ya tienen su plan de Medicare y también ellos pueden llamarnos porque también podemos darles información que tal vez ellos no están enteradas. Entonces, es muy importante que nos llamen. Para nosotros, Arturo, es una, de verdad que ha sido una gran satisfacción poder ayudar a tantas personas. Ya tenemos bastantes añitos haciendo esto y ver tantas familias que han tomado ventaja de esto, que han cambiado sus vidas, que les ha ayudado y es para nosotros una gran satisfacción.
2: Bueno, y sobre todo que siempre hay cambios, ¿no? 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Y, pues bueno, sabemos que el Medicare se compone de varias partes. Escuchamos que se compone con, y lo manejan ustedes, o el Medicare lo maneja con letras.
3: Claro,
2: y a veces
3: que sí.
2: No sabemos qué es lo que significan esas letras.
3: Okay, pues el Medicare tiene la parte A, que cubre el hospital, todos los beneficios de hospital, cubre la parte B, que son los beneficios médicos, doctores, visitas al especialista, todo eso. La parte C, que son los, es el plan de Medicare Advantage o el seguro médico que está con el Medicare. La parte D, que son los medicamentos. Entonces, sí es un, a veces es un poquito complicado porque la gente dice, yo ya tengo la parte A, la parte B, ¿o qué me falta? Es importante que nos llamen para asegurarse que tienen toda esta información.
2: Ahora, estos programas Advantage son los que ustedes manejan y son varios y son de acuerdo, como lo decías anteriormente, Ivonne, de acuerdo a la necesidad de las personas. Por eso es bien importante que les llamen para poder hacer un análisis de si están, cómo están de salud, si necesitan algún especialista. Entonces, por eso es bien importante que les llamen.
3: Sí, claro. A veces las personas no saben que pueden obtener diferentes beneficios, que pueden obtener algo que a lo mejor está necesitando y por el no tener esa información, pues no toman la ventaja. Es por eso que es importante que nos llamen, es importante que le llamen a una persona que se especializa en eso, que está capacitada, que tiene el tiempo, y como tú mencionaste hace un momento, hay cambios. Entonces, cada año hay cambios en los planes, cada año hay cambios en el médico. Y bueno, pues tú no sabes eso, ¿verdad? La gente se dedica a otras cosas. Entonces nosotros estamos al día, estamos involucrados en eso. Entonces queremos llevar esa información de la manera más simple a cada persona.
2: 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Como dijo Ivonne, ya las personas que están dentro del sistema del Medicare también pueden llamar, porque también hay mucha información para todos ustedes, no solamente para las personas que apenas van a inscribirse en el Medicare o apenas recibieron su información, su tarjetita, sino que también, pues bueno, para las personas que ya están en el Medicare y que les gustaría, pues, ver si va a haber cambios en estos tiempos y cómo pueden ustedes beneficiarse. 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
3: Claro, claro. Queremos hacer este proceso mucho más fácil para cada persona. Entendemos que a veces están pasando por situaciones difíciles, a lo mejor una situación delicada de salud, a lo mejor no entienden, a veces, no sé, a veces también los hijos son involucrados en el cuidado de los padres, también podemos guiarles a sus hijos, a sus familiares. Entonces, sabemos que esto es muy importante, esto es, pues, parte de tener una calidad de vida, ¿no? Entonces, nosotros damos el tiempo necesario, lo hacemos con gusto, nuestro equipo los va a atender cordialmente, con una sonrisa, con el deseo de que cada persona tenga lo que realmente está necesitando.
2: Uy, y sobre todo eso que decías, ¿no? Que los hijos creo que se deberían de involucrar en lo que es el Medicare de sus padres. Si usted que nos está escuchando tiene sus papás o tiene sus abuelitos o tiene sus tías, tíos, pues apunte este número de teléfono también para que llamen y digan, oye, ¿sabes qué, Ivonne? Pues a mí me gustaría ayudarles a mis papás, involucrarme, ¿qué es eso del Medicare y cómo les van a ayudar, ¿no?
3: Claro que sí, nosotros les damos información a ellos también y bueno, tú sabes que nuestra comunidad latina somos muy apegados a nuestros papás, a nuestros tíos, a nuestros abuelitos, entonces sí tenemos mucha gente que nos llama y pidiendo información para sus seres queridos. Así es que ahí estamos nosotros para guiarles.
2: 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Para las personas que tal vez estas personas viven solitas, Ivonne, y no tienen la manera de poder transportarse y poder ir a tu oficina. Pero eso no es un impedimento, no es un problema, porque ustedes pueden ir al lugar donde las personas así lo deseen, ¿no?
3: Claro que sí, Arturo. Nosotros ahora con todo esto de la pandemia hemos ayudado a muchas personas y no tienen que salir de su casa. Nosotros las hemos ayudado por teléfono. Pero si hay alguna persona que desea que vayamos a su casa, claro que lo podemos hacer. Nosotros estamos aquí para servirles. Nosotros estamos aquí para acomodarnos a lo que ellos necesitan. Entonces, si alguien quiere información por teléfono, se la vamos a dar por teléfono. Si alguien quiere información y quiere que vayamos a su casa, lo vamos a hacer y lo vamos a hacer con mucho gusto. Así es que
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2: 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Es importante que usted entienda cómo es que funciona, pero para esto necesita pues una orientación profesional. 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Creo que año con año hay más información al respecto al Medicare, como tú dices, y solamente ustedes que están involucrados, pues saben de los cambios que puede haber, ¿no?, durante todo el año, ¿no?
3: Así es, Arturo. Así es que pues es muy importante que nos llamen. Hay algo que me gustaría mencionar, que realmente este es un trabajo extenso. Nosotros estamos al día, nos estamos enterando. Pero para nosotros, Arturo, realmente el trabajar con la comunidad de la tercera edad, las personas mayores, nuestros seres queridos, nos es una gran satisfacción. Nos hemos dado cuenta que, pues obviamente, es la comunidad más vulnerable, es la comunidad que necesita más de nosotros, y bueno, pues es una gran satisfacción hacerlo, ayudarles a sus hijos, a sus cuando hablamos de los hijos de los abuelitos o
2: los papás.
3: Sí, claro, uh-huh. De los papás. Entonces, estamos aquí para servirles y lo hacemos con mucho gusto.
2: Y sobre todo, pues como tú dices, ¿no? Una comunidad muy vulnerable porque pues muchas personas limitadas con el idioma. Entonces, mucha información en ocasiones viene en el idioma inglés. Entonces, están para eso están ahí en Yvonne Welsh, en tus oficinas, porque hay un departamento precisamente para eso, para poderles orientarles, ayudarles con cualquier pregunta.
3: Así es, Arturo. Ahí estamos, en nuestro idioma, hablamos el idioma de las personas y bueno, respondiendo cualquier pregunta que ellos tengan.
2: Ahora, posiblemente alguien va pasando aquí por esa área, Yvonne, van escuchando el radio, favor que nos hacen, pero viven tal vez en otro condado. ¿Puedes ayudarles?
3: Claro que sí, nosotros estamos en diferentes condados, si tienen familiares que a lo mejor no están aquí en el área, también podemos ayudarles, ¿no? Nosotros estamos en otras áreas.
2: Y con el mismo número de teléfono pueden marcarte y piden información.
3: Claro que sí. Mismo nos pueden mandar.
2: Así que, bueno, pues ahí está. Entonces, tal vez usted vive en otro condado, pero también le pueden ayudar con Yvonne Welsh en este proceso de poder entrar al Medicare. Recuerde, ahorita nos va a volver a explicar cómo es que funciona el Medicare y qué personas califican para poder adquirir ya su Medicare y qué es tan importante que se tenga usted que registrar como debe de ser. 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El Medicare, lo decía Simón, son para aquellas personas, principalmente, pues bueno, las que ya están por cumplir sus 65 años.
3: Así es, que ya trabajaron por muchos años, entonces ya es el tiempo de tomarse su tiempo, de tener un buen cuidado. Bueno, siempre tenemos que tener un buen cuidado, ¿verdad? Uh-huh. Pero estas son las personas que por lo general califican para el Medicare.
2: Que hay una excepción, que también ayudan a estas personas en esta excepción.
3: Claro que sí, que son las que han estado en incapacidad por más de 2 años, por lo general, y que son menores de 65 años.
2: Y también a ellos les ayudan para poder tener su Medicare, ahora sí que completo, ¿no?
3: Claro que sí, por eso es muy importante que nos llamen, porque a veces no saben que ellos ya califican para el Medicare, uh-huh. Y ya a veces hasta lo tienen y no han tomado ventaja de los beneficios. Entonces es importante que nos llamen, no pierden nada, como siempre yo digo, no se pierda los beneficios que necesita y se merece por falta de información, porque realmente así es. Cuando uno no tiene la información, pues no sabes, ¿no?, que está ahí. Y es por eso que es importante que nos llamen.
2: Y que, sobre todo, que toda la información que ustedes dan y el servicio que dan, no hay un cobro, ¿sí?
3: No, nuestros servicios no tienen ningún costo, así es que puede llamarnos, no, nosotros vamos a informarle y con mucho gusto.
2: 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atención médica a las personas mayores de 65 años y que viene, pues bueno, que viene con diferentes letras. ¿Nos vuelves a dar esta información, Yvonne, de qué significan estas letras que tanto escuchamos?
3: Okay, el Medicare tiene la parte A, que es lo que cubre el hospital. Vamos a hacerlo un poquito más sencillo, no quiero irme muy extenso, lo voy a hacer más sencillo. Y ya saben, si quieren más información, Me gustaría que sea uno a uno para explicarles un poquito más. Pero Medicare Parte A, hospital. Medicare Parte B son los servicios médicos. Medicare Parte D son los medicamentos, prescripciones. Y Medicare Parte C son todos esos planes que existen ahí afuera, que tú estás viendo. Los Medicare, es el Medicare Advantage. Okay. Entonces, eso es lo más sencillo. Obviamente nos podemos sentar, podemos hablar y podemos ser un poquito más extensos en la información. No quiero confundirlos, pero queremos hacerlo más sencillo para cada persona y encontrar la cobertura que realmente necesita cada persona.
2: Pues eso es lo importante, ¿no? Que aprovechen ahora sí que la extensión completa del Medicare, que no nomás sea una parte o otra parte y desaprovechen la otra por falta de información. Como tú lo dices, lo que Yvonne Welch está tratando de hacer, pues es de que usted tenga al 100% toda la información y que pueda aprovechar al 100% su Medicare. ¿Y cómo es que lo puede aprovechar? Pues solamente llamando, solamente platicando, como dice ella, face to face, uno a uno, por teléfono, quiere ir a su oficina, quiere usted que vayan a su casa o quiere que vayan a la casa de su hijo, donde quiera que usted quiera hacer esta cita, ellos están en la mayor disponibilidad de poderles ayudar. Por eso, pues bueno, ya algunos años, como dice Yvonne, trabajando, pues bastantes años que ya han estado con la comunidad, prácticamente pioneros en esto del Medicare en esta área, Yvonne.
3: Así es, Arturo, llevamos sirviendo a nuestra comunidad más de 20 años, entonces pues sabemos que es una gran necesidad, que la información que a veces les llega no es tan certera, ¿no? No.
2: Y más que certera, fácil de comprender, Yvonne, porque luego Por ejemplo, vi a mi tía que me decía, oye, ¿qué puedo hacer? Es que no le entiendo, o sea, me mandaron un libro y yo realmente yo no entiendo qué es lo que yo tengo que hacer. Pues para eso, pues ahí está Yvonne, llámale, dije.
3: Así es, estamos ahí para servirles, para ayudarles, para hacer esta información o es un poco más fácil, ¿no? Porque a veces tienes razón, ¿no? Llega tanta información por correo, llega esto y lo otro, y es confuso para mí, para ti, para cualquier persona que vea tanta información, no sabes a dónde ir, pero pues aquí estamos, Arturo. Pues
2: ahora sí ya sabemos a dónde ir, ¿no? 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Porque no solamente este proceso inicia con la plática, Yvonne, como la que estamos teniendo aquí amenamente, sino que pues continúa con el transcurso de los años. Por eso, si usted escuchó tantos años que tiene en el mercado Yvonne Welch, es porque han estado haciendo las cosas bien, han estado ayudando a la comunidad, no solamente en el inicio, sino en este proceso de seguir todavía conforme van pasando los años.
3: Claro que sí, eso es súper importante lo que tú estás mencionando. Con estos años hemos aprendido que no solamente es ayudar a una persona, sentarte con ella, explicarle y obviamente escoger los beneficios que realmente está necesitando, sino tomarlos de la mano y no dejarlos, seguir con ellos en el proceso. Y tienes razón, yo tengo clientes que tienen muchísimos años conmigo, que ahora son, ya puedo decir, casi parte de mi familia, son mis amigos, porque seguimos atendiéndolos. Nosotros no nos vamos, seguimos con ellos. El equipo de Yvonne Welch va a seguir mano a mano con ellos, porque no es realmente solo eso, ¿no? Sino que después vienen más situaciones. Necesito este doctor, este especialista, este medicamento. Son muchas situaciones y no están solos. Estamos ahí para servirles. Así es que no, si ustedes son parte de la familia de Yvonne Welch, van a seguir siendo Yvonne Welch Medicare Plans. Van a seguir siendo parte de la familia de nosotros, ¿no?
2: 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Si usted, lo decimos en este día hablando con Yvonne, pues precisamente para usted que está por entrar al Medicare, que ya está llegando a los 65 años, que ya los acaba de cumplir en estos días y tal vez pues se le ha hecho muy difícil o lo dejó por un lado y no le interesa, tómese una oportunidad de recibir información y ya, bueno, pues ya después la decisión al final de cuentas es del derechohabiente, Ivonne.
3: Claro que sí, claro que sí. Nosotros, nuestro único objetivo es llevar la información y cada quien es el que toma la decisión, obviamente.
2: Y para esto, pues es que no solamente se puede hacer de una manera, Ivonne, es que marque el derechohabiente, que él sea la persona que primero les contacte a ustedes y que abran esta puerta entre 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de teléfono y dígale, ya sabes que escuché este programa, escuché a Ivonne que quiere ayudarte, ¿por qué no le llamas? 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
3: Bueno, solamente que para nosotros es un gusto atenderlos, que para nosotros ha sido realmente una satisfacción ver a tantas familias que han cambiado su vida, ayudar a padres, a hijos, y que seguimos ahí, seguimos, nuestro objetivo es ese, ayudar familias, llevar esta información a cada hogar. Estoy aquí para servirles y mi equipo, puedo hablar de mi equipo, del equipo de Ivonne Welch. Somos una familia que queremos llevar, que queremos ayudar que lo queremos ayudar.
2: Qué bueno, que quieren ayudar a toda la comunidad como lo han venido haciendo, Ivonne, más de 20 años. Pues se dice tal vez fácil, pero le digo, han estado trabajando por toda la comunidad de la tercera edad. Si usted, le decimos nuevamente, está por cumplir sus 65 años, o usted es una persona joven que debido a una discapacidad ya le dijeron que puede calificar a su Medicare, por favor llámele a Ivonne Welch, que está preocupada por usted porque tenga todo lo que comprende el Medicare. 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

0: 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Nos escuchamos en un próximo programa, en este programa informativo de Yvonne Welch. Todos los servicios del Medicare pensando en su familia.
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4: 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Les cuento que el día de hoy estamos iniciando otro show de su podcast y radio de show Si Hay Esperanza, y también lo estamos haciendo en vivo en las redes sociales de CR Wanamaker Law, abogada, la mejor abogada de migración. ¿Cómo está, abogada, el día de hoy?
5: Estoy excelente, Laura, ¿cómo estás?
4: Muy bien, me da mucho gusto, como siempre, platicar con ustedes, recordarle a la gente que a través de las redes sociales, de nuestros números de teléfono, nos pueden hablar, decir sus preguntas, que de esto se hace este show, precisamente, abogada.
5: Sí, estas preguntas que estamos contestando son preguntas reales que ustedes nos están enviando por medio de nuestras redes sociales. Entonces, sí, siguen enviándonos sus preguntas porque vamos a estar aquí cada semana contestándolos.
4: Así que cada semana tienen una cita con nosotros. Síguenos en nuestro canal de YouTube, como Si Hay Esperanza, que es donde pueden ver pues todo el show de la abogada de migración, la mejor abogada de migración en Estados Unidos. Y me voy con preguntas ahora sí, abogada.
5: Okay, sí.
4: Me dice, abogada, mi hermano fue detenido por ICE tras un arresto porque estaba conduciendo, pues ya sabe, bajo la influencia del alcohol. No tiene estatus legal, ese es un punto. ¿Cómo logramos que el juez le otorgue una fianza, abogada? Y si el fiscal de DHS dice que es un peligro para la comunidad, ¿cómo hacemos? ¿Cómo actuar?
5: So, hay diferentes cosas pasando aquí con esta pregunta. Primeramente, hay que tratar con el caso del DUI. Muchas veces cuando uno está arrestado por algo y luego transferido con inmigración, tienen problemas con el caso criminal porque pues están en las manos de inmigración y los agentes de ICE no quieren llevar a las personas que tienen corte criminal a la corte. Por eso ya van a, tal vez van a hacer dismiss el caso en la corte criminal, pero

0: mejor conseguir un abogado para arreglar este caso criminal en la corte criminal, porque si no traten con este caso criminal, van a recibir un orden de arresto de la corte. Entonces, si puede salir de detención con ICE, va a tener un orden de arresto porque no asistieron sus fechas en la corte criminal. Entonces, es importante no olvidar este caso. Pero si ya está arreglado, y muchas veces hemos tenido muchos clientes con un DUI que son arrestados y podemos establecer para el juez, para la corte, que no es un peligro a la comunidad, a la sociedad. Para conseguir una fianza, hay que establecer para un juez de inmigración que sí, uno no es un peligro a la comunidad, pero también que no va a huir, que va a seguir asistiendo a sus fechas en la corte de inmigración. Lo que usamos para establecer eso puede ser su récord. Si solamente tiene este arresto de DUI, si no tiene otros antecedentes, si tiene lazos aquí en los Estados Unidos, por ejemplo, tiempo aquí en los Estados Unidos, si ha estado mucho tiempo, y si tiene familia aquí, si tiene trabajo, casa, cosas así que va a perder si no asiste a la corte. Eso también usamos para establecer que tiene lazos aquí
1: Aquí.
0: en los Estados Unidos y va a seguir con su caso en la Corte de Inmigración. También una cosa que necesitamos establecer es que tiene un beneficio de inmigración disponible. Eso quiere decir que tal vez califica para cancelación de deportación o una petición familiar o una visa o algo que puede pedir de la corte o de la agencia de inmigración para poder finalmente legalizarse aquí. También eso es algo que usamos para sacar a alguien de detención.
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3: Sí, hay muchas técnicas, hay muchos procesos. Algo bien importante es que la abogada trabaja junto con lo criminal. ¿Por qué? Porque tiene abogados criminalistas con más de 19 años también de experiencia, abogada, pero trabaja en conjunto con migración. Eso es alguien que casi nadie lo hace, o sea, como abogados.
0: Es muy importante conocer ambas leyes para personas que tienen, tal vez en el pasado fueran arrestados y no saben si eso va a afectar la posibilidad de conseguir un beneficio de inmigración, o tal vez están en un proceso con inmigración y ya tienen también un caso criminal. Es importante saber qué puede ser o no con su caso criminal para no afectar su caso de inmigración.
3: Muy importante saber cómo actuar y es mejor definitivamente asistir a un abogado. La abogada Constance Wanamaker, vamos a estar repitiendo los teléfonos, aparecen constantemente y los decimos, comuníquese, que se lo aprendan si es necesario, porque este tipo de situaciones, abogada, suceden pues sin esperarse. O sea, es algo que, wow, de repente algo sucede en la vida y es mejor saber el contacto y tenerlo a la mano.
0: Sí, porque no van a tener su teléfono disponible para poder buscar un número de teléfono. Y para los que hacen consultas con nosotros, enviamos tarjetas con sus derechos y también nuestro número de teléfono que pueden llevar consigo siempre. Tenemos tarjetas digitales para su teléfono, pero también si vienen a la oficina, a nuestros eventos, podemos enviarlos por correo o pueden imprimirlos también, o mejor memorizar el número de teléfono para tenerlo listo si necesita llamar a la oficina, porque es muy importante actuar rápido.
3: Actuar rápido, eso es muy importante, actuar rápido.
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3: Me voy con otro caso. Este caso me parece muy triste, la verdad. Es de una chica que pregunta por la situación de su hermana. Dice que su hermana lleva 12 años aquí, abogada, en Estados Unidos, que paga sus impuestos, que hace todo bien, pero que la arrestaron y está en proceso de deportación. Pero dice que ella tiene una hija con autismo ciudadana, pero la hija todavía creo que es menor de edad, no lo menciona. Entonces, ¿ahí qué puede hacer, abogada? Es su pregunta.
0: Uh-huh. Excelente pregunta. Cuando uno está en un proceso de deportación en la Corte de Inmigración, ya tiene casi caso abierto en la Corte de Inmigración, uh-huh, y tiene más de 10 años aquí en los Estados Unidos antes de recibir su noticia para la Corte, uh-huh, y tiene hijos ciudadanos menores de edad o tal vez un esposo, esposa, ciudadano o residente, aún papás ciudadanos o residentes, pueden pedir algo que se llama cancelación de deportación. Eso aplica a personas que tienen sus parientes con estatus legal y ellos van a sufrir si fueren deportados. Tenemos que establecer para la corte que van a sufrir extremadamente si fueren deportados sus papás o ellos con sus papás. Y eso es importante porque cuando uno, para esa persona, ella tiene, pues su hermana tiene una hija menor de edad con una enfermedad, con autismo, y no dice de dónde es, pero en muchos países no es posible conseguir tratamiento, educación necesario para su hija, uh-huh, igual como podría conseguir en los Estados Unidos, y porque es ciudadana y tiene derecho de servicios por su enfermedad, uh-huh, por su autismo, va a sufrir si tiene que salir al país, vivir en otro país, tal vez no va a recibir su tratamiento, educación, todos los servicios que necesita para poder pues vivir en una manera como independiente tal vez. Entonces tenemos que establecer todo eso para la corte, pero con uno, con hijos con discapacidades, pues obviamente es más fácil. Pero aún para personas que tienen hijos ciudadanos menores de edad que no tienen discapacidades, pues hay también maneras de establecer que vayan a sufrir si sus papás fueron deportados, okay, porque si se quedan aquí, no tienen familia, no tienen pues quién va a cuidar a ellos, o si tienen que salir al país, no van a tener las mismas oportunidades. Hemos tenido clientes que no tenían, que sus hijos no tenían discapacidades, pero actualmente eran de alto nivel de intelectual iban a perder sus oportunidades porque no existen las mismas oportunidades en otro país.
3: En otro país, sí. Uh-huh.
0: Entonces, sí, para esta persona hay todavía esperanza.
3: Es muy importante analizar cada situación. Cada caso es muy diferente. La abogada, junto con todo su equipo, van a analizar cuál es el proceso más fácil, más seguro y más rápido, y también, pues, mejor para su economía, abogada.
0: Pues sí, obviamente, sí.
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3: Voy con otra pregunta. Este caso, pues también triste, porque esta persona tiene un delito, dice que muy grave en su historial, que le impide pedir asilo, pero dice que si vuelve a su país, abogada, que un cartel lo puede matar, porque él presenció un crimen. Dice que si hay alguna protección o alguien con pasado que, no sé, con este tipo de pasado que pueda arreglar. Dice que ya está cansado de vivir con miedo. Si tiene alguna esperanza, pregunta esta persona, abogada.
0: Sí, hay diferentes tipos de asilo. Hay asilo, pero también hay protección bajo algo que se llama retención de deportación y retención de deportación bajo la Convención en contra de la tortura. Son tres diferentes tipos de asilo. Okay. Con asilo, sí. Con alguien que ha sido deportado tal vez y ha regresado, ya no califica para asilo. Una persona que ha estado aquí muchos años, pero ya decide aplicar para asilo, tal vez no califica porque hay un plazo de un año después de llegar para archivar su aplicación para asilo. Aunque hay excepciones a esa regla, hay pocas. personas con convicciones para cosas graves, sí, no, ya no van a calificar para asilo, pero pueden calificar para retención de deportación y retención de deportación bajo la convención en contra de la tutora. Esos son un poco más difícil ganar. Estos dos últimos casos son un poco más difícil ganar que asilo, pero es posible. Hemos tenido clientes que sí han ganado este tipo de beneficio de inmigración. La diferencia es que no van a recibir su residencia, pero no van a ser deportados. Uh-huh. Y van a recibir un permiso de trabajo. Entonces, van a poder quedarse aquí con su permiso de trabajo. Ahora sabemos que el gobierno está diciendo que va a deportar personas a lo que estamos llamando tercer países. Eso quiere decir que, ok, si uno tiene retención de deportación, y no pueden, el gobierno no puede deportar a uno a su país porque corre riesgo de pues muerte, tortura, lo que sea, en su país. Pero puede tratar de deportar a uno a otro país. La buena cosa es que hay también oportunidad de pelear en contra de eso en la Corte de Inmigración. O hemos tenido mucho éxito en cortes federales para prevenir una deportación a un tercer país. Entonces, hay opciones disponibles, hay estrategias disponibles, aun cuando uno tiene un pesado, digamos.
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3: Es muy importante que agarren el teléfono, que se quiten el miedo. Es importante que decirles que todo es confidencial, abogada, que no pasa nada, que la información que ustedes den está segura aquí.
0: Sí, sí, sí, sí, claro. Es confidencial y no hay compromiso, solamente es una llamada para determinar si califiquen para un caso. Y yo sé que siempre estoy diciendo que yo sé que hay mucha información en las redes sociales, en especialmente ahora. Hemos visto hace una semana, muchos abogados están diciendo que abogados que están tratando de o manejando casos de VAWA, por ejemplo, están cometiendo un fraude. Esta información es negativa, es falsa y va a causar daño a las personas que califiquen, porque están diciendo que básicamente que todos los abogados que están llevando casos de VAWA están cometiendo un fraude. Eso va a causar temor en personas que piensan que pues tal vez tienen un caso pendiente. Tenemos miles de casos pendientes de VAWA que son casos reales. Hay personas que actualmente son víctimas de maltrato, de abuso, y estamos archivando casos para personas que son víctimas. Y estas personas que están abogados y personas que no son abogados en las redes sociales diciendo cosas, por ejemplo, que casos de VAWA no son real, están causando pánico, temor y daño a personas que actualmente califiquen para un caso bajo VAWA y no están ofreciendo ningún otro servicio a la comunidad, no están dando servicio a la comunidad, causando pánico y temor. Y eso me enoja, ¿no? Porque claro, hay miles y miles y miles, millones de personas que califiquen para estos casos y tienen derecho de aplicar para este beneficio. Y VAWA ha existido por decenas de años. Entonces, es una ley que puede ayudar a muchas personas. Y escuchando estos rumores, esas personas que están diciendo mentiras en las redes sociales, va a causar problemas para nuestros clientes.
3: La abogada es experta en visas humanitarias, en VAWA, visa T. Hay diferentes tipos de VAWA por medio de los hijos, por medio de su spouse, ¿verdad? De su esposo. Uh-huh. Muchas personas califican.
0: Sí.
3: Siempre que usted sabe que vamos a, que usted va a los meet and greet o que vamos a los eventos y platicamos con la gente, muchísimas personas califican para las visas humanitarias.
0: Sí.
3: Y en verdad han sufrido, abogada.
0: Sí, han sufrido, son víctimas de trauma. No es necesario para un caso de VAWA, de visa haber sido víctima de algún tipo de violencia. Hay otros tipos de maltrato, ¿no? Entonces, no es necesario. Si uno dice que uno no califica para VAWA porque no tiene evidencia de golpes, de algo así, violencia, no es cierto. Hemos ganado muchísimos casos sin ningún tipo de violencia, pero hay otros elementos de maltrato, de control, de celosidad, de control financiero, emocional, diferentes tipos de abuso y maneras de causar trauma a otra persona sin violencia. Y todo eso sí puede calificar a uno para un caso de VAWA.
3: Sí, márquenos para saber si califica o no. Todo es confidencial, es muy importante para las personas que están casadas. Pueden calificar para VAWA por medio de su esposo y no es necesario que se entere el esposo.
0: Sí.
3: Mucha gente no sabe esta información. Yo creo que siempre hay que repetirla, que es confidencial.
0: Sí, es confidencial. Inmigración también tiene que mantener la información confidencial. Está actualmente escrito en la ley, directamente en la ley, que inmigración no puede compartir la información en la petición de VAWA con su esposo, por ejemplo, su esposa, para decirles que, o para chequear o verificar la información. No pueden hacer eso porque puede actualmente resultar en daño a la víctima, otro daño a la víctima.
3: Así que bueno, bien importante, comuníquese con nosotros.
2: 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Y paso a otra pregunta, otro caso. Por acá dice, abogada, esta persona dice que tiene una deportación final y que hasta que le dijeron que llegara ya con las maletas a las oficinas del ICE el veintitantos de mayo, dice que si no hay nada que pueda hacer, ¿vale la pena llamarles ya si tiene la orden de deportación?
0: Sí, porque si llaman, nosotros podemos pues tomar la información que necesitamos para determinar si califica para un caso, especialmente si uno califica para un caso humanitario o aún una petición familiar. Muchas veces podemos parar una deportación o conseguir más tiempo, abrir otra vez un caso si uno ya tiene orden de deportación y califica para especialmente un caso humanitario. Podemos abrir el caso en la Corte de Inmigración para quitar ese orden de deportación con prueba que ya tiene un caso humanitario pendiente o aún una petición familiar. Solo una manera que poder legalizarse aquí en los Estados Unidos. Entonces, sí, todavía hay opciones disponibles y sí vale la pena llamarnos porque tal vez podemos prevenir la deportación.
3: Que, bueno, obviamente es lo que todos queremos. Hay muchas personas que ya tienen, siempre lo dice usted, abogada, 20, 30, 40 años aquí en Estados Unidos, que ya se merecen quedarse aquí en el país.
0: Sí. Y vale la pena luchar porque van a perder todo que han luchado a criar aquí en los Estados Unidos y no quieren estar separados de todo, de su familia. Y los agentes de inmigración van a decir que, oh, vas a poder regresar legalmente en unos años, no te preocupes, firme tu deportación o su salida voluntaria, cuando actualmente no califican para una salida voluntaria, porque no todos califican para una salida voluntaria, van a todavía conseguir un castigo y no van a poder regresar por mucho tiempo, entonces van a perder todo lo que tienen aquí. Vale la pena luchar.
3: Vale la pena luchar y marcar a la abogada, porque mire, la siguiente pregunta habla de alguien que quiere contactar a un notario, porque que este notario supuestamente le dijo que, bueno, él le puede ayudar con un proceso que se llama Removal Defense Relief. Dice, pero yo no sé, abogada, si aplica en mi caso o no aplica, si le sabe bien el notario, y pues yo no me quiero gastar todos mis ahorros. ¿Es cierto, abogada? ¿Qué me recomienda?
0: Un notario no puede asistir a, o representar a uno en la corte. Mm. Solamente un abogado o hay representantes que son certificados por el Departamento de Justicia solo para representar a personas en procedimientos de inmigración en la corte o con entrevistas con la agencia de inmigración, pero tienen que tomar clases y conseguir esta certificación para representar personas. Entonces, un notario, alguien que llena formas, no puede representar a uno en la corte de inmigración. Eso es muy importante. Y muchas veces, porque no son abogados, no saben todas las opciones que existen para ayudar a una persona, diferentes estrategias. Siempre ha sido problemas con personas con malas intenciones, estafando inmigrantes, cometiendo fraude. He oído recientemente, había un pequeño historia sobre esto ayer en las noticias nacionales, en el show Good Morning America. Alguien me estaba contando de un fraude. Esas personas actualmente crearon un background falso para que apareció corte.
3: Oh, wow.
0: Tomaron el dinero del cliente y ellos dijeron al cliente que era una corte, pero no era.
3: Qué triste.
0: Todo era falso y esa persona perdió todo su dinero. Entonces, sí, hay que verificar que uno actualmente está tratando con un abogado. Puede ver página del barrio del estado donde vive, sí. Donde tiene su licencia un abogado, sus reviews, sus diferentes páginas.
3: Google.
0: Hay maneras de chequear para verificar si uno actualmente es abogado. Pero lo oficial es actualmente cada estado tiene una página red que contiene la información de cada abogado que tiene su licencia en este estado. Entonces es fácil actualmente verificar si uno es abogado o no. Pero otra cosa, no deben tratar de ahorrar dinero con un notario, porque si hacen algo incorrecto, inmigración puede decir que está cometiendo un fraude o puede recibir una negación. Si uno mete algo y está negado, hay posibilidad que le van a referir a la corte de inmigración. Entonces van a tener que gastar más dinero para actualmente contratar a un abogado y parar una deportación, o ya van a tener que tratar con un caso de inmigración.
3: Nuevamente, no hay que ir con notarios, no hay que tratar de ahorrar. Algo muy importante que mencionar con la abogada Wanamaker es que tiene planes de financiamiento. Hay planes de financiamiento, abogada, y bueno, se da un down payment y se ajustan los pagos. De acuerdo, usted entiende perfectamente. Yo siempre le digo que es muy buen ser humano, porque usted sabe las necesidades de sus clientes, abogada. 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
0: ¿Cuánto más puede ganar en los años después de recibir su permiso de trabajo? Entonces, es una inversión en el resto de su vida, además de tener su residencia.
3: Su residencia, su seguridad. O sea, puede escoger el trabajo que quiera, viajar a donde quiera, ir a visitar a su familia, tal vez.
0: Sí, sí. He hablado con muchas personas. Estamos haciendo ya como meet and greets, conocer a la abogada en diferentes oficinas que tenemos. Y entonces he estado hablando con muchos clientes, muchas personas que vienen a nuestras oficinas. Ajá. Y me dicen que no he visto a mi mamá hace 20 años, 30 años. Solo quiero ir ir a visitar a mi familia, mis papás, antes que se fallecen. Y lamentablemente la vida pasa y todos nosotros pasamos. Pero sí, con su residencia van a poder viajar y visitar a su familia.
3: Y bueno, ya casi se nos acaba el show, pero hablando de residentes, abogada, hay mucha gente que se acerca también. Yo sé que le toca estos casos para los residentes buscando cómo hacerse ciudadanos. A veces tienen alguna felonía, un DUI, algún ticket que no pagaron, diferentes situaciones que obviamente usted les puede ayudar.
0: Sí, sí, es importante no pensar automáticamente, oh, tengo eso, nunca voy a poder hacerlo, nunca voy a poder hacerme ciudadano. Eso no siempre es la verdad. Hay que analizar bien lo que pasó y la ley. Hemos tenido clientes con arrestos, felonías, diferentes conductos en su pasado y ya son ciudadanos. Eran residentes, podíamos analizar la ley y determinar que todavía califiquen, porque eso es lo importante sobre tener una razón contratar a un abogado que tiene conocimiento de leyes criminales también. Podemos analizar la situación, determinar que no, esta convicción no es algo que va a parar a uno de poder conseguir su ciudadanía.
3: Muchas gracias, abogada. El día de hoy hicimos algo diferente. Hicimos un live en las redes sociales, que la gente que nos escucha o nos vende el podcast, pues los invitamos a que nos siga en CR Wanamaker Law o Si Hay Esperanza, Facebook y YouTube, para que vean estos podcasts. Así que recuerde, nos escuchamos a la próxima y recuerde que sí
0: hay esperanza.
3: Gracias.
0: Gracias. Bye bye. Bye, bye.
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7: Hola, ¿qué tal, amigos? Este es su programa de Yvonne Welsh y hay información muy importante para usted, derechohabiente del Medicare. Está con nosotros Yvonne. Yvonne, ¿qué tal? ¿Cómo estás?
8: ¿Qué tal, Arturo? Un gusto estar aquí contigo nuevamente, con tu público, trayendo esta información tan importante para toda esa gente que tiene Medicare.
7: Ah, bueno, hablemos del Medicare para aquellas personas que todavía no saben qué es el Medicare. ¿Por qué no nos dices qué es Medicare?
8: Bueno, pues el Medicare es un beneficio de salud para personas de 65 años o personas más jóvenes que han estado en discapacidad por más de 2 años.
7: Okay. Y aquí hay dos cosas, porque es muy importante. Hay personas que dicen, ¿cómo más jóvenes? ¿No? O sea, ¿hay una fecha límite para poder tener su Medicare?
8: Claro, las personas que ya cumplieron 65 años, que han trabajado por más de 10 años en este país, ya califican para su Medicare generalmente. Pero también hay personas que son más jóvenes, que por alguna situación en su vida o han tenido una discapacidad o por más de 2 años, ellos también ya califican para el Medicare.
7: Bueno, pues así que si usted ya está en este proceso de poder tener su Medicare, ¿por qué no llama de una buena vez y pues hacen una cita contigo, no?
8: Claro que sí, es muy importante que se enteren de cuáles son los beneficios que ellos califican y bueno, pues aquí estamos nosotros, que con mucho gusto vamos a atenderlos. El equipo de Yvonne Welsh Medicare Plans, ya tenemos pues muchos años ayudando y pues es lo que más nos gusta, Arturo, estar atender a nuestra comunidad, servirles y ver familias felices. Eso es lo que más nos gusta.
7: 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Recuerde que Yvonne Wesch está siempre para ayudarle a todas, pues, las familias, ya por muchos años, Yvonne, que han estado ayudándole a la comunidad.
8: Fíjate que sí, Arturo, nosotros en Yvonne Wesch Medicare Plans, es un negocio familiar, sabes que mucha familia trabaja con nosotros y ahora, bueno, nuestra familia ya se extendió porque, pues, tenemos el departamento de servicio al cliente, tenemos el departamento de, bueno, los agentes y todo se ha convertido en una gran familia y realmente nuestro objetivo y nuestro deseo es servir a nuestra comunidad y pues estamos dirigidos a las personas de la tercera edad, que son nuestros seres queridos mayores, que es nuestros papás, nuestros abuelitos, y que hemos aprendido que hay mucha necesidad allá afuera, ¿no? La gente no tiene esta información y bueno, pues nosotros estamos ahí para atenderles.
7: Ya lo escucho. Si usted está en este proceso de cumplir ya los 65 años o ya los cumplió, sabemos, Yvonne, que hay una fecha límite exactamente cuando uno cumple los 65 años de la que no te puedes pasar, porque si no, lamentablemente, hay una penalidad. Entonces, la fecha exacta para poder registrarse para el Medicare.
8: Ok, son 3 meses antes de cumplir 65 años, el mes que cumpliste 65 años y 3 meses después. Si tú te pasas de esa fecha, entonces puede ser que hay una penalidad. Es por eso que si ustedes ya están acercándose y aún no han recibido información o tal vez tienen mucha información, porque puede ser por los dos lados, tal vez no tienen ninguna información o han recibido tanta que es confuso, estamos aquí para guiarles. Nuestros servicios no tienen ningún costo, Arturo. Tú sabes, nos pueden llamar, estamos aquí. Un compañero los atenderá cordialmente, va a dar toda la información. Les va a dedicar el tiempo necesario a cada persona, porque cada persona tenemos necesidades diferentes. Entonces, es importante que le dediquemos ese tiempo a cada persona.
7: Bueno, pues ahí está. 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Si usted está, le digo nuevamente, si usted ya está en ese rango de cumplir los 65 años, pues puede de una vez, Yvonne, puede llamar para pedir información para que cuando llegue exactamente ya la fecha, el límite, ya tenga toda esta información. Y como dices tú, con tanta publicidad que se escucha, con tantas cartas que les llegan, porque les llegan bastantes, entonces, pues con tiempo pueden ya empezar a prepararse y en el momento en el que ya necesite ya registrarse oficialmente, pues ya tengan toda la información correcta, ¿no?
8: Claro que sí, Arturo, es importante que nos llamen para el momento que ellos ya califican con su Medicare, tengan la información correcta. Eso es súper importante, pero también hay personas que ya tienen su plan de Medicare y también ellos pueden llamarnos porque también podemos darles información que tal vez ellos no están enteradas. Entonces, es muy importante que nos llamen. Para nosotros, Arturo, de verdad que ha sido una gran satisfacción poder ayudar a tantas personas. Ya tenemos bastantes añitos haciendo esto y ver tantas familias que han tomado ventaja de esto, que han cambiado sus vidas, que les ha ayudado y es para nosotros una gran satisfacción.
7: Bueno, y sobre todo que siempre hay cambios, ¿no? Entonces, cuando hay cambios, es importante que tengan la información correcta y con Yvonne Wesch siempre están allí para ayudarle, como usted escuchó. 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Y, pues bueno, sabemos que el Medicare se compone de varias partes, escuchamos que se compone con, y lo manejan ustedes, o el Medicare lo maneja con letras, Claro, y a veces que sí. No sabemos qué es lo que significan esas letras.
8: Ok, pues el Medicare tiene la parte A, que cubre el hospital, todos los beneficios de hospital, cubre la parte B, que son los beneficios médicos, doctores, visitas al especialista, todo eso. La parte C, que son los es el plan de Medicare Advantage o el seguro médico que está con el Medicare, la parte D, que son los medicamentos. Entonces, sí es un, a veces es un poquito complicado porque la gente dice, yo ya tengo la parte A, la parte B, ¿o qué me falta? Es importante que nos llamen para asegurarse que tienen toda esta información.
7: Ahora, estos programas Advantage son los que ustedes manejan y son varios y son de acuerdo, como lo decías anteriormente, Ivonne, de acuerdo a la necesidad de las personas. Por eso es bien importante que les llamen para poder hacer un análisis de si están, cómo están de salud, si necesitan algún especialista. Entonces, por eso es bien importante que les llamen.
8: Sí, claro. A veces las personas no saben que pueden obtener diferentes beneficios, que pueden obtener algo que a lo mejor está necesitando y por el no tener esa información, pues no toman la ventaja. Es por eso que es importante que nos llamen, es importante que le llamen a una persona que se especializa en eso, que está capacitada, que tiene el tiempo, y como tú mencionaste hace un momento, hay cambios. Entonces, cada año hay cambios en los planes, cada año hay cambios en el médico. Y bueno, pues tú no sabes eso, ¿verdad? La gente se dedica a otras cosas. Entonces nosotros estamos al día, estamos involucrados en eso. Entonces queremos llevar esa información de la manera más simple a cada persona.
7: 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Ya las personas que están dentro del sistema del Medicare también pueden llamar, porque también hay mucha información para todos ustedes, no solamente para las personas que se apenas van a inscribirse en el Medicare o apenas recibieron su información, su tarjetita, sino que también, pues bueno, para las personas que ya están en el Medicare y que les gustaría pues ver si va a haber cambios en estos tiempos y cómo pueden ustedes beneficiarse. 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
8: Claro, claro. Queremos hacer este proceso mucho más fácil para cada persona. Entendemos que a veces están pasando por situaciones difíciles, a lo mejor una situación delicada de salud, a lo mejor no entienden, a veces, no sé, a veces también los hijos son involucrados en el cuidado de los padres, también podemos guiarles a sus hijos, a sus familiares. Entonces, sabemos que esto es muy importante, esto es, pues, parte de tener una calidad de vida, ¿no? Entonces nosotros damos el tiempo necesario, lo hacemos con gusto, nuestro equipo los va a atender cordialmente, con una sonrisa, con el deseo de que cada persona tenga lo que realmente está necesitando.
7: Uy, y sobre todo eso que decías, ¿no? Que los hijos creo que se deberían de involucrar en lo que es el Medicare de sus padres. Si usted que nos está escuchando tiene sus papás o tiene sus abuelitos o tiene sus tías, tíos, pues apunte este número de teléfono también para que llamen y digan, oye, ¿sabes qué, Ivonne? Pues a mí me gustaría ayudarles a mis papás, involucrarme, ¿qué es eso del Medicare y cómo les van a ayudar, ¿no?
8: Claro que sí, nosotros les damos información a ellos también y bueno, tú sabes que nuestra comunidad latina somos muy apegados a nuestros papás, a nuestros tíos, a nuestros abuelitos. Entonces sí tenemos mucha gente que nos llama y pidiendo información para sus seres queridos. Así es que ahí estamos nosotros para guiarles.
7: 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Para las personas que... Tal vez estas personas viven solitas, Ivonne, y no tienen la manera de poder transportarse y poder ir a tu oficina. Pero eso no es un impedimento, no es un problema, porque ustedes pueden ir al lugar donde las personas así lo deseen, ¿no?
8: Claro que sí, Arturo. Nosotros, ahora con todo esto de la pandemia, hemos ayudado a muchas personas y no tienen que salir de su casa. Nosotros las hemos ayudado por teléfono. Pero si hay alguna persona que desea que vayamos a su casa, claro que lo podemos hacer. Nosotros estamos aquí para servirles. Nosotros estamos aquí para acomodarnos a lo que ellos necesitan. Entonces, si alguien quiere información por teléfono, se la vamos a dar por teléfono. Si alguien quiere información y quiere que vayamos a su casa, lo vamos a hacer y lo vamos a hacer con mucho gusto. Así es que...
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7: 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Es importante que usted entienda cómo es que funciona, pero para esto necesita pues una orientación profesional. En el radio pues es muy difícil poder explicarles a ustedes cómo es que funciona. Por eso les invitamos para que marquen y hagan una cita para que puedan recibir, ya lo dijo Ivonne, tal vez en el lugar de su predilección, tal vez en su casa o por teléfono, como usted guste. 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Creo que año con año hay más información al respecto al Medicare, como tú dices, y solamente ustedes que están involucrados, pues saben de los cambios que puede haber, ¿no?, durante todo el año, ¿no?
8: Así es, Arturo. Así es que pues es muy importante que nos llamen. Hay algo que me gustaría mencionar, que realmente este es un trabajo extenso. Nosotros estamos al día, nos estamos enterando. Pero para nosotros, Arturo, realmente el trabajar con la comunidad de la tercera edad, las personas mayores, nuestros seres queridos, nos es una gran satisfacción. Nos hemos dado cuenta que pues obviamente es la comunidad más vulnerable, es la comunidad que necesita más de nosotros, y bueno, pues es una gran satisfacción hacerlo, ayudarles, ayudarles a sus hijos, a sus cuando hablamos de los hijos de los abuelitos o
7: los bueno, papás.
8: Sí, claro, de los papás. Entonces, estamos aquí para servirles y lo hacemos con mucho gusto.
7: Y sobre todo, pues como tú dices, ¿no? Una comunidad muy vulnerable porque pues muchas personas limitadas con el idioma. Entonces mucha información en ocasiones viene en el idioma inglés. Entonces están para eso están ahí en Yvonne Welch, en tus oficinas, porque hay un departamento precisamente para eso, para poderles orientarles, ayudarles con cualquier pregunta.
8: Así es, Arturo. Ahí estamos, en nuestro idioma, hablamos el idioma de las personas y bueno, con respondiendo cualquier pregunta que ellos tengan.
7: Ahora, posiblemente alguien va pasando aquí por esta área, Ivonne, van escuchando el radio, favor que nos hacen, pero viven tal vez en otro condado. ¿Puedes ayudarles?
8: Claro que sí. Nosotros estamos en diferentes condados, si tienen familiares que a lo mejor no están aquí en el área, también podemos ayudarles. No, nosotros estamos en otras áreas.
7: Y con el mismo número de teléfono pueden marcarte y piden información.
8: Claro que sí, claro que sí. O ahí sea, mismo nos pueden mandar.
7: Así que, bueno, pues ahí está. Entonces, tal vez usted vive en otro condado, pero también le pueden ayudar con Yvonne Welch en este proceso de poder entrar al Medicare. Recuerde, ahorita nos va a volver a explicar cómo es que funciona el Medicare y qué personas califican para poder adquirir ya su Medicare y qué es tan importante que se tenga usted que registrar como debe de ser. 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El Medicare, lo decía Simón, son para aquellas personas, principalmente, pues bueno, las que ya están por cumplir sus 65 años.
8: Así es, que ya trabajaron por muchos años, entonces ya es el tiempo de tomarse su tiempo, de tener un buen cuidado. Bueno, siempre tenemos que tener un buen cuidado, ¿verdad? Uh-huh. Pero estas son las personas que por lo general califican para el Medicare.
7: Que hay una excepción, que también ayudan a estas personas en esta excepción.
8: Claro que sí, que son las que han estado en incapacidad por más de 2 años, por lo general, y que son menores de 65 años.
7: Y también a ellos les ayudan para poder tener su Medicare, ahora sí que completo, ¿no?
8: Claro que sí, es por eso es muy importante que nos llamen, porque a veces no saben que ellos ya califican para el Medicare. Uh-huh. Y ya a veces hasta lo tienen y no han tomado ventaja de los beneficios. Entonces es importante que nos llamen, no pierden nada, como siempre yo digo, no se pierda los beneficios que necesita y se merece por falta de información, porque realmente así es, cuando uno no tiene la información, pues no sabes, ¿no?, que está ahí. Y es por eso que es importante que nos llamen.
7: Y que, sobre todo, que toda la información que ustedes dan y el servicio que dan, no hay un cobro, ¿sí?
8: No, nuestros servicios no tienen ningún costo, así es que puede llamarnos, no, nosotros vamos a informarle y con mucho gusto.
7: 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atención médica a las personas mayores de 65 años y que viene, pues bueno, que viene con diferentes letras. ¿Nos vuelves a dar esta información, Ivonne, de qué significan estas letras que tanto escuchamos?
8: Ok, el Medicare tiene la parte A, que es lo que cubre el hospital. Vamos a hacerlo un poquito más sencillo, no quiero irme muy extenso, lo voy a hacer más sencillo. Y ya saben, si quieren más información, me gustaría que sea uno a uno para explicarles un poquito más. Pero Medicare parte A, hospital. Medicare parte B son los servicios médicos. Medicare parte D son los medicamentos, prescripciones. Y Medicare parte C son todos esos planes que existen ahí afuera, que tú estás viendo. Los Medicare, es el Medicare Advantage. Okay. Entonces, eso es lo más sencillo. Obviamente nos podemos sentar, podemos hablar y podemos ser un poquito más extensos en la información. No quiero confundirlos, pero queremos hacerlo más sencillo para cada persona y encontrar la cobertura que realmente necesita cada persona.
7: Pues eso es lo importante, ¿no? Que aprovechen ahora sí que la extensión completa del Medicare, que no nomás sea una parte o otra parte y desaprovechen la otra por falta de información, como tú lo dices. Lo que Ivonne Walsh está tratando de hacer, pues es de que usted tenga al 100% toda la información y que pueda aprovechar al 100% su Medicare. ¿Y cómo es que lo puede aprovechar? Pues solamente llamando, solamente platicando, como dice ella, face to face, uno a uno, por teléfono, quiere ir a su oficina, quiere usted que vayan a su casa o quiere que vayan a la casa de su hijo, donde quiera que usted quiera hacer esta cita, ellos están en la mayor disponibilidad de poderles ayudar. Por eso, pues bueno, ya algunos años, como dice Ivonne, trabajando, pues bastantes años que ya han estado con la comunidad, prácticamente pioneros en esto del Medicare en esta área, Ivonne.
8: Así es, Arturo, llevamos sirviendo a nuestra comunidad más de 20 años, entonces pues sabemos que es una gran necesidad, que la información que a veces les llega no es tan certera, ¿no? No.
7: Y más que certera, fácil de comprender, Ivonne, porque luego por ejemplo, vi a mi tía que me decía, oye, ¿qué puedo hacer? Es que no le entiendo, o sea, me mandaron un libro y yo realmente yo no entiendo qué es lo que yo tengo que hacer. Pues para eso Pues ahí está Ivonne. Llámale, le dije.
8: Así es. Estamos ahí para servirles, para ayudarles, para hacer esta información es un poco más fácil, ¿no? Porque a veces, tienes razón, ¿no? Llega tanta información por correo, llega esto y lo otro, y es confuso. Es confuso para mí, para ti, para cualquier persona que vea tanta información. No sabes a dónde ir, pero pues aquí estamos, Arturo. Pues
7: ahora sí ya sabemos a dónde ir, ¿no? 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Porque no solamente este proceso inicia con la plática, Ivonne, como la que estamos teniendo aquí amenamente, sino que pues continúa con el transcurso de los años. Por eso, si usted escuchó tantos años que tiene en el mercado Ivonne Welch, es porque han estado haciendo las cosas bien, han estado ayudando a la comunidad, no solamente en el inicio, sino en este proceso de seguir todavía conforme van pasando los años.
8: Claro que sí, eso es súper importante lo que tú estás mencionando. Con estos años hemos aprendido que no solamente es ayudar a una persona, sentarte con ella, explicarle y obviamente escoger los beneficios que realmente está necesitando, sino tomarlos de la mano y no dejarlos, seguir con ellos en el proceso. Y tienes razón, yo tengo clientes que tienen muchísimos años conmigo, que ahora son, ya puedo decir, casi parte de mi familia, son mis amigos, porque seguimos atendiéndolos. Nosotros no nos vamos, seguimos con ellos. El equipo de Ivonne Welch va a seguir mano a mano con ellos, porque no es realmente solo eso, ¿no? Sino que después vienen más situaciones. Necesito este doctor, este especialista, este medicamento. Son muchas situaciones y no están solos. Estamos ahí para servirles. Así es que no, si ustedes son parte de la familia de Ivonne Welch, van a seguir siendo Ivonne Welch Medicare Plans. Van a seguir siendo parte de la familia de nosotros, ¿no?
7: 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Si usted, lo decimos en este día, hablando con Ivonne, pues precisamente para usted que está por entrar al Medicare, que ya está llegando a los 65 años, que ya los acaba de cumplir en estos días y tal vez pues se le ha hecho muy difícil o lo dejó por un lado y no le interesa, tómese una oportunidad de recibir información y ya, bueno, pues ya después la decisión al final de cuentas es del derechohabiente, Ivonne.
8: Claro que sí. Nosotros, nuestro único objetivo es llevar la información y cada quien es el que toma la decisión, obviamente.
7: Y para esto, pues es que no solamente se puede hacer de una manera, Ivonne, es que marque el derechohabiente, que él sea la persona que primero les contacte a ustedes y que abran esta puerta entre 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decíamos, que tiene su papá, su abuelito, sus tíos, o incluso tal vez usted conoce a alguien de su trabajo que a lo mejor ya va a estar en esta edad de poder tener su Medicare, pues pásele este número de teléfono y dígale, ya sabes que escuché este programa, escuché a Ivonne que quiere ayudarte, ¿por qué no le llamas? 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
8: Bueno, solamente que para nosotros es un gusto atenderlos, que para nosotros ha sido realmente una satisfacción ver a tantas familias que han cambiado su vida, ayudar a padres, a hijos, y que seguimos ahí, seguimos, nuestro objetivo es ese, ayudar familias, llevar esta información a cada hogar. Estoy aquí para servirles y mi equipo, puedo hablar de mi equipo, del equipo de Ivonne Welch. Somos una familia que queremos llevar, que queremos ayudar, que lo queremos ayudar.
7: Qué bueno, que quieren ayudar a toda la comunidad como lo han venido haciendo, Ivonne, más de 20 años. Pues se dice tal vez fácil, pero le digo, han estado trabajando por toda la comunidad de la tercera edad. 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
8: 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Y bueno, pues recuerde que hay cambios.
7: Siempre hay cambios.
8: Y necesita estar enterado de los cambios que hay ahorita. Y pues eso es todo. Muchas gracias por...
7: Ivonne, pues gracias a ti por acompañar en este programa informativo de Ivonne Welch y todos los programas que existen de médicos.

0: 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Nos escuchamos en un próximo programa, en este programa informativo de Yvonne Wells. 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

Y con qué emoción y con qué alegría y con qué gusto, dedicadas exclusiva y únicamente hasta donde la voz llega, a todas nuestras queridas mamás. Muchísimas, pero muchísimas felicidades en este día tan, tan especial para todas y cada una de ellas. Un abrazo fuerte, fuerte, fuerte, con el cariño de siempre a ti, que amablemente nos acompañas.

0: mayor ocasión para todos y cada una de nuestras mamás tener aquí en los estudios de Laser Media a dos, pero muy, muy queridas amigas aquí en nuestra comunidad. Si me permiten, quiero dar la bienvenida a la señora Yolanda López, ya por todo el mundo querida y con, de verdad que sí, conocida, sobre todo en los eventos, muy, muy importante, compartiendo siempre y sirviendo a la comunidad, Yolanda López. Y en este caso, directamente de nada menos de los eventos que año con año ya es el 22º aniversario ya del Festival del Rebozo, nos acompaña esta mañana, así que le doy la bienvenida, una de las fundadoras precisamente de este evento importantísimo, Festival del Rebozo. Al mismo tiempo le doy la bienvenida a la señora Lupe Reyes, que también pues en esta oportunidad nos acompaña, ni más ni menos, ella es la presidente de la mesa directiva del Comité Festival del Rebozo. Así que en un día tan particular y tan especial, les doy la bienvenida, y si son mamás, pues muchísimas, muchísimas felicidades en este día por todos, seguramente sus hijos, familiares y demás, pues donde quiera que se encuentren, están enviando besos, abrazos, motivo Día de la Madre. ¡Felicidades! Yolanda, bienvenida. Lupita, bienvenidas. ¿Y cómo les va? ¿Cómo están? ¡Qué gusto en este día tan especial! ¿Cómo están?
1: Hola, Alicia, igualmente felicidades a ti y a todas las mamás que nos están escuchando. Muchas, muchas gracias por tenernos año con año en este evento, y especialmente que ahora tocan los dos, el 10 de mayo, que es en nuestro México, y aquí también. Así que hoy festejamos el 10 de mayo y festejamos el Día de las Madres.
0: Con suerte cayó en el 10 de mayo, ¿verdad? Sí, qué día tan bonito el día de hoy, ¿verdad? Aquí, así que no hay ahora sí nada que impida que este día, pues hasta donde la voz llega, y muy, muy importante dentro de nuestra cultura y tradición, es un día muy, pero muy especial. Yo diría que en el año es en donde la familia ocupa un primerísimo lugar, precisamente ni más ni menos que dándole pues la pleitesía, el respeto, el honor, el cariño y todo lo que una madre en sí representa en nuestra vida, ¿verdad?
2: Sí, exactamente.
0: ¿Verdad?
2: Sí.
0: Pues me da mucho gusto, y ya que están aquí en ese día tan especial, Día de las Mamás, pues también tengo entendido, como todos lo saben, ya es el 22º, sí, 22 años, próximamente se cumplirá el inicio del Festival de El Rebozo, aquí en el Condado de Ventura, específicamente hablando en la ciudad de Camarillo. Yolanda, una vez más, qué emoción, qué alegría, seguramente que tú, ahora sí tu corazón está con todos los eventos habidos y por haber, y más lo que espera y todo lo que encierra el Festival del Rebozo, ya que tú tienes una función muy, pero muy importante dentro de el Festival del Rebozo, que viene siendo cual, platícanos, para que nuestros amigos realmente, sí, y realmente un aplauso para Yolanda, porque muy ocupada, por eso digo,
2: es
0: año con año. Así que platícanos, ¿qué tenemos este año para que dentro de 8 días, pues el abrazo sea no solamente a través de la radio, sino que se haga especial y personalmente a todas las mamás que, si aún no tienen ya la mesa por allá en el Festival del Rebozo, les invitamos a que 8 días, mañana mismo, vayan y compren sus boletos para el festival que se lleva a cabo el próximo domingo. Yolanda.
1: Pues precisamente como acabas de decir, que compren sus boletos, le queremos dar las gracias a Laser Media, que siempre nos abre los micrófonos para podernos comunicar con ustedes y decirles, invitarlos. Y en esta ocasión tenemos los boletos aquí, pueden venir a la estación a comprarlos, y de verdad les agradecemos mucho que participen de este evento, que estamos celebrando una prenda muy importante para la mujer mexicana, que es el rebozo. Y lo tenemos en el, como dijiste, en el Rancho Camarillo, que esperamos, es en la casa de Adolfo Camarillo, que todo el mundo conoce, lo hemos hecho ahí por muchos años, lo iniciamos en la casa de la familia López por 2 años, pero ya no ocupó la gente, y continuamos. Solo los invitamos a un día lleno de música, color, fiesta, comida, y este evento es desde el día 17 de mayo, así que es de hoy en 8 días, si Dios quiere. Estaremos festejando este evento. Es el domingo 17 y comenzamos a las 11 de la mañana, pero les pedimos que vayan tantito antes por la cosa de estacionamiento. Y es desde las 11 de la mañana a las 5 de la tarde. Y empezamos con ganas. Empieza el trío Sensación, una música hermosa, romántica. Luego la comida. Luego tenemos al ballet folclórico de Mati Sánchez, que año con año ha estado ahí. Le agradecemos, si me permites agradecerle a Mati todo el esfuerzo que ha puesto en este evento año con año y siempre está ahí con nosotros. Continuamos con el gran Mariachi Águilas, que para mí es el mejor del condado, el Mariachi Águilas de Carlos Osuna. Y ahora tenemos como invitada a Keilani Barrera, que es Ricitos de Oro. Si ustedes la conocen, una voz preciosa, una niña linda, jovencita, que va a hacernos el honor de cantar ahí junto con el mariachi. Continuamos con las Señoritas del Rebozo. Es como una forma de demostrar a las señoras cómo lucir el rebozo. Y estas señoritas les dicen qué forma pueden usarlo. Es algo muy bonito, es modelando nuestro rebozo. Y terminamos con la gran sonora de Colombia, que es como la sonora dinamita. Es algo, tiene la música para bailar. Y así terminamos todo un día y entre tanto convives con la gente, hay música, hay comida, todo lo que tú quieras. Bailables, puedes bailar. Al terminar a los dos segundos que empieza la sonora, empieza el mundo a bailar. Así que los invitamos.
0: Y muy importante, como mencionas tú, ¿verdad? Ya todo el mundo está dentro de lo que el evento en sí representa. Pues qué más que toda la familia, más que otra cosa, se reúne. Particularmente, todo el mundo invitado a aportar, a llevar. Es que estamos rindiendo dentro de nuestra cultura y tradición algo muy, muy importante. Dentro de nuestra cultura y tradición, el rebozo ocupa hoy en día, como en tiempos anteriores y demás, dentro del guardarropa de la mujer mexicana. Muy, muy importante. Este día lo vivimos, lo compartimos y muy, muy importante, lo disfrutamos también, ¿verdad, Lupita?
2: Sí, sí. Y para mí los rebozos son hermosos cuando los veo, y también mis hijas tienen sus rebozos. Empezaron desde chiquitas que les gustaban los colores, los diseños de cómo hacen los rebozos en el tejido, como lo tienen los patitos y los perritos, y eso tienen sus rebozos así. Oh. Y todavía, pues ya no las pueden usar, pero todavía están colectando sus propios rebozos, y eso es de, por parte otra vez de tradición y cultura. Mi mamá, Dolores Reyes, me enseñó la belleza de nuestra cultura. Y eso es algo que yo quería seguir enseñando a mis hijas, y a mí me da mucho gusto decir que sí, les encantan y los usan. Cuando salimos de la casa, no es agarrar la chaqueta o dónde está tu suéter, tienes tu rebozo en la bolsa. Eso es algo que se puede usar y sacar. Eso es algo elegante, es algo que se puede usar del diario, es algo que se puede poner en la iglesia. Yo lo usaba siempre. A mí me conocían en las escuelas como la señora no rebozo, pero me llamaban la señora de scarves.
0: De las bufandas.
2: De las bufandas. Así es como me conocían cuando me veían. Pero es algo también que yo sentía que, otra vez regresando a cultura y tradición, a mí me daba poder, me daba confianza entrar con mi rebozo, porque yo sé que eso es parte de la historia.
0: Algo que mencionas, que eso es muy, muy importante dentro de la familia, te refieres específicamente a tus niñas, es que para que sigan. Y eso es muy, muy importante hoy en día. ¿Por qué? Porque no solamente en este caso, pues las que de una forma u otra recuerdan su niñez, ¿no? Como en el caso que tú tienes ya, digamos, instituido para tu misma familia, que tengan presente nuestra cultura y tradición, sino por aquellos nuevas generaciones no olviden lo que es parte indumentaria, intrínseca con lo que viene siendo la mujer mexicana. Desde el inicio del rebozo, desde que este nace, y nace precisamente en los albores, ahí ni más ni menos que en Tenancingo de Degollado, en el Estado de México, donde se da inicio precisamente dentro de, en este caso, a la evangelización que se llevaba a cabo. Allí es cuando se empiezan a dar cuenta, digamos, los naturales allí de estos espacios en Tenancingo, repito, la tierra del rebozo mexicano, es cuando empiezan a ir, digamos, dentro de la religión católica y demás, atendían los servicios religiosos, mayormente las españolas, y se tapaban con lo que viene siendo la mantilla. Y como entonces no se le permitía a los naturales, porque pues no tenían la, digamos, costumbre de portarla, sobre todo en los servicios religiosos, la mantilla, entonces se tapaban con su rebozo, que les servía de cubre, y esto, el rebozo para ellas, lo utilizaban desde el inicio hasta la muerte, porque en el inicio, pues les servía más que otra cosa para cubrirse, pero al mismo tiempo dentro de, nacía un niño, y ellos mismos adoptaron precisamente que con el niño lo podían cargar, lo podían dormir, podían inclusive hacerle una cunita para que por los extremos se colgaba el rebozo, sí, y era mecedora para el niño. Y así poco a poco se fueron acostumbrando, además, a cargarlo para poder utilizar las manos en otros menesteres. Y aparte de ello, siguió siendo parte de la vida en sí, según las necesidades se iban presentando, el rebozo iba ocupando un lugar muy importante. Prueba fehaciente, lo tenemos con las Adelitas.
3: Sí.
0: Ellas traían su rebozo. Y muchas veces era, aparte de cubrir y demás, llegó el momento que le utilizaban, aparte, repito, de cargar a los niños y demás, ahí en plena faena, sino que aparte de eso, también lo usaban como, se lo cruzaban el rebozo y tenían allí, ni más ni menos, que para las municiones. Allí traían, si querían o no queriendo, cubriendo, ¿verdad?, todo lo que venían siendo sus carrilleras. Entonces era la Adelita, siguió con el rebozo llamado de bolita, porque donde ellas adquirían, inicialmente el trabajo del rebozo comienza con lo que viene siendo el telar de cintura, que ya con el tiempo pues ella llegó a otros extremos, pero el hilo muchas veces que se utilizaba de marca extranjera lo conseguían ellos a través de un hilo que venía en una bolita. Y ese de allí nace el de siempre, el del uso diario, el rebozo de bolita. Con el tiempo, ese ocupa un lugar muy importante dentro de la faena y el uso común. Pero inmediatamente nace el palomo y el caramelo, que viene siendo ya los rebozos en los cuales dentro de la rebocería hoy en día están considerados como de Pueblo Mágico, el rebozo de Santa María del Río San Luis Potosí, el más caro de todos, Yolanda, seda. Sí. Y hoy en día los encontramos de lana, de articela, de diferentes, ¿verdad?
2: Sí.
0: Materiales. Pero qué bueno, como dices, que tu familia y tú las has inculcado a seguir con esta tradición de principio a fin, tiene su función en el rebozo mexicano, ¿verdad?
2: Sí.
0: Adelante, Yolanda.
1: Exactamente. Y como dices, lo pueden usar las señoras, y ahorita en estos tiempos lo ves, las señoras que van, que venden en la calle, que traen sus niños atrás para usar sus manos, como las personas que pueden tener en una boda, que pueden usarlo con un vestido elegante, y precisamente las chicas que les llamamos las señoritas del rebozo, que son 6 señoritas que practicamos por mucho tiempo, se preparan para ello, van a demostrarle a toda la mujer que nos va a acompañar, esperamos que vengan ustedes con sus mamás para celebrarle, que hoy le compren el boleto para dentro de 8 días nos veamos allá, y para celebrarle, y le van a demostrar a estas niñas cómo usarlo, diferentes formas, cómo lucir el rebozo. Y ojalá tenemos, si ustedes no tienen su rebozo, tenemos ahí la tiendita que le llamamos, y usualmente me han llamado a mí para ver si pueden vender cosas ahí. Nunca hemos tenido vendedores, tenemos una tiendita que ahí se vende de todo, se vende rebozos, se venden diferentes cosas, y siempre la razón es porque todo lo que viene ahí es para darlo cada año escogemos a 2 personas, o a veces una, o a veces 3, que van a recibir este dinero por el que trabajamos todo un año. Y aquí Lupe les va a decir quiénes son los que este año van a recibir 20 mil y 10 mil dólares. Un cheque.
2: Sí, y eso pues, este evento es para atraer a la gente a celebrar la cultura y tradición, pero también es para juntar dinero para poder dar este dinero a organizaciones que están ayudando a la comunidad aquí en el condado de Ventura. So, entonces, este año, Friends of the Farm Workers o Amigos de los Campesinos van a recibir dinero, y también otra organización que se llama REACH también van a recibir el dinero. Cada organización como REACH están ayudando a las familias y personas que han tenido encuentros con ICE. Y so esto es para ayudarles con el trauma que han tenido de esto. So es emocional, social. Los amigos de los campesinos van a recibir el dinero porque van a ofrecer servicios que les faltan, y regresando a que personas necesitan recursos y no saben dónde ir, los amigos de los campesinos les van a ayudar con eso, y conectar a los recursos de la comunidad y los recursos que tienen ahí. So, estamos ayudando con eso.
1: Cada año vienen diferentes organizaciones y nos presentan las necesidades que tienen, y ya las madrinas, el comité, decidimos a quiénes que vamos a entregar ese, y este año lo decidimos. Es muy importante por los tiempos que estamos viviendo ahorita, como dice Lupe, es traumático, y vamos a entregar un cheque a esa organización para que los apoye en diferentes formas. También como ayuda a los campesinos, esa organización que estamos ayudando ahora les ayuda a, como por ejemplo, lavandería, les aporta para que lleven su ropa, para que no tengan que usar su dinero, con comida, con diferentes formas, trasladar a unas personas a otras. Hay diferentes formas que están ayudando a los campesinos, y creímos que en estos momentos que está tan difícil, desde a los trabajadores del campo hasta las personas que desgraciadamente se tienen que ir de aquí, que dejan a la familia desamparada, y es cuando están ayudando. Y por eso escogimos a estas dos organizaciones, que vamos a dar 30 mil dólares.
0: Ah, fíjate. Sí. No, pues eso es también lo bonito, es ir, divertirse, compartir, convivir, nuestra comunidad feliz de la vida. ¿Cuántas y cuántas veces en estos momentos, cuando se reúnen, cuando hay eventos de esta naturaleza y demás, se enriquece nuestra comunidad? Pero aparte de que se enriquece, se divierte, también hay una colaboración y un sentimiento hacia el momento de que no más lo necesita, ¿verdad? Eso es bien, bien importante, porque de esa manera, pues esta comunidad se llena de ese sentimiento que desafortunadamente vemos que no donde quiera se da. Entonces, por ello que este es uno de los festivales en donde nuestras amigas, con qué gusto, disfrutamos ese día tan, tan especial, tan, tan particular, ¿verdad? Y al mismo tiempo, quiero hacerles una invitación muy cordial para todos nuestros amigos, ya que estamos hablando precisamente de el rebozo tradicional, el rebozo como parte de nuestra indumentaria, dentro de nuestro guardarropa y demás. También invitarles, cuando tengan oportunidad, hay y existe el Señor del Rebozo. Está precisamente allí en el casco, se puede decir, en el centro histórico de la Ciudad de México, ya por muchísimos años. Ahí está la iglesia de la iglesia donde se, ni más ni menos que ahí está la imagen de Jesús de Nazareno. Es la iglesia de Santo Domingo de Guzmán. Estando yo en la universidad, ahí precisamente con el departamento de medicina, estaba enfrente lo que se llamó en un tiempo, ni más ni menos, el edificio de la Inquisición. Y cruzando la calle, allí está el Señor del Rebozo. Les digo yo, porque si tienen oportunidad de ir a México, y en esta oportunidad están y celebramos aquí el Festival del Rebozo, qué bonito ver y estar y constatar que efectivamente también tiene un lugar muy, muy importante dentro de la religiosidad, dentro de nuestra misma cultura, el Señor del del rebozo, allí le van a encontrar, y él está allí recibiendo los rebozos. Cada mes él tiene, el ni mes ni menos, el tercer, viene siendo el 3 de marzo de cada año, se juntan todos los reboceros del Distrito Federal y de toda la, el de todo México.
1: Wow.
0: México.
1: Sería importante ir un día
0: ahí,
1: ese,
0: sí, sí.
1: El 3 de marzo sería
0: el 3 de marzo de los... anual. Llegan de todos los reboceros, inclusive el primero que encabeza esta, digamos, esta anual, esa fiesta tan especial, son nuestros queridos amigos allí de la, ni más ni menos, son los artesanos del rebozo. Todos los que hacen y a ellos se dedican, ahí eso es muy muy importante para que vayan y lo visiten. Y cada mes, imagínense ustedes la religiosidad, cada mes, ni más ni menos que el primer viernes de cada mes tienen allí su misa y también tienen su reunión. Y tratándose en el caso, digamos, de lo que vale y cuenta la fe, esta es cuando, como se lleva a cabo lo que nosotros conocemos comúnmente como manda. Usted ofrece un rebozo si está en un problema, si tiene alguna situación difícil, si tiene usted un deseo para algo o para alguien, ofreces un rebozo, te cumple el deseo, llegas a buen término con tu fe y llevas tu rebozo. Entonces está, entran ustedes a la iglesia y allí lo van a ver a mano izquierda. Inmediatamente yo tenía a veces espacio en las clases, iba y me metía a la iglesia un rato y allí me iba y me sentaba, pero nunca me imaginé que un día iba a tener la oportunidad de estar conviviendo con este grupo tan maravilloso que se ha dado a la tarea de ver por los demás, porque te diviertes, pero al mismo tiempo estás ayudando a tu comunidad, estás viendo por las necesidades, estás presente, como presente está la fe en la iglesia de Santo Domingo, aquí en la Ciudad de México, en el Distrito Federal. Así que vale la pena, cuando van de turistas, Yolanda, pues dense una vueltecita para que no tanto se viva el Festival del Rebozo, sino que vayas y saludes al Señor del Rebozo.
1: Gracias por esa información muy interesante, y vamos a visitar a nuestra amiga Marian, que fue una de las fundadoras. Marian, que era la esposa del, es la esposa del cónsul, pero era él el cónsul en ese tiempo, y ella fue también una de las fundadoras. Precisamente ella diseñó esto que tenemos ahorita, que es la invitación. Ella diseñó, ella tomó las fotos para esto. Quería decirte un poco, Alicia, para nuestra gente que nos está escuchando. Mire, el boleto, quiero dar un poquito de información para que, como dije antes, los boletos aquí los tienen. Gracias por tenerlos aquí. Pueden venir a Radio Láser a comprar su boleto. Vale $90 por persona. En la puerta van a ser 95. Pero dices, $90 se oye caro, pero ahora vas a comer a McDonald's y ya pagas $30 en ese. Y acá no nada más es la comida, es todo un día de festejo, es todo un día de fiesta.
2: Y también como comunidad todos estamos haciendo nuestra parte para apoyar estas organizaciones.
1: Exacto.
2: So, así nos estamos conectando también, trabajando juntos.
0: Yo quiero solamente sintetizar algo que es muy, muy importante. La Ciudad de México está tremendamente congestionada toda la vida. Pero para llegar a este templo, porque está medio escondido, nada más acuérdense que está enfrente de lo que es en sí o era la Escuela de Medicina. Y aparte de eso, era el Palacio de la Santa Inquisición. O sea que está enfrente. Allí no pueden ya tener duda que anduvimos buscando y que nada. Así está enfrente, inmediatamente allí lo ven en la Plaza de los Evangelistas. Allí es donde está precisamente esta iglesia. Y allí van a saludar y a más que otra cosa, ¿verdad? A verle que en qué situación está nuestro rebozo y qué lugar ocupa tan importante dentro de nuestra fe, visitando al Señor del Rebozo.
1: Ay, qué interesante, de veras. Hoy aprendí. Nunca dejas de aprender cosas. Y ahora te conozco por tanto tiempo, pero yo no sabía esta historia. Y se me hace muy interesante nuestra siguiente visita a México, Lupe.
0: Por favor, vámonos. Con el entusiasmo de ahora llegan.
1: Nos llevamos a las madrinas.
0: Ay, sí,
1: a todos.
0: Llévanselas allí, llevan su rebozo.
1: Sí,
0: porque
1: claro,
0: esa es una manera
1: de
0: estar presente y decir, me acordé de ti y sé que a ti te gusta que tener aquí pues los rebozos. Ahí van a encontrar de todos tamaños, colores, sabidos y por haber, está todo allí y luego ya particularmente se recogen y eso son obras de caridad, porque ya se hacen eventos.
1: Y se entrega. Mira, sí, qué interesante.
0: Sí, porque, haz de cuenta, no te digo que...
1: Ya van santificados los rebozos.
0: Exactamente, ya van con una razón de servir.
1: Sí.
0: Porque acordémonos que una vez el rebozo nace por eso, porque a una religiosa van y le tocan la puerta al convento, y era una persona muy necesitada, quien va y le pide, pues, caridad, ¿verdad? Y la religiosa le entrega precisamente lo que tiene, pan y... Pero estaba lloviendo, y voltea y allá ya no tenía nada más que su rebozo. Allí dentro del convento se cubría, vaya, se usaba, ¿no? Tener algo con que te tapabas. Y sí. Entonces agarra su rebozo y se lo da para que se cubra y no se moje. Uh-huh. Y despuesito se dan cuenta por X, está un poquito, digamos, un poquito largo la situación y demás, pero se dan cuenta después, van y visitan allí al señor de que les habían regalado, ya lo tenían, y estaba el rebozo mojado.
1: ¡Wow!
0: Por eso dicen que ayudemos.
1: Bueno, ¿de dónde aprendes tantas historias?
0: Por eso dicen que nosotros debemos ayudar,
1: sí,
0: y ver en el que necesita a nuestro Señor para poder seguir adelante.
1: Sí.
0: Porque tú nunca sabes. Y este, ¿cómo sabes tú si esa persona que fue a pedir, pues fue a sentir la caridad, ¿no? La misericordia, sí, de la religiosa, pero era nuestro Señor porque el, sí, rebozo lo tenía mojado.
1: Wow, ¿no? Interesante.
0: Interesante, ¿verdad?
1: Sí.
0: Entonces son de las cosas bonitas que dicen, bueno, mira, aquí fuimos a la fiesta, pero qué bonito que vayan y lo saluden, y de viva voz, y ahora sí de presencia, pues vean que no es en vano, que todo en la vida tiene un sentido y un porqué. Y en esta oportunidad, este evento, es para reunirse, pero muy, muy importante, divertirse y seguir sirviendo a nuestra comunidad.
1: Sí,
0: exacto. ¿Verdad? Así es. Que todo mundo cordialmente invitado.
1: Sí, invitamos,
2: sí, por favor.
1: Que vayan a las mamás y lleven a su mamá, a su abuelita, ahora que sea su regalo.
0: Festeje, mamá. Sí. A lo grande. Pase un día muy, pero muy especial y muy importante. No se le olvide su rebozo. Que por una u otra razón no ha tenido tiempo, no se preocupe. Allí va a encontrar de todos los colores sabidos y por amar. Allí van a encontrar cosas tan bonitas, tan hermosas. Se van a divertir. Muy importantísimo, y se lo digo con conciencia muy importante de ciencia y paciencia. Los espera por allá. Así que todo el mundo cordial invitado. Y mientras tanto, sigan la alegría, sigan la emoción. No nos despedimos. Lupita, yo Holanda, nos vemos en ni más ni menos el Festival del Rebozo dentro de una semana.
1: Sí, el día 17 a las 10:30 de la mañana lleguen con su rebozo y a celebrar.
0: Muy, muy, muy, muy
1: gracias,
0: bien.
1: Gracias, gracias, gracias.
3: Felicidades, felicidades. Que tengas dicha.
0: A todos, a todas y cada una, sigan disfrutando su día con todo el amor bonito del mundo. Gracias, gracias mil por la amable compañía. Y siga la fiesta y sigan festejando a mamá hasta donde la voz llegue, hasta donde.

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1: Tenemos nuestra transmisión en 30 segundos. 30 segundos. Los últimos 10 segundos en silencio. Segundos, 14, 13, 12, 11, 10 segundos.

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1: ¿Qué tal? Buenos días, estamos aquí una vez más en Uniqlo Field en Dodger Stadium, en un día muy especial, y queremos darle la bienvenida a su servidor Luis Alfonso Cruz junto a mi compañero José Mota. 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
1: Fue castigado rápidamente en la primera entrada con una carrera. En la segunda entrada le anotaron 4 carreras más, así que el juego se ponía 5-0 temprano en el partido. Y Spencer Strider, que fue el abridor de los Bravos de Atlanta, mantuvo su línea lanzando 6 entradas, solamente permitiendo un imparable que fue de Will Smith. No permitió carreras. Regaló solamente 2 bases por bola, ponchó a 8. El equipo de los Dodgers se vio inferior a este equipo de los Bravos de Atlanta. No pudo hacer nada hasta esa novena entrada, cuando vino Andy Pages y conectó un cuadrangular contra Reynaldo López. Y el juego quedaría 7-2 para emparejar esta serie a 1 partido. Así que los Dodgers deberán de brincar hacia atrás y tratar de ganar el partido del día de hoy para quedarse con la serie contra estos Bravos de Atlanta. Los pitchers abridores para el día de hoy, por parte de los Dodgers, será el zurdo Justin Robleski, que tiene 5 juegos ganados. Ha pichado muy bien, ha sido la mejor carta que ha tenido el equipo azul. Y por parte de los Bravos, Bryce Elder será el pitcher abridor. Y no se mueva, que ya volvemos en el siguiente segmento cubriendo las bases con mi compañero José Mota.
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1: Buenos días, estamos de regreso en el segmento diario. Hoy domingo, en el Día de las Madres, en el segmento cubriendo las bases con mi compañero Jota. Hablar de esas personas tan especial, las mamás de los muchachitos que siempre se toman el tiempo, que están ahí para apoyarnos en cada momento. Bienvenido, José Mota. Vamos a hablar un poquito de Día de las Madres.
7: Claro, gracias. Un día muy especial, Luis. Qué bueno estar por acá contigo una vez más, y deseando a las madres pues muchas, pero muchas bendiciones. Y a usted que la tiene viva, pues dele su abrazote, pero bien grande, y de verdad que pues consiéntala de verdad. Vamos al tema de béisbol de la madre, ¿verdad? Porque uno se pone a pensar en pequeñas ligas. ¿Quién te lavaba el uniforme? ¿Quién te preparaba el uniforme el día antes? ¿Quién te daba consejos de ser un buen compañero? Más que nada, para mí fue mi madre en todas esas cosas, porque mi padre estaba viajando y estaba fuera muchas veces. Y también yo recuerdo, Luis, en cosas del béisbol, como la primera vez que yo vi que alguien me dijo, esa carrera anotó a caballito. Digo yo, ¿qué es una carrera forzada? ¿Recuerdas?
1: Sí, sí, sí.
7: Y fue mi mamá, porque antes los Dodgers solamente se televisaban los partidos los domingos o cuando jugaban en San Francisco, solamente. Y recuerdo que ese domingo era todo el mundo ahí, claro, porque muy posible que mi papá iba a jugar. Y de repente hubo una jugada, bases llenas, una base por bolas, y anotó mi papá. Y digo yo a mi mamá, ¿pero por qué no van y le tocan si está caminando hacia el home? Dice, no, eso se llama carrera a caballito, y jamás me voy a olvidar esa, Luis.
1: Sí, son muchas cosas. Yo pienso que al igual que las mamás, las abuelas, en lo personal, mi papá también jugaba béisbol en México. Se tenían que ir, y entonces a los 12, 13 años me tuve que quedar con mi abuela. Entonces son momentos que te marcan la vida, porque siempre estuvieron ahí para ti, peleando por ti cuando te gritaban de las gradas. Y de verdad que es algo muy bonito, y qué bueno que cada equipo las honre con utilizando el color rosa. ¿Qué más se pudiera hacer aquí en Major League, en Grandes Ligas, para seguir honrando a esas mamás de cada
7: y
1: jugador?
7: Más que nada recordar de que los jugadores, con todo el dinero que ganan, que tienen nombre y personalidades, son también hijos, y ellos obviamente siempre agradecen a sus madres porque hoy día con tanta demanda, Luis, de las madres de llevar a torneos, de hay que pagar equipo, hay que pagar bates, que todo, organizar comidas y todo eso, pues hay que reconocerlo. Y los jugadores saben muy bien la importancia que corre una madre. Y para mí, el mejor consejo que me dio mi madre en cuanto al béisbol fue este, fíjate, coincidiendo con la educación. Yo siempre tenía en mi plan, yo soy jugador de grandes ligas y ahí voy a estar. Y mi mamá me dijo una vez, yo sé que los estudios no te atraen mucho, eventualmente sí me atrajeron, pero ella me dijo, recuérdate, mijo, que y si se te desliza en segunda base y te rompe el tobillo, ¿qué vas a hacer? Y se acaba tu carrera, ¿qué vas a hacer? Dice, siempre ten una base de estudios y otras cosas que te interesen, de negocios también, para que el día que no puedas jugar béisbol, pues sabes qué, te dijimos a ti que la educación vale mucho y eso jamás olvidaré.
1: Sí, algo muy bonito, cosas que pequeñas que te marcan. En lo personal, como te digo, yo viví con mis abuelos. Cuando venía mi mamá era tratar de pasar tiempo con ella y mi papá, porque pues salía a jugar también. Pero esos días de abuela, yo recuerdo mucho, una vez estábamos jugando en un torneo de 13 años y vienen y me tiraron por atrás y alguien de atrás de las gradas gritó, dale, dale en la cabeza. Yo recuerdo haber visto a mi abuela caminar hasta esa persona, le dijo, si ellos le dan, nosotros nos vamos a agarrar aquí a la otra señora, porque era una señora que estaba diciendo. Entonces, dices tú, bueno, si tengo a alguien peleando en las gradas por mí, vamos a darlo todo en el terreno. Yo creo que eso te inspiraba más. Y qué bonito, como latinos, de verdad que siempre orgullosos de nuestros padres, especialmente de nuestra mamá, que a veces hace la función doble. Mamá, papá, como nosotros que tuvimos un padre que jugaba y que tenía que estar fuera. Y de verdad que bonito honrarlas y que ojalá se honre todo el año a esas mamás, José.
7: Claro, y por último, aquí en Dodger Stadium, tantos recuerdos de mi madre también, de cuando veníamos la tropa entera, 8 de nosotros al estadio, que mi mamá decía, ok, si viene un foul, tírense para abajo, escóndanse porque yo no lo voy a defender. Así que cosas que de verdad vienen reluciendo más y más y que uno siempre será por siempre.
1: Gracias, José. Este fue el segmento Cubriendo las Bases con mi compañero José Mota, dedicado a las mamás. Cuiden a sus mamás, denle su abrazo, apapáchenla y nos vemos pronto por acá en el Dodger Stadium. Y no se mueva que ya volvemos en el próximo segmento, que estará con nosotros la leyenda Manny Mota, hablará de su ex compañero Hank Aaron.
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1: Estamos en este segmento, como cada domingo, se unirá con nosotros la leyenda Manny Mota. Va a hablar Manny de un poquito de su excompañero Hank Aaron, que es un exponente grande del béisbol de Estados Unidos y más de los Bravos de Atlanta. Manny, adelante.
16: ¿Qué tal, José? ¿Qué tal, Cochito? Hoy vamos a hablar sobre un hombre que era un líder, pero un líder callado. Me refiero al número 44 del equipo de Atlanta, Hank Di Martillo Aaron. Pues, Yo sentí un gran aprecio y una gran simpatía por Hank. Y siempre hablábamos nosotros, especialmente cuando terminó de jugar, que fue ejecutivo. Yo siempre me dirigía a su oficina para conversar y escuchar sus anécdotas. Y al mismo tiempo, pues, nutrirme de esa gran experiencia, de ese gran bateador, como lo fue Hank. Siempre hablamos nosotros sobre el racismo que existía en Atlanta. También hablamos cuando el equipo de Milwaukee llegó a Atlanta, que fueron a un restaurante a celebrar su llegada. Entonces, me contó que ese día fue sacado del restaurante por la parte de atrás, porque ese restaurante no permitía negros. Él se sintió muy, pero muy humillado ese día. Y recuerda que uno de sus compañeros de equipo, apoyándolo a él, pues, salieron del restaurante y se marcharon. Y entre esos se encontraba Joe Torre. Pero aún así, Hank continuó viviendo 2 años de puro terror, recibiendo miles de cartas de odio. Y él recibió en total 930 mil cartas. Y la mayoría de esas, pues, las donó al Salón de la Fama. En una de las cartas decía, de las que le enviaron, decía: si te acercas al 715, te vamos a matar a ti y también a tu familia. Esas eran las amenazas que recibía él, amenazas de odio de parte de los fanáticos que eran racistas y que no querían que rompiera el récord de Ruth. Porque ellos decían que ese récord pertenecía a un blanco.
1: Gracias, Manny, y ya regresamos con más de Hank Aaron.
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1: Regresamos con más de Manny Mota, que seguirá hablando un poquito más de Hank Aaron.
16: Otra de las cartas decía: querido negro, espero que te mueras antes de que rompas el récord de Babe Ruth. Esa carta amenazante, señores, pues. Pero él, en realidad, lo ignoraba. Y en su mente estaba romper el récord de Babe Ruth, tal y como lo hizo. Y él recuerda, me contó, que cuando rompió el récord, su mami bajó al terreno para felicitarlo. Pero él comenzó en la Liga Negra. Le dije que me contara un poco una historia de la Liga Negra. Me dijo que esa Liga Negra era una liga muy fuerte. Ahí jugó Jackie Robinson, Don Newcomb, también jugó Roy Campanella, Willie McCovey y también Willie May. Lo que quiere decir que era una liga que estaba bien, bien fortalecida. Yo le pregunté sobre su approach como bateador. ¿Qué buscaba él como bateador? Me dijo: Manny, yo busco el mejor lanzamiento que yo considero que existe en el béisbol. ¿Y cuál es ese? Me dijo: Manny, yo buscaba la recta y hacía mis ajustes frente a los lanzamientos rompientes. Y le pregunté: ¿tú te preocupas en cuanto a la distancia que recorre la bola? Dice: no, Manuel. Para mí estaba satisfecho si la bola pasaba encima de la vera, porque es también un jonrón. Lo que quiere decir que era muy concentrado. Y era un pelotero del equipo también. A veces cuando se regaba en el clubhouse, había que escucharlo. Porque el hombre era un tremendo pelotero y un líder. Y él dice que comenzó como para corto y que después fue convertido en outfield. Y quiero decirles que en la Liga Nacional habían 3 right fielder que se destacaban. Entre eso estaba Frank Robinson, estaba él y también estaba Roberto Clemente. Yo quisiera pues tener tiempo más para seguir hablando de Cáncaro. Así que muchas gracias y será hasta la próxima. Si Dios lo permite, está con ustedes su servidor y amigo Manuel Motagroni. Y recuerden, el número 11 original.
1: Gracias, Manny. Es bonito escuchar esas palabras de alguien que pudo jugar con este Hank Aaron, que es exponente del béisbol de Estados Unidos y de los Bravos de Atlanta. Y no se muevan, que ya volvemos con las claves para el partido del día de hoy.
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2: ¿Qué tal? Una vez más estamos aquí en Uniqlo Field en Dodger Stadium y queremos mandar un fuerte abrazo a todas las mamás del mundo hoy en el Día de las Madres y enviarles un gran saludo por parte de su servidor Luis Alfonso Cochito Cruz, mi compañero José Mota y Efren Mesa Jr. en controles. Los Dodgers mandarán a la lomita a un Justin Robleski que tiene un récord de 5 ganados y 0 perdidos. Irá contra el derecho Bryce Elder que tiene 3 ganados y 1 perdido. Una serie que está empatada a un partido. Los Dodgers fueron apagados completamente el día de ayer, así que Robleski tiene la responsabilidad de llevar el juego muy bien para dar oportunidad a este equipo de los Dodgers que haga un buen trabajo a la hora de batear. Robleski, que tiene 5-0, efectividad de 1.25, ha lanzado 36 entradas, donde solamente ha permitido 5 carreras. Ha regalado 10 bases y ha ponchado a 15. Las últimas 5 salidas de Robleski ha lanzado 6 entradas o más. Eso ha ayudado muchísimo al bullpen de estos Dodgers. Robleski ha utilizado mucho su recta, slider y curva, que ha sido la clave. 34% de slider y un 8% de curva. Y Elder, que tiene 3 juegos ganados, una efectividad de 2.02 en 8 salidas, ya ha lanzado 49 entradas. Así que será un juego interesante para estas dos escuadras que están en primer lugar en sus divisiones. Será importante para los Dodgers atacar temprano estos lanzamientos de Elder, ya que mantiene sus picheos en la parte alta de la zona y es donde los Dodgers han podido hacer daño. Este Elder, su recta más dura es a 94-95 millas. Es un lanzador que vive mucho de elevados. Le dan 55% elevados y un 44% de roletas. El picheo de Robleski debe tener mucho cuidado con los bateadores como Ozzie Albies, Matt Olson, Austin Riley y Mauricio Dubón, que han sido los 4 bateadores que han bateado mejor contra este equipo de los Dodgers. Y obviamente los Dodgers deben de jugar una muy buena defensiva limpia para poder tener oportunidad de ganar esta serie. Tercer juego de la serie entre los Bravos y los Dodgers, empatados a un partido por bando. Y no se mueva, que ya volvemos con las alineaciones y el primer lanzamiento.
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2: ¿Qué tal? Buenas tardes, una hermosa tarde para jugar este tercer juego de la serie entre los Bravos de Atlanta y los Dodgers. Esa serie que está empatada a uno, un juego ganado por equipo, así que los Dodgers enviarán a Robleski a la lomita, uno de sus mejores lanzadores esa temporada. A continuación les presentamos las alineaciones para este tercer juego de la serie de ambos equipos. Por parte de los Bravos de Atlanta, el primer bate será Mauricio Dubón, que estará jugando el jardín izquierdo. El segundo bate será Drake Baldwin, que estará de bateador designado. Tercero, Ozzie Albies, que estará jugando la segunda base. El cuarto bate será Matt Olson, que estará en primera base. quinto, Austin Riley, que está en tercera base. El sexto, Michael Harris, que está jugando el jardín central el día de hoy. Séptimo bate será Eli White, estará jugando el derecho. Octavo, Sean Murphy, que estará como catcher. Y el noveno bate será el dominicano Jorge Mateo, que estará cubriendo el shortstop. El pitcher abridor por sus Bravos de Atlanta el día de hoy será Bryce Elder. Por parte de sus Dodgers el día de hoy, el primer bate será Shohei Ohtani, que estará de bateador designado. Segundo, Freddie Freeman en primera base. El tercero, el incendidísimo Andy Pages, estará cubriendo el jardín central. El cuarto bate será Kyle Tucker, que estará en el jardín derecho. Quinto, Max Muncy en tercera base. Sexto bate, Alex Cobb en el jardín izquierdo. El séptimo será Dalton Rushing, que estará detrás de home como catcher. El octavo bate será Heisom Kim, que estará en el shortstop. Y el noveno bate será el muchachito Alex Freeland en segunda base. El pitcher abridor por parte de los Dodgers, el zurdo sensación Justin Robleski, que tiene 5 ganados y 0 perdidos. Y con ustedes, para llevarnos el jugada tras jugada de este partido, está mi compañero y maestro José Mota. Bienvenido, José.
10: Gracias, Luis. Otra vez a ustedes, las madres, donde quiera que se encuentren, muchas, pero muchas felicidades desde acá, desde su casa. Unicron Field en Dodger Stadium. Robleski se prepara, primer lanzamiento elevado, corto al derecho central, viene Pages, viene Tucker, al final Pages se quedó con ella en el central. Una jugada ahí de una vez del cubano, que está caliente de ambas partes. 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Comenzando este domingo especial, 1:10, 79 grados, más que ricos, agradables acá en estas colinas. Lanzamiento cantado para Drake Baldwin, designado. 2.98, 9 cuadrangulares y 31 revolcadas. Robleski, 25 años de edad, 5-0, como mencionaba el cochito, 1.25 efectividad. En 5 aperturas, 6 apariciones en total. Una bola en el strike para Baldwin. Bateador zurdo que ha dado buenos turnos a través de toda esta serie. Esa mezcla, Luis, de contacto favorable para que no esté buscando ponches, ha sido muy ideal para él.
2: Y algo que le ha dado mucho resultado es atacar bateadores, picheos en el medio, y vimos a Dubón que rápidamente hizo swing, y eso va a ser la clave, atacar a estos Bravos de Atlanta con picheos de calidad.
10: Le ha bajado su recta por mediano 93. Lanzamiento a Vanita, es ponchado 97 millas. Digo, por ahí tengo algo guardadito también, ¿sabes?
2: Te escuchó y dijo, ¿cómo que le estoy bajando? Déjame tirar una 97,
10: un zurdo bien pintado ese lanzamiento ahí. Hay dos outs, a batear viene Ozzy Albies. Hit importantísimo anoche de Albies contra Blake Snell, pegó dos hits en 5 turnos, agarró el tazo, campo corto, King fieldea, el tiro a primera base y se acabó la entrada. 1, 2 y 3 con contactos temprano, un ponche. Sale Robleski en cero aquí en la primera entrada. Dodgers a batear por primera vez.
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10: Parte baja la primera entrada. 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El derecho Bryce Elder, que ha sido una tremenda revelación para los Bravos este año. Hace un buen trabajo, 8 aperturas ya, 3 ganados, 1 perdido, efectividad excelentísima, 2.02 frente a Shohei Ohtani. Ohtani, como hoy, pues se trae la concientización del cáncer de la mama en el Día de las Madres. Mucho, pero muy rosadito por acá. Entre bates, guantillas, máscaras del home plate, el árbitro Jonathan Payne así la trae también. Y qué bueno, pues que se una todo eso, Luis, al alerta.
16: Sí, claro, claro, hay que tener conciencia, ser alerta de cualquier cosa y checarse.
10: Ohtani, recibió un lanzamiento afuera. En 2-1, Ohtani pegó un buen hit el día de ayer, en su último turno, muy bueno.
16: El turno, José, el turno fue larguísimo y bueno, que lo logró cerrarlo con un hit de la banda contraria.
10: Se fajó, bateado 2.48, abanica y falla, Shohei, 6 jonrones, 16 remolcadas. Defensivamente, los Bravos con Dubón en el izquierdo, Michael Harris segundo en el central, y White en el derecho, Matt Olson en primera, segunda base, Alvis, campo corto, Jorge Mateo. Lanzamiento bajo para Ohtani, Austin Riley en tercera y el catcher es Sean Murphy. 3-2 para Shohei. Ha pegado 7 dobletes y buscando mantener el impacto y el buen swing que tomó el día de ayer a lo último. No puede, lo falla, el swing es grande, es ponchado Ohtani, lo retaron totalmente ahí con 94 millas. Primera.
16: Muy largo. Los tres swings, la cara la vemos que está apuntando hacia el lado derecho, allá donde está el poste amarillo, y no logra hacer contacto con ningún picheado de los tres swings.
10: Y lo que dijimos al final ayer, si trae ese sentimiento, Luis, de cómo se fajó dentro de la pelota, se montó bien encima de ella. Aquí buscó un jonrón y lo falla. Freeman batea 272 para Alex Bravo, 4 cuadrangulares, 20 remolcadas, de 10-4 en su carrera contra este Bryce Elder. Foul por la izquierda para Freddy Freeman. También con su bate color rosa, como trae también el catcher Sean Murphy. Todo cubierto allá, su equipo de protección. Este día especial para mamá. Ahora se ha elevado al izquierdo. Dubón comenzó un poco hacia atrás, se recupera bien hacia adelante y se la llevó por allá. El de San Pedro Sula, ya hay 2 outs.
16: Algo que me gusta mucho de este Freeman es que siempre se mantiene, aunque bien o esté mal, tratando de batear a la banda contraria, y eso es algo que por eso se caracteriza en ser un tremendo bateador, porque nunca cambia su forma de pensar a la hora de batear.
10: Consistente. Andy Páez, últimos 4 juegos, 4 cuadrangulares, 8 remolcadas, de 16-8. Lanzamiento para él, es bola. Páez también jugó una excelente defensa en el central. Buenas rutas, Luis, buenas decisiones, tomando control ahí atrás también. Saca una línea al derecho, peligrosa, la pelota pica, buena, ahí está. El primer hit de acá del juego de hoy a la banda contraria. Ese sí se parece otra vez a Randy Pages de la primavera y de abril.
16: Sí, de poste amarillo a poste amarillo, después de ese jonrón de ayer, está tranquilo y ese hit se ve bonito, ese swing. Sin tratar de hacer de más, llega a base, ahora le da la oportunidad a Tucker, pero con un muy buen swing Randy Pages.
10: Llegó bateando 333 Randy Pages, entre los líderes de la Liga Nacional. Hoy comenzó Páez empatado en la tercera posición. En primera base para Kyle Tucker, que saca un batazo por el izquierdo de foul. Páez también encabeza al equipo en robos con 6 en 7 intentos. Tucker, 2.50 su promedio con 4 cuadrangulares, 20 remolcadas. 0-0, hay 2 outs, primera entrada. Dodgers y Bravos. Se prepara Elder, lanzamiento es alto y ha utilizado, según reporte, pues me decían los coaches, de solamente el mostrar a Luis la recta cortada ha sido suficiente para él almacenar un promedio contra el de los zurdos, 147.
16: Está haciendo un buen trabajo este Elder.
10: 147 le batean a los zurdos, los derechos 269, en total 193. Lanzamiento es afuera, no hay swing allá, confirma en tercera base el árbitro Ben May. Jonathan Payne detrás del home, Brandon Miller en primera, Chris Conroy, el jefe de la cuarteta, en segunda base, y Ben May, repito, en tercera base el día de hoy como árbitros. 2 y 1 con hombre en primera para Taco. El lanzamiento es alto, buena disciplina. 3 y 1. Tino Evil dando la atención allá a Corredor Pájez. Chris Moore, coach en primera. Una decisión importante aquí vendrá, Luis, de parte de Tucker en este tipo de conteo contra este tipo de lanzador que no es alguien que te va a pasar sobrepasar con recta 100, digamos.
2: Sí, y sabes que Tucker se ha visto mucho mejor, sus pies ya están más estables a la hora de batear y tomando lanzamientos que están muy cerca de la zona, ya no está tan perdido. Aquí es un buen turno para él para que dé un contacto sólido y siga con ese ritmo. Bueno,
10: vamos a ver qué él decide aquí. La brisa soplando hacia el jardín derecho, hacia afuera. Poco cruzadita, más hacia afuera. Lanzamiento. Es la cuarta bola mala. Así se hace. Buena selección de picheo. A veces tu mejor swing es no el que no tomas.
2: No hace swing.
10: Eso va a traer a Max Muncy, que tiene hombres en primera y segunda. Hoy llegó al juego con su marca de 3 y 1, 2.02. Eso decía. 49 entradas, solamente 34 y permitidos. 11 carreras limpias. 3 cuadrangulares, 16 bases, 45 ponches para el derecho de 26 años Bryce Elder, producto de la gran Universidad de Texas. Ahí en Austin, donde tuvimos recientemente pues un par de amistades que vinieron de allá. Austin,
2: sí, que
10: Texas.
2: Vinieron. Ajá.
10: Muncy recibe un lanzamiento cantado de strike, bien pintadito en la esquinita de afuera.
2: Sí, de Ciudad de México, Sandy Hernández y otra compañera que vinieron hasta Houston a ver ese partido. Fue aficionado de los Dodgers de toda la vida y qué bueno ver que la gente sigue a los Dodgers.
10: En todos lados. Batea Muncy, saca elevado, parte izquierda, territorio de foul, tercera base buscando la pelota. Riley, el sol está difícil, como quiera cae en los fanáticos. Jorge Mateo en el campo corto junto a Riley, que juega la tercera base. Y ahí Mateo mirando hacia arriba. Riley con todas las gafas, un poquito de problemas. El viento un poco diferente el día de hoy, soplando desde atrás del home. Hacia adentro un poco más del estadio, hacia afuera obviamente. Abanica, es ponchado Max Muncy. Excelente lanzamiento rompiente adentro de parte de Elder. Se van los Dodgers con 2 a bordo, una entrada completa. 0-0 Dodgers y Bravos.
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10: Joe Blessing se prepara ya de una vez. Es bola para el bateador Matt Olson, Austin Riley, luego Michael Harris, el segundo, cuarto, quinto y sexto, el dirigente Walt Weiss. Roberski siempre haciendo sus ajustes. Se prepara alto lanzamiento para Olson, el hombre del foul. Así que cuando saque fouls altos, hay que seguir la pelota todo el tiempo.
2: Cuidado, frena ahí atrás.
10: en 2 y 0. Ahí está un foul. A la izquierda del home plate. Ya te decía, en la primera entrada del primer, yo dije, estos zurdos como que tienen unos zurdos diferentes.
3: Sí.
10: Va a llegar una por aquí.
3: Y habían estado cerca, porque una acá a un ladito y acá al lado izquierdo también. Sí. Hasta que la que menos pensamos entró por arriba y casi le saca la ceja ahí a Frank.
10: Solamente oímos el ruido. ¡Bum! La explosión. 3-1 el conteo aquí para Matt Olson. Batea 2.97, 13 cuadrangulares, 35 remolcadas. Ayer castigó al abridor Blake Snell. Foul para atrás. 3-2 el conteo. 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En 3-2, a ver quién cede aquí. Robleski, Olsen, se prepara. Abanica, es ponchado, lo engañó en totalidad, le sacó todo el paso, primer out, segundo ponche en la tarde para Robleski.
3: Bien terminado ese último lanzamiento, todo el camino lucía como strike, cayó de strike, pero tuvo muy buen movimiento ese slider y hace abanicar a uno de los bateadores más calientes de los Bravos.
10: Viene de una salida donde no ponchó a nadie Robleski. En San Luis, excelentísima salida. Aquí abanica y falla Austin Riley, bateador de 2-12, 5 cuadrangulares, 24 remolcadas. Segunda entrada, 0-0, Dodgers y Bravos. Línea fuerte a la izquierda, central, la pelota pica, se va extendiendo por allá rápidamente, la va cruzando Alex Hall. El tiro viene al cuadro, la pudo rebote a segunda base, sencillo, fuerte y largo allá de parte de Austin Riley. Emery que permite Robles.
3: Esa fue una línea durísima, José, ¿eh? Solamente le dejó caer las manos. 108.6 millas por hora salió esa línea.
10: Esa le dio un hombre. Hoy en el izquierdo, Alex Cole, en el central Páez, en el derecho Tucker. Muncy en tercera. Jason Kim, campo corto y shortstop. Alex Freeland en segunda. Primera base, Freddie Freeman. Catcher, Dalton Rushing. El bateador es Michael Harris, el segundo que recibe un lanzamiento abierto. Coach en tercera base, de Atlanta, Tommy Watkins. En primera base, Antoine Richardson. Robleski, desde que pasó a la rotación, ha ganado cada apertura. Toca por tercera base. Hacia adelante, fildean, no va a haber jugado. Tremendo toque, tremenda idea. Lo mejor que hizo Muncy es guardar la hit al infield para Michael Harris.
3: Sí, por eso yo creo que como tercera base, nunca asumir que no te van a tocar. Harris, que tiene la habilidad, lo hizo muy bien. Pero creo que metes en un problema a Robleski, porque es uno de tus mejores lanzadores. Es mejor que jugarle a raya, en la grama, José, y no regalarle nada y que te ganen con un swing.
10: Le ganó, utilizó exactamente como quería ese paso ahí. Abatía viene Eli White, séptimo bate, bateador derecho, lanzamientos abierto. Riley pasó a segunda, primera, ahí se mantiene Harris. E interesantemente ahora sale Rushing a dar sus señas. Una cosa que Rushing tiene que saber es que a él le han corrido mucho en primera y segunda, ¿sabes? Uh-huh. El doble robo. Y tiene que combinarse con el hombre en segunda base por si acaso. No tiene chance en tercera, tira a la segunda base. Y es que, para atrás.
3: Y es que ahí es tan obvio. Yo creo que eso es, la seña se da de una vez en cuanto entra a batear el bateador. Pero ya ahí en uno y nada, tratas de dar una seña. Obviamente es para alguna razón y pones a pensar de otra manera de mandar una jugada.
10: En un millón el lanzamiento es adentro para White. Batea 2.32 con 2 cuadrangulares, 9 remolcadas. También jugó anoche y pegó sencillo al infield. Se amasó con error del campo corto. Se robó una base también. Los Bravos ayer vinieron a correr también. Línea de gira al jardín central. Ahí viene cortando Páez. Viene el hombre para el home. Viene el tiro. Es muy tarde. Se barrió quieto allá Austin Riley. 1-0 Bravos. Sencillo remolcador para Eli White.
3: Buen contacto ahí hacia el medio y buen tiro por parte de Pajes, que no deja avanzar a Harris a tercera, pero ya tienen la primera carrera los Bravos.
10: Utilizando todo lo necesario después del punch. Riley con sencillo, fuerte el toque de Harris, cambió toda la entrada ahí. Y White aprovecha, lanzamiento por todo el centro, lo deposita al central. Se mantiene en segunda base Harris, en primera White, su remolcado número 10 del año. A batear viene Sean Murphy. El catcher que tiene poder, aunque ha comenzado lento. De 11 turnos este año, tiene un hit. La única y falla, se ha apoyado 6 veces en esos turnos. Sean. Atlanta, por cierto, contra zurdos. Esa fue la carrera número 70 que anotaron contra zurdos este año, que es el máximo de cualquier equipo contra lanzadores zurdos. Lanzamiento de Oblaski, patazo al Montico, lo fildea Oblaski, va, segundo, un tiro es alto y cayó a tiempo o no. Cayó a tiempo, por lo menos allá en segunda base Freeland. Y se ha cerrado del 1 al 6 en lo que tenía que ser 1-6-3 para 1-4-3. Termina 1-4.
3: Y esas son las ventanitas que no puedes abrir contra este tipo de equipos. Yo creo que esta jugada, un poquito alto el tiro, y tú tienes que brincar este Alex Freeland. Pero ahí ya pudiste haber salido de la entrada, José, y ahora tienes que hacer más lanzamientos y tratar de evitar esa carrera en tercera.
10: La importancia de saber, como decimos, a parar la pelota, y esas prácticas, esas mecánicas, no se ejecutó ahí. Ojalá no le sea costoso. Buena jugada ahí de parte de Freeland. Si no, las cosas estuvieran peores. El out oficialmente del 1 al 4. Eliminado en segunda base White. A tercera base pasó Harris. Primera base está Murphy. Ahora con dos outs. 1-0 Bravos. Segundo inning. Lanzamiento rompiente es bajo. Una cosa que mencionaba alguien recientemente, Luis, acerca de como ya no se practica mucho con los lanzadores y se utiliza mucho la primavera, pero después se abandona. Pero los japoneses no te la fallan.
3: No.
10: Los lanzadores japoneses no te la fallan esa.
3: No, y si la fallan, mira, te mandan para allá, para el campo de atrás, a que la hagas por 2 horas. Lo bueno del kit en Japón, todos los días antes de cada juego se hace infield outfield. Todos los días.
10: Un arte perdido. Lanzamiento es alto para Mateo. No se puede subir a con Mateo. Anotó 2 carreras. Y tiene fuerza el hombre. 3-0. Y lo perdió. Cuarta bola mala. Bases llenas aquí de Bravos con 2 outs. Para otra vez el primer bate, Mauricio Dubón.

0: Y Dubón bate aquí con las bases llenas. Sacó elevado al central corto en su primer turno. Bateador derecho. Foul por la derecha. Dubón llega al home plate a hacer una cosa.
1: Así es.
0: A batear. Lo ha hecho toda la serie con todas esas tijeras. Bateado 71 ahora Dubón. Dos cuadrangulares, 20 carreras remolcadas. Kovleski se mantiene al costado, ya se prepara el zurdo. Con pintes bajo. Los Bravos no están haciendo zoom ese picheo, no. Están dejando, están hecho su tarea. Ese rompiente adentro contra derechos. Y Kovleski, a ver cómo puede contrarrestar. En 1 y 1. Línea fuerte. La pelota pasa a la derecha de Manzi, que se tiró de pecho. Ahí vienen un par de carreras. Otra más detrás. Ahí viene Mateo también. Y va a llegar quietecito con tres carreras más acá de los Bravos de Atlanta con doblete de Mauricio Dubón. Se van arriba 4-0 rápidamente aquí en el segundo inning.
1: Y es lo peligroso, es lo que hablábamos de abrir un hueco en este jugador doble play. Se fue metiendo en problemas él mismo. Y ahí tres carreritas no pueden hacer nada. Se le quedó el picheo ahí. Y Dubón, que está haciendo buen trabajo, trae esas tres.
0: Está Dubón con su décimo doble. Ahora 23 remolcadas en segunda. Lanzamiento es abierto. Venía Robleski de una apertura. Obviamente excelentísima. Ha ganado 5 consecutivos. Efectivado trajo el 1.25. Pero repito, el equipo que más carreras le ha hecho a zurdos, aquí está enfrentándose a él. Y ayer demostraron que contra zurdos no hay problema contra Blake Snell.
1: Sí. Lo hicieron trabajar muchísimo ayer.
0: Bravos toma la delantera aquí por amplia ventaja. Saque elevado Baldwin al izquierdo central. Pajes allá, opacándose allá, tapando con el sol. Ya se quedó con ella allá en territorio del izquierdo. Pajes cubriendo mucho terreno. Retirado Baldwin, pero no antes que sus Bravos anotaran 4 y anotaran 4 veces. Vamos a la parte más de la segunda entrada. Atlanta 4-0 sobre Dodgers.
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0: Los Dodgers hicieron un movimiento el día de hoy, ya que el día de ayer Paul Gervais vino y rescató con 3 entradas e hizo un total de 50 lanzamientos. Fue enviado otra vez a las menores. Han traído los Dodgers el contrato de Wyatt Mills a reemplazar a Gervais, que había reemplazado a Tyler Glasnow. Lanzamiento cantado aquí para Alex Cole. Batea sexto. Le sigue Dalton Rutschman y luego Hyesung Kim. 4-0. Arriba los Bravos y el derecho Bryce Elder. Afuera para Alex Cole. 333. 12 hits en 36 turnos. Buscando su primer cuadrangular. Ha remolcado 4 carreras. Cargado a la banda contraria. Vemos en el central ya a Michael Harris, el segundo.

0: 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Alex Cole, entre los pocos que eligen utilizar el bate rosado. Y si trae guanteletas o guantillas rosadas, saca elevado por la derecha cerca de la línea del poste, buscándola rápidamente por allá en el derecho, y la pelota va a las gradas.
1: Y es bien difícil tratar de decir, bueno, voy a cambiar este bat por solamente por hoy. Uno es tan supersticioso, o sea que le está yendo muy bien, este juego está bateando muy bien los últimos juegos. Dices tú, bueno, yo no puedo cambiar, ya, lo utilizo un turno más adelante.
0: Y es una opción para el jugador. Si se le pide algo rosado y lo está utilizando sus muñequeras y sus guantillas, pero no es obligatorio. Con el bate tampoco. 2-2. Batazo al jardín derecho por allá buscando la pelota. Eli White. Retirado el primer out. Y estos artefactos, Luis, pues obviamente pasan a ser más que nada a subastados después. Y muchas donaciones que traen mucho en cuanto a eso del cáncer de la mama y la concientización.
1: Y hace en todo el mundo, en nuestro juego está también en Japón, también se utiliza el Día de las Madres, utilizar algo rosa y es algo bonito.
0: Y al jugador se le pide por lo menos un turno, si lo haces. Pero ¿qué pasa también? Aquí batea rushing, lanzamiento es bola. Que hay jugadores que comienzan el día de hoy con su bate rosado y les va bien y dicen, ¿y mañana? Quiero utilizarlo también.
1: Déjenme usarlo.
0: Rushing recibe un lanzamiento alto. Creo que eso le pasó un par de veces a Mike Trout con los Angels. Y sí, bueno, pero si batió dos jonrones con rosadito. Déjeme tranquilo. No, hay que donar. Ah, qué lástima. 2-0 para Rushing, que batea al 3-22. Samarica y Falla le ganaba allá arriba a Rushing. Ha pegado 7 cuadrangulares. Ha remolcado 17 carreras. Un gran ambiente se vivió por acá antes del día de hoy con las madres, parejas, los niños de los jugadores, cantando el strike, y ellos allá como una fiesta en el terreno.
1: Sí, qué bueno, y escuchar a Miguel Rojas que estuvo allá atrás del jardín central platicando con la gente, muy bonita entrevista.
0: Excelentísima. 2-2 para Rushing. Cantando el strike, no puede quedarse por nada. 5-92, es ya el tercer ponche para Bryce Elder, y algo sale aquí en el segundo inning para Hassan King.
1: Lo trabajó y lo jugó muy bien con su mente hasta que lo hizo congelarlo ahí con ese sinker que cayó en el puro medio. Nada que le da.
0: Tremendo movimiento ahí. Eso va a traer a Kim. Batea 301, un cuadrangular, 8 remolcadas. Bateador zurdo. El otro se prepara. Lanzamiento es cantado. ¿Cómo tú, pues, evalúas lo que ha hecho hasta ahora Kim en tiempo corto?
1: Me gusta, todavía a lo mejor los últimos partidos que hemos visto errores, dejado de mover los pies como al principio, pero creo que tiene la habilidad de hacerlo mejor, que entre más juegue ahí más puede mejorar, pero creo que te ofrece mucho a la hora de correr y batear, y el shortstop puede ser un buen jugador ahí más adelante.
0: Yo estoy de acuerdo, él solamente va a adquirir experiencia y mejorar si está jugando campo corto. Swing tarde lo falla.
1: Y él es un tipo de jugador que viene de la cultura donde te exiges más. Aunque hagas algo bien, siempre te estás exigiendo. Entonces, lo que él necesita es jugar un poquito más de repeticiones aquí a este nivel y ir aprendiendo de eso. No lo vuelve a hacer y yo creo que ha mejorado mucho al año pasado, como lo vimos.
0: De verdad que sí. 1-2, bases limpias. Atlanta arriba, 4-0 en el segundo inning. Swing y lo falla en la tierra. La recoge el catcher, va a primera base. Allá se completa el out. También del 2 al 3 y se van Dyers aquí con dos ponches más de 4 en total. El derecho Elder, vamos a la tercera entrada, 4-0 Bravos.
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0: Después de solamente 6 lanzamientos en la primera entrada, hizo 26 en la segunda. Avi saca un batazo corto al izquierdo central. Buena comunicación por allá. Páez otra vez se la lleva delante de Alex Cobb. Retirado Alvis, que hoy tiene rebotado al campo corto y es elevado al central. Un out.
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0: Ahí viene el hombre de los dos, así que...
1: Sí, vamos a agarrar guantes.
0: Guantes. Efren, pon atención.
1: Ponte la careta, Efren.
0: Austin tiene un ponche en un turno el día de hoy. 4-0 Bravos. Lanzamiento es cantado strike para el poderosísimo Matt Olson. 13 cuadrangulares, 35 remolcadas, 35 anotadas. OPS 1019. En 0-1 afuera el lanzamiento. Además, ha pegado un total de 15 dobles. Esperando turno Austin Riley. Tercera entrada, 4-0. Bravos. Lanzamiento, abanica y falla. La brisa soplando más fuerte ahora hacia afuera del jardín derecho. El conteo ahora, una bola, 2 strikes. Hoy Atlanta trajo entre líderes Harris, octavo en bateo, un 3-15, llegando hoy Albies, noveno, un 3-14. Foul para atrás en remolcadas. Olsen en segundo lugar detrás de CJ Abrams del equipo de Washington, junto a Páez con 35 también empatados. Y líder este Olsen de OPS en la Liga Nacional. Batazo de foul por la derecha. Un swing para un hombre grande, Luis, que es también líder en dobles con 15 en la liga. Un swing muy controlado por un hombre grande.
1: Muy controlado y se ve como si estuviera lento, pero siempre está a tiempo y el pase de su bate por arriba del home plate.
0: Manos expuestas. Lanzamiento a Abanica. Es ponchado. Jonathan Payne se da su brinquito ahí después de un ponche. Y no tiene que cantarlo cuando abanican también.
1: Se lo goza también.
0: Eso va a traer a Austin Riley. Interesante. En el juego con más ponches temprano para Robleski, es donde han tenido la entrada más mala. ¿Cómo es el béisbol de cruel a veces? Dices, no, tengo mi repertorio bien, tengo 3 ponches. No vine de ponchar a nadie la última vez.
1: Por eso es que hay que seguir lanzando y haciendo picheos para que uses la defensa.
0: Riley de nuevo. El sencillo al izquierdo central que abrió todo contra Robleski. Después vino un toque precioso, remarcado de Eli White. El mal tiro a segunda base en jugada por el doble play. Base por bolas y doble de Dubón. Mientras, elevado aquí el derecho, altísimo. Por allá se quedó con la pelota Kyle Tucker. Una buena entrada para Robleski. Aquí rápidamente se deshace de la parte gruesa de la alineación. 2 entradas y media en el trofeo de Dodger Stadium. 4-0 Atlanta.
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0: Tercera entrada, noveno, primero y segundo para el equipo de Dave Roberts. Hoy llegaron los Dodgers con 24 ganados, 15 perdidos. Uno delante de los Padres de San Diego. Alex Frias, el lanzamiento de strike. Los Bravos, 27 y 13. Llegaron a 8 delante de Washington. Freeland, ambidestro, batea noveno. 2.48. Dos cuadrangulares, 8 remolcadas. Enseña el toque, toca de foul por la izquierda. Mañana, Mookie Betts será activado. Mañana, Mookie Betts va a jugar. Hoy, digamos, esta noche, alguien le va a dar la noticia de que no estará con el equipo mañana. Vamos a ver quién será. Y hay que considerar también, Luis, que Miguel Rojas no se siente muy bien.
1: Bueno, ahí está difícil la decisión.
0: Vamos a ver qué deciden, ya que Mookie jugó dos partidos de rehabilitación y ya se pronunció listo para regresar a la acción en la serie contra los Gigantes, que comienza mañana. Seguridades para Freeland, lanzamiento es bajo.
1: Puede ser el mismo Miguel, a lo mejor para darle unos par de días y se recupere, porque sabemos que es un veterano que ya tiene tiempo recorrido aquí en Grandes Ligas.
0: Exactamente, eso trae otro más a la ecuación. 1 y 2, abarca esponchado. Sigue dando brincos ahí detrás de Jonathan Payne. Ha ponchado 3 consecutivos. Ha ponchado 4 de los últimos 5 bateadores. Bryce Elder va a batear bien el Shohei.
1: Pero aquí es donde, como bateador, dices tú, voy a hacer mi ajuste, vamos a poner la bola en juego. Nos ha ponchado a 5 de 9, entonces hay que poner la bola en juego aquí la segunda vez al bate.
0: Saca elevado por la izquierda de foul Shohei. Y los zurdos lo sigue dominando. 147 llegaron al día de hoy bateándole solamente. Me repito, porque es impresionante, Luis, lo que hace contra zurdos. Y solamente por enseñar algo adentro cortadito ha sido suficiente. Afuera para Otani, quien ponchó con una recta en su primer turno.
1: Tiene buenos picheos y ese sinker que le tiró a Rushing para poncharlo también de la parte de la cadera regresó hasta el medio del home.
0: Greg Maddux, un gran bravo que lo tiraba 85, pero hacía tanto que tú no sabes qué hacer.
1: Tanto movimiento, sí.
0: Y el gran Bartolo Colón también. 2 y 1 para Shohei Ohtani, que batea 2.46 con 6 jonrones. Saca línea al segunda base, a su derecha capturó por allá Ozzy Albies y hay 2 outs. 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
1: Hablando de Bartolo, José, ayer estaba platicando con Martín Pérez, que es el pitcher zurdo venezolano que está con ellos, con los Bravos.
0: Son panas.
1: Sí, y me dijo, a mí el que más me enseñó a lanzar y a utilizar mi recta fue Bartolo Colón, que me dice, utilízala aunque sea 91-93, y le ha dado resultado. Tiene ya 13, 14 años en Grandes Ligas.
0: Pues estamos a primera base, ya el mismo se retira rápidamente a Freddie Freeman y se van los Dodgers rapidito aquí en la tercera. Vamos a la cuarta, 4-0, Bravos.
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0: Michael Harris, el segundo, aquí viene a batear, tiene un toque de hit, excelente ejecución. Eso causó estragos para Robleski en la entrada número 2, donde permitió 3 hits consecutivos, 4 hits en total. Y Atlanta, gracias a un doble de 3 carreras de Mauricio Dubón, tiene esta delantera 4-0. Alto adentro, lanzamiento para el zurdo Harris, Eli White y Sean Murphy, sexto, séptimo y octavo. El dirigente Walt Weiss ya había estado como dirigente y al comando de los Rockies un tiempecito, batacito de foul por la izquierda, y estuvo aquí como coach de la banca y la transición, Luis, me dicen los muchachos, bien fácil. Un hombre que jugó, un hombre que ganó, fue exitoso y comprende el jugador moderno también.
1: Sí, y creció ya lo último, pues siendo muchos años coach de Snitker.
0: Elevado. El tercera base cerca de la línea buscando ahí. Muncy se quedó con ella en territorio de foul.
1: Y tú sabes que esos veteranos como Snitker son de la vieja escuela, al igual que cuando estaba Bobby Cox. Y obviamente lo tienes como jugador y después aprendes las tendencias de los jugadores nuevos y dices tú, bueno, hago un mix ahí para complacer a los jugadores y yo poder ser manager. Y ya lo tienes ahí jovencito haciendo trabajo.
0: Y tienes que tener, Luis, el personal a tu alrededor que te va enseñando, que tú delegues, tú no abandonar tus principios, pero tampoco enamorarte demasiado del pasado porque el juego sigue evolucionando. Ajá. Primero strike aquí para Eli White. Aguatacito lento, tercera base hacia adelante, ahí viene Muncy. Al inicio un tiro a primera base, lo sacó del 5 al 3. A la misma vez, tampoco el otro extremo es bueno.
1: Sí, es lo que te iba a comentar. No enamorarte de quedarte la misma idea de antes, pero tampoco enamorarte de lo nuevo, porque yo creo que lo nuevo es muy diferente, la forma de jugarse el béisbol es muy diferente, pero cuando ya tienes la idea de las dos cosas, puedes implementar con diferentes tipos de jugadores que son diferentes personalidades.
0: Claro, y no confundir al jugador, claro, jugador moderno, ya en béisbol juvenil comprenden ya analíticas y sabermetría y cosas así. Y entran acá pues a nivel profesional, pero hay una cosa básica, como se dice, y te enseñaba el día de hoy, de Junior Caminero, que dice, yo me acordé de algo que me dijo Albert Pujols, ¿sabes qué? Ponte el nivel de la pelota ya cuando hagas swing.
1: Sí, ya.
0: Ahí no hay numeritos que medir, nada. Mientras, elevado altísimo del bate de Sean Murphy. Va al segunda base de atrás, ahí viene Paz, y al final el segunda base se mantuvo ahí con ella. Alex Freeland. Y se van 1, 2 y 3 aquí. Los Browns han retirado ahora 7 consecutivos. Robleski, vamos a la parte baja de la cuarta entrada. 4-0 Atlanta.
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0: 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Andy Páez tiene sencillo el derecho en su primer turno. El promedio lo elevó a 338. 9 cuadrangulares, 35 remolcadas. Batea tercero el día de hoy. Le sigue Kyle Tucker y luego Max Muncy. Batazo fuerte, segunda base a su izquierda. Fildea bien allá el segunda base. Y retira Alvis a Páez para el primer out de la cuarta entrada. Buen contacto otra vez a la banda contraria de Andy.
1: Un poquito apresurado. Buen contacto a segunda, pero un poquito apurado. Creo que necesitan cuatro carreritas. Poco a poco van a ir acercándose los Dodgers.
0: Aquí estamos en este Día de las Madres. Su servidor, hijo de Doña Margarita, ya fenecida y en el paraíso. Y aquí tenemos a mi izquierda al hijo de Doña Patricia.
1: Patty Bojorquez, hijo de Patty.
0: Y también, pues, ya en mejor vida también, María de la Luz Mesa, la madre de Efren. Así que somos productos recibidos y bendecidos por ellas, Doña Patricia, Doña Margarita y María de la Luz.
1: Agradecidos por todo lo que hicieron por nosotros de chiquitos y de todavía.
0: Siempre. Kyle Tucker se haga foul por la izquierda. Tiene bases por bolas el día de hoy. Ahora hay una infracción contra el lanzador Bryce Elder. El conteo se pareja una bola on a strike. Si vemos a Elder contra los Dodgers en 5 aperturas anteriores, 1 ganado, 1 perdido, efectividad 5.18. Esta es, Luis, la nueva versión. Y solamente por un lanzamiento que añadió, fíjate. La recta cortada. 1-1 para Tucker. Foul por la izquierda.
1: Creo que no se pusieron de acuerdo. Y ella venía hacia home y con el guante le hace al catcher rompiente y se los tira.
0: Como que era entre innings.
1: Sí,
0: sí. Y confusión, por eso también la infracción. Pues antes a eso,
1: wow,
0: se lo enseñó. Mira lo que te va a Tucker. Dale,
1: avisado. Oye, yo quiero uno de esos.
0: Eso fue como sin querer queriendo. Avisado. 1 y 2 para Kyle Tucker. Kyle Tucker se puede llevar la distinción este año de ser el único bateador que el lanzador le dijo, mira lo que viene.
1: Y le diste para atrás de foul.
0: Y no le diste. Y claro, estamos hablando de los gestos que hace un lanzador cuando está enviando y calentando, ya sea en el bullpen o entre entradas, con su guante. Saque elevado al central por allá. Michael Harris, el segundo, espera. Y captura. Y ya hay dos outs aquí en la cuarta entrada. En cuanto a marcadores, hasta ahora tenemos a Texas Blanqueo a los Cachorros en casa, 3-0. Los Medias Blancas siguen jugando tremenda pelota y solamente tienen dos juegos de modo de 500. Hoy Chicago le ganó a Seattle en Chicago 2-1. Ya. Otro final. Milwaukee le ganó a los Yankees 4-3.
1: Otra vez.
0: Están calientes los cerveceros. Han ganado ahora 4 consecutivos. Minnesota le ganó a Cleveland al lado del agua allá en Cleveland 5-4. Cincinnati blanqueó a Houston 5-0 en Cincinnati. Línea fuerte, el primera base la capturó del bate de Max Muncy y se van los Dodgers aquí en la cuarta entrada. Un tremendo trecho que tiene ahora eliminados consecutivamente de parte de Elder. Vamos a la quinta, 4-0 Bravos.
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0: Únicamente, ambos lanzadores llegan con la misma cantidad de lanzamientos y la misma cantidad de strikes. Otra vez, 50 lanzamientos, 39 strikes para Robleski, igual para Elder. La entrada anterior, Luis, también llegaron igualitos, 43 y 26. ¿Ah? Igualitos en lanzamientos, en cantidad de strikes y lanzamientos hechos.
1: Robleski que trabajó rápido la primera y batalló esa segunda, pero de verdad que ha regresado, le han hecho buenos contactos, pero está mejorando y Elder de verdad que está intratable el día de hoy.
0: Jorge Mateo tiene base por bolas, anotó y tiene conteo rápidamente. 0-2, haga foul por la derecha, Mateo. Con esa gran velocidad anotó en el doble por la línea de la izquierda de parte de Dubón. Que ahora tiene Atlanta ganando 4-0 aquí ya en la quinta entrada. Bravos buscando ganar una serie. Hace mucho que no ganan aquí en Uniqlo Field en Dodger Stadium. Línea central, ahí está Pájez, bien colocado y capturó la pelota. Muy ocupado el día de hoy Andy Pájez. Primera out.
1: Y una línea que salió con como sin rotación, como que iba moviéndose. Pájez tuvo que acudir a su izquierda y captura. Importante este primer out para este Robleski. Ahora tiene que fajarse aquí con Dubón.
0: Bravos llegando anoche. Habían perdido 8 consecutivos aquí en Uniqlo Field en Dodger Stadium. Y la última vez que ganaron aquí una serie fue en el año 2023. Primer strike para Dubón. Lanzamiento es alto para Dubón, que el día de hoy con 13 remolcadas tiene 23. Impresionante, Luis, la cantidad de remolcadas, tú te ves del 1 al 9 o del 1 al 6 que tienen los Bravos. Esta alineación sólida.
1: Por eso están donde están.
0: Elevado al infield, el campo corto, el tercera base. Ahora el campo corto hacia adelante. El shortstop se desgordó con ella por allá. Kim, hay dos outs. Ha retirado ahora 9 consecutivos. Justin Robleski.
1: Y es que ponen la bola en juego. Por ejemplo, Olson, que no ha bateado hoy, pero de verdad que te da turnos largos. Este Baldwin también. Alvis, que con 2 strikes el día de ayer dio un doblete para traer 2. Todo el line-up está muy completo.
0: Muchos, muchos elevados. Ahora, batazo primera base de Baldwin. Pisa la modilla, Freddy. Y ahora son 10 consecutivos que ha eliminado Justin Robleski desde ese doble de Dubón. Vamos a la parte más de la quinta entrada. 4-0 a Atlanta.
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0: Alex Hall viene a batear acá en la quinta entrada buscando los Dodgers. ¿Cómo entrar en la pizarra? Van perdiendo 4, solamente tienen un hit. Y fue después de 2 outs de parte de Pages en la primera entrada. Ha retirado 10 consecutivos. Cole tiene elevado el derecho en su primer turno. Detrás de él, Dalton Rushing y luego Hyun Kim. Contra el derecho intransitable ahora mismo, Bryce Elder, de 26 años. Lanzamiento es bola. Elder ha ponchado 5 Dodgers, ha regalado una base por bolas, ha permitido solamente ese hit a Pages. Lanzamiento es cantado, strike para Alex Call. Batea 3-24. Bateador derecho, descansando el día de hoy, Teoscar Hernández. Enseña el toque y se fue demasiado lejos, no pudo pasar el bate hacia atrás. El conteo de 1-2. Dodgers como equipo el día de hoy llegaron bateando 2.69, todavía segundos en Grandes Ligas. Los Bravos pasaron a la primera posición bateando 2.71. En cuanto a cuadrangulares, Atlante encabezando la Liga Nacional con 55, Dodgers con 52, empatados en el segundo lugar. Lanzamiento es cantado, el strike, está pidiendo reclamo ahí.
10: The previous pitch was called a strike. The batter's challenge.
0: Alex Hall está retando ahí el desafío.
10: The call is overturned. Los Angeles has 2 challenges remaining.
0: Y el lanzamiento es revertido, es bola. Gana el reto aquí Alex Hall. Entre sonrisas y todo. Preparado en 2-2. Abanica es ponchado. 11 consecutivos ha retirado ahora Elder. Ahora ha ponchado a 6 bateadores. Mientras que a batear viene Dalton Rushing. Víctima del ponch el mismo. En su primer turno cantado. 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Saca batazo fuerte, segunda base a su derecha. Recoge bien por allá, un rebote alto. Hace el out en primera base con tremendo tiro también. Ozzy Albies. Buen contacto, pero también rápidamente hay 2 outs. Y eso va a traer a Hyun Kim aquí en la quinta entrada. 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Un strike en la cuenta de Kim. Se ponchó también en su primer turno haciendo swing. Ese batazo de Rushing, de los pocos batazos fuertes del día de hoy de parte de los Dodgers. Y Kim ya en tremendo hueco, 0-2. Batea 2.97, un cuadrangular, 8 remolcadas para Hyesung Kim. El derecho alto se prepara una vez más. Es bajo el lanzamiento. Los Bravos, cuando ganaron aquella serie 2023, fue una serie de 4 juegos, pero no ganan una serie de 3 en este edificio desde el año 2012. Escuche. Total dominio, Luis, aquí de los Dodgers contra ellos recientemente. 1-2 es alto. Este equipo, obviamente, pues inspirado con la juventud. Varios jugadores con contratos ya a largo plazo, jóvenes. Parte de esa filosofía. 2-2. Abanica es ponchado. 2 ponches más. Apúntele 7 aquí. Y ahora también 13 consecutivos ha retirado Bryce Elder. Vamos ya a la sexta. Ahí viene el cochito. Atlanta arriba, 4-0.
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0: Uno ha retirado un total de 13 consecutivos. Otro ha retirado un total de 10. Roblesky tiene 10. Aquí viene a lanzar contra Alvis, Olson y Riley. Atlanta arriba, 4-0. Aquí está Luis Alfonso, el hijo de doña Patricia.
1: Así es, de Patty. Bueno, aquí los Dodgers batallando una vez más con solamente un hit contra este abridor. Lo vimos el día de ayer, que despertaron hasta la novena, y vamos a ver si Robleski puede mantener el juego cerrado. Le cantan el primer strike aquí a Ozzie Albies, 0-1 en la cuenta.
0: Darle chance a la ofensiva, que está metida en tremendo letargo también.
1: Se prepara Robleski, foul hacia atrás, 0-2. Robleski llega a esta entrada. Un trabajo con 60 lanzamientos hasta ahora. 0-2. Lanzamiento a la tierra, lo toma y es la primera bola. Cuatro hits para los Bravos, 4 carreras. Sin error, 0 carreras para los Dodgers. Un hit solamente sin error. Lanzamiento, roletazo por arriba de segunda. Ya está Alex Freeland. Tira primera y captura Freddy Freeman para el primer out.
0: 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Continuamos aquí con los Angels. Hoy rompieron su maleficio ganando 6-1 a Toronto en Toronto. Y Filadelfia jugando otra vez con una pelota. Solamente ahora a 3 debajo de 500. Hoy ganaron 6-0 a Colorado en casa.
1: Matt Olson conecta elevado de foul hacia tercera. Es el primer strike. Baltimore le ganó 2-1 a los Atléticos. Miami ganó 5-2 a Washington. Son los juegos que están hasta ahora. San Diego va perdiendo 2-0 en la cuarta contra San Luis. Bola y es la primera, 1-1.
0: Ese batazo que pasó por el montículo lo pensó dos veces ayer. Que dijo, espérate, yo sé dónde está el segunda base. Sí. No voy a meterme en esa.
1: Y es que la mayoría de las veces lo que hacen que te desvían y ya no hay jugada. Lanzamiento, curva. Le quita mucho y le hace contacto Olson. Como en defensa propia ahí ya se ponen 1-2. Olson, que tiene 2 ponches contra Robleski el día de hoy, ya lo tienen contra la pared. Una bola, 2 strikes. Tiempo pedido ahí. Robleski un poco desesperado en la lomita, se sale de ahí y espera que Olson entre a la caja de bateo. Una bola, dos strikes. Una. Lanzamiento para home. Swing abanica Olson y se va ponchado para que caiga el segundo out.
0: 12 consecutivos y 3 ponches para uno de los mejores en todo el béisbol este año, Olson.
1: De verdad que no ha podido descifrarle ningún lanzamiento. El anterior fue una curva que le quitó y solamente iba hacia enfrente. La logra topar y para el segundo strike y lo termina ponchando con ese slider. Austin Riley viene a batear, que le conectó hit en la segunda entrada y fly al jardín derecho. Ya le marcaron la primera bola. Lanzamiento, swing largo, es el primer strike. Un se ha retirado en fila Wroblewski hasta ahorita, después de esa fatídica entrada. Lanzamiento a la tierra, es bola 2 y 1.
0: La mejor mezcla, Luis. Swing es a contacto. Fíjate, tiene 3 ponches contra un bateador. En los dos ha ponchado solamente uno.
1: Sí. A Baldwin, que fue en la primera entrada. Lanzamiento, swing arrepentido por parte de Riley. Ya tiene Riley, tiene 2 bolas, 2 strikes. Hay 2 outs en la pizarra. ...70 lanzamientos para Wroblewski. Se prepara el zurdo, viene para home. Sí, strike cantado el tercero y se va ponchado Riley para que caiga el tercer out. Los Dodgers vendrán a batear en la sexta baja. Siguen perdiendo 4-0. Ya volvemos.
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3: Bueno, regresamos aquí en la parte baja de la sexta, donde viene a batear Alex Freeland en contra de este Bryce Elder, que tiene 5 entradas completas, que no ha permitido carrera, solamente un imparable contra estos Dodgers, 61 lanzamientos apenas. Alex Freeland lo recibe. Lanzamiento swing. Es abanica el primer strike. Tratando de descifrar esos lanzamientos los Dodgers. Ya lo van a ver por tercera ocasión, ya que Shohei Ohtani está en el círculo de espera. Tiempo pedido por Alex Freeland. Ya listo Elder. Lanzamiento swing una vez más. Ni cerca de hacer contacto, lo tienen en 0-2.
4: Y tantos swing fallados. Tú pensarás que está tirando 97 millas, 98, 100.
3: Sí, es que Bryce Elder tiene mucho movimiento y los tiene en el aire a los Dodgers. 0-2. Lanzamiento, sí lo pasó y se va ponchado en 3 lanzamientos Alex Freeland. Y cayó el primer out para los Bravos.
4: Total confusión de parte de los Dodgers hasta ahora contra Elder. Van 14 consecutivos.
3: Y ahí es donde te das cuenta y dices... Todavía tenemos que seguir siguiendo ese patrón del plan de juego, o deberemos cambiar porque ya se está haciendo tarde en el partido. Shohei Ohtani viene a batear. Lanzamiento cerca, es bola.
4: Mira qué interesante. Cuando se enfrentan a Elder la tercera vez, el slugging baja a 174. El hombre aprieta.
3: Lanzamiento a la tierra, la segunda bola, 2-2. Y es que hay pitcher que dices tú, bueno, hay que verlo por segunda vez o tercera y se le ve mejor. Hay unos que no, ellos que se ajustan y siguen tirando dardos ahí. Lanzamiento para Ohtani, foul hacia atrás. Aquí a nuestra izquierda la cabina, 2 cabinas hacia la izquierda. Es el primer strike.
4: Y un hombre te tira 6 entradas de manera consistente. Lo ha hecho en 6 de 8 oportunidades.
3: Y está haciendo un muy buen trabajo. Y de verdad que también Roleski, después de esa segunda entrada, Ha retomado el camino y sigue haciendo buen trabajo. Otra entrada que ya te llega a la sexta. Buena por Robleski.
4: Un tiro malo le costó a Robleski.
3: Lanzamiento, check swing. Sí lo pasó, dice el umpire. Es el segundo strike, 2-2.
4: Un tiro malo,
3: sí.
4: Pero, la ofensiva tiene que darle chance. Despertar.
3: Sí, así no se puede. El día de ayer llegaron a la novena perdiendo 7-0. Lanzamiento, conecta, descolgado. Shohei Ohtani. Esa bola va para atrás. Se coloca Harris debajo de ella y captura para el segundo out. Esa bola parecía que llevaba más. Y Harris como que no se puso debajo de ella rápidamente, José. Y dio la impresión como que llevaba un poquito más.
4: Descolgado el swing de parte de Shohei Ohtani, pero tomó buen barril, buena madera. Y ni la brisa le llevó a cargar más, soplando hacia afuera. Ajá.
3: Freddie Freeman viene a batear. Con 2 outs en la pizarra. Lanzamiento es bola pegado, es el primero. Una. Solamente tiene total de... Bueno, la segunda, 2-2 la cuenta. 63 lanzamientos. 70 lanzamientos de Elder. Bola la tercera, 3 bolas consecutivas para Freddie Freeman, 3-0.
4: Ha alineado 15 en línea. Roblesky tiene 13.
3: Bien, lanzamiento para tomado, es el primer strike, 3-1. Y ya la efectividad de Elder bajó a 1.81.
4: Y le subieron la de Roblesky a 1.93.
3: Lanzamiento pegado, es la cuarta bola para Freeman. Y esto va a ser base por bola. Hay 2 outs. Para que venga a batear Andy Pages, que es el único que ha podido conectar de imparable a este Elder.
4: Se rompe la racha ahí de 15 consecutivos eliminados. Pero van a buscar mejores turnos de parte de Andy Pages. Y el resto, ahora que es la parte gruesa de la alineación, que lo voy a ver por tercera vez.
3: Tratar de acercarlos con algo ahí para ya venir después las últimas entradas a tratar de empatar este juego. Lanzamiento a la tierra, la pierde el catcher, pero no hay nada. Hace el intento Freddie Freeman, pero se regresa a primera, es la primera bola. Una buena asistencia, o sea, a pesar del clima, casi 80 grados, la gente está aquí viendo este partido importante de los Bravos y los Dodgers.
4: Disfrutando sus Dodgers.
3: Lanzamiento pegado, es la segunda bola, dos y nada.
4: Contra un buen equipo como los equipos de los Bravos. Bien dirigido, buena organización. Alex Anthopoulos, que pasó por acá por las oficinas de los Dodgers una vez. Y por Toronto, pues, ha sido un tremendo arquitecto.
3: Lanzamiento para home, que se queda abajo, es la tercera bola, lleva 7 lanzamientos consecutivos de bola. Ahí este Elder, y sigue batallando.
4: Hablamos de asistencia ya, 1,030,678 por aquí han cruzado.
3: Uf.
4: Sobre el millón de aficionados.
3: Lanzamiento tomado, no, dice el umpire, es la cuarta bola. 2 bases por bolas consecutivas para Elder, que no se había visto ese tipo de turnos. Ahora le da la oportunidad a Kyle Tucker para que venga con color en primera y segunda.
4: Aquí sí tú dices, un solo swing es lo que yo quiero. Buscar tu mejor swing para conectar acá.
3: Sí, de verdad que se necesita algo, especialmente de este Tucker, que se ha visto mucho mejor. Allá va el coach de pitcheo a hablar con su lanzador y vamos a ver si le pueden sacar más lanzamientos. Tiene más 78 ya en esta sexta entrada baja.
4: Y es que si te pones a pensar, Luis, lo que hicieron los Bravos contra Obreski, ¿verdad? Dijeron, hombre difícil, trae efectividad el día de hoy, minúscula. Bueno, pues entonces, ¿qué hace Dubón? Búscate alguno para batear, para hacer el daño. Es aquí donde Kyle Tucker tiene que, decíamos en su primer turno, tomar una buena decisión. ¿A qué le voy a hacer swing y qué voy a dejar pasar?
3: Y especialmente después de 2 bases por bolas, aquí tiene que ser muy selectivo Tucker. Hay 2 outs en la pizarra. Kyle Tucker batea y es la primera bola que se queda lejos. Una bola y 0 strike.
4: Lo mejor que a ti te puede decir aquí un instructor de bateo es, no lo ayudes. Uh-huh. No lo ayudes.
3: Déjalo que siga tirando esos lanzamientos y busca tu zona ahí para hacer daño. 1 y nada la cuenta para Tucker. Bola la segunda alta. O si nada la cuenta, conteo favorable para Kyle Tucker.
4: El venezolano Robert Suárez, ex padre, ya calienta. El derecho en el plan de los Bravos.
3: Ya vemos al manejador Walt Weiss caminando ahí un poquito desesperado. Lanzamiento para Tucker, es bola, pero va a haber un reto por parte del catcher. Vamos a ver. Sean Murphy rápidamente fue a su cabeza a pedir ese lanzamiento. Se confirma la llamada, es bola. Y el catcher tratando de ayudarlo ahí con ese lanzamiento, no lo obtiene y es 3 bolas y 0 strike. Aquí tiene todo un turno este Kyle Tucker para tratar de hacer daño.
4: Mira cómo esto ha cambiado todo, Luis, ese sistema. La fanaticada aplaudiendo como que se hubiese pegado un hit.
3: Sí. 3 y nada la cuenta. Lanzamiento cantado, el primer strike. La cuenta todavía sigue buena para Tucker. Y aquí en 3 y 1 tiene que venir por la zona de strike Elder. Detrás de Tucker está Max Muncy, que conectó en línea a primera base. Lanzamiento, es bola la cuarta. Y esto va a traer a Max Muncy con las bases llenas. Y la carrera del empate está en la caja de bateo. Bases llenas para Muncy con 2 outs.
4: Último turno de Muncy, contacto fuerte a la primera base. Dodgers este año, un Grand Slam solamente. Un jonrón con bases llenas de Dalton Russell.
3: Ahora allá va Sean Murphy una vez más a platicar con el lanzador y lo vemos a Walt Weiss un poquito desesperado ahí en la lomita, dándole un poquito de tiempo a Suárez para que esté calentando. Lo se acaba de levantar y posiblemente va a ser todo para Bryce Elder. 22 lanzamientos le han sacado en esta entrada y efectivamente va a ser todo para Bryce Elder, que va a dejar las bases llenas para Max Muncy. La mejor situación que ha creado estos Dodgers. Y viene el lanzador este Albert Suárez, que está calentando. Y va a haber un nuevo lanzador por los Bravos de Atlanta. Ya volvemos en un momento.
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3: Fue todo para el abridor Bryce Elder, que lanzó 5 entradas, 2 tercios, permitiendo solamente un hit. Regaló 4 bases por bola, ponchó a 8 de 22 bateadores que se enfrentó. Y ahora deja las bases llenas para que venga a batear Max Muncy. Y viene a lanzar el derecho venezolano Robert Suárez.
4: Suárez fue conocido por los Dodgers, ex cerrador del equipo de los Padres de San Diego. Tiene marca de 3 ganados y 0 perdidos, una efectividad excelentísima en 16 encuentros, 0.57, tiene 4 salvamentos en 4 oportunidades, 15 entradas, 2 tercios, 2 hits, una sola carrera, con 2 bases por bolas, ha ponchado a 16 bateadores.
3: Gracias, José. Y aquí están enseñando unos gráficos donde Raisel Iglesias y este Suárez en 25 partidos tienen 10 juegos salvados en 10 oportunidades y una efectividad de 0.32.
4: Una tremenda combinación, 1 y 2.
3: Así que Walt Weiss quiere este partido acomodar el lugar. Y aquí está la oportunidad de los Dodgers con bases llenas, con 2 outs para que venga a batear Max Muncy. La gente se anima aquí en el Paraíso Azul, Unicloth Field en Dodger Stadium.

0: Es bola, se empareja la cuenta 1 y 1. Mancy que batea 2.70 con 9 jonrones y 13 carreras producidas. Lanzamiento, bola a la tierra, es la segunda. Dos bolas y un strike. Y este Mancy que tiene, en su carrera tiene 8 cuadrangulares con las bases llenas. Conteo favorable para Max Muncy. Dos bolas, un strike. Lanzamiento de Suárez, pegado, casi lo golpea. Es la tercera bola, 3 y 1. Aquí está el juego para los Dodgers para poder acercarse. O por qué no, un buen batazo de Muncy y empatar este partido.
1: Y hombre, que típicamente en situación como esta no te va a ampliar la zona. Max Muncy.
0: 3 y 1. Lanzamiento conecta elevado de foul hacia las gradas del jardín izquierdo, acá casi al segundo nivel, y el conteo se pone 3 bolas, 2 strikes, 2 outs. Bueno, a correr aquí, un hitito bien dado y puede anotar hasta Tucker. Conteo lleno para Muncy, se prepara Suárez. Lanzamiento, conecta línea por allá para el jardín derecho, va para atrás, brinca Eli White y captura. Ponta la barda y choca y cae el tercer out. Le roba un imparable a Max Muncy. Y los Dodgers no anotan carrera y se mantiene el partido 4-0 con esta tremenda jugada de Eli White.
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0: Una entrada prometedora que no pudieron capitalizar con una buena línea de Muncy. El juego se mantiene 4-0 a favor de los Bravos. Y aquí está de regreso mi compañero José Mota.
1: Gracias, Luis. Tremenda jugada ya de Eli White. Y para qué decirlo, el hombre espera turno detrás aquí. Michael Harris, el segundo. En conteo de 0-1, recibe un lanzamiento en tierra. Él tocó de hit en esa entrada que favoreció a los Bravos con 4 carreras en la misma segunda. Y desde ahí ha sido el mismo Roblesky que hemos visto todo el año. Atazo de foul allá a las manos del coach en primera base, Antoine Richardson. Harris batea 317, 7 cuadrangulares, 23 remolcadas. Además es de toque de hit, anotó carreras y tiene elevado de foul a tercera base. Lanzamiento, es un poquitito afuera la reciba ya rushing. Ha retirado 13 consecutivos, llegó a esta entrada con 71 lanzamientos. Y una cosa que tenía que cumplir el día de hoy, Luis, era que Roblesky tragar entradas. Abanica, esponchado, 3 puntos consecutivos, 14 en línea, retirado Roblesky, primero de la séptima. Después del día de ayer, donde Snell solamente lanzó 3 entradas, el bullpen tuvo que cubrir 6.

0: ya estaba en tremendo hueco, como lo están allá el día de hoy. Ya perdían los Dodgers 5-0 ayer en la segunda entrada también. Sí. Foul, la pelota hacia la derecha, y en mi opinión, Luis, demasiado apresurada la llegada de Blake Snell.
1: Sí, te cambia el ritmo del juego también, no sé.
0: Él venía, mira, no tenía primavera. No tuvo primavera, ¿verdad? Hombro fatigado. No tenía la fuerza, ¿verdad? Y después de 3 apariciones en ligas menores, donde no pasó de 55 lanzamientos, se le tira contra los Bravos, no contra cualquiera, contra los Bravos.
1: Y aparte es peligroso porque tú quieres competir, y obviamente cuando estás saliendo de una lesión, tú crees que estás bien, pero quieres competir y no puedes hacerlo porque no tienes tu staff ahí.
0: Abanica, es ponchado. Otro brinquito más de parte de Jonathan Penn detrás del home, el árbitro, porque son ya 4 ponches consecutivos para Roblesky. Imagínense ustedes, él venía de ponchar a nadie en esa última apertura.
1: Fíjate, los Dodgers ayer, José, igual el juego, llegaron a la séptima entrada solamente con un hit.
0: El de Will Smith.
1: El de Will Smith.
0: Primera entrada.
1: La primera entrada.
0: El día de hoy fue de Páez.
1: En el mismo orden, el tercer bate.
0: Y la igual saca retazo, perdón, el Sean. El catcher. Murphy, retazo. A tercera base, que ya Maxi lo eliminó del 5 al 3. 16 consecutivos ha retirado desde aquel doble de 3 carreras de Dubón Roblesky. Vamos a la parte más de la séptima. Atlanta sigue dominando 4-0.
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0: Alex Cole
1: viene a batear ahora por estos Dodgers.
0: Alex Cole aquí batea en una bola sin strikes. Lanzamiento es cantado de strike. Sigue Suárez lanzando. Cole tiene elevado al derecho y ponche el día de hoy. Lanzamiento es bola. 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Cantado el strike aquí para Cole. Detrás de él, Dalton Rutschen. Y luego Jason Kim.
1: Fíjate cómo ha estado Elder con esa línea que dio Mancy. Dejó los tres las bases llenas y logró salir ileso de otro.
0: Y van dos en la serie de parte de Eli White contra el mismo.
1: Oh, sí.
0: Muncy. Lanzamiento es afuera, la cuarta bola mala. Bueno, vamos a ver aquí si esta vez sí se puede capitalizar con bases por bolas. Josefa una vez más, abriendo aquí la séptima. Abatía bien el Dalton Rushing.
1: 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Se la tenemos que dar al pitcher abridor de los Braves, Bryce Elder, que tiró 5 entradas, 2 tercios, con solamente un hit, sin carreras.
0: Ahí viene Rushing. Cantando el strike para él. Tiene ponche cantando, roletazo a segunda base. Los Dodgers en ninguna entrada han pasado Luis al primer hombre.
1: No, nunca.
0: Aquí batea Rushing, que tiene poder. Saca batazo al derecho, profundo pero jugable por allá, buscando la pelota White. Y se quedó con ella. Sale frustrado Rushing. A batear viene Hyesung Kim.
1: Y el rally anterior de las tres bases por bolas fueron después de dos outs.
0: La base, sí, ¿no? Cada primer hombre. Gran trabajo de parte de Elder, que va ganando hoy con marca de 3-1. La efectividad de Elder el día de hoy la bajó a 1.81, comenzó en 2.02. Hyesung Kim tiene 2 turnos y 2 ponches. Saca foul contra la malla. También este día de las madres saludamos a la señora Blanca Hernández, la madre de nuestra buena amiga Elisa Hernández. Importante figura por acá en Dodger Vision, entretenimiento antes y durante el juego. Foul para atrás, ya una veterana de damas en el deporte. Y otra vez agradecemos a Carolina Padrón su excelente descripción del día de ayer.
1: Y eso es bonito, escuchar el cómo comenzaron, cómo llegaron a otro país a buscarse mejor vida. Y de verdad que ha hecho tremendo trabajo ya en México, Carolina.
0: Tremendo, tremendo la venezolana. Kim en 72, lanzamiento. Pone el bate y saca foul por la izquierda. Mañana comienza la serie contra los Gigantes de San Francisco. La rotación ya está preparada para el equipo de los Dodgers. Ellos verán a Rocky Sasaki, Yoshinobu Yamamoto, Shohei Ohtani y Emmett Sheehan. Otro foul por la izquierda de parte de Kim. Los Gigantes tendrán a Trevor McDonald, Adrian Hauser, el zurdo Robbie Ray y el derecho Landon acá. Así que 3 derechos, 1 zurdo contra los Dodgers. Cada partido, y cosa rara, cada partido a las 7:10.
1: Los cuatro
0: juegos. En 0 y 2 es abierto.
1: Qué bueno. Mejor esos jueguitos tarde, porque ahí sigues con tu misma rutina, te levantas, desayunas como jugador. Y ya tienes tu preparación completa. Cuando juegas noche y día es bien difícil recuperarte y venir a jugar.
0: Y te tira uno las 4, que otro cambie. Todo eso varía muchísimo. Alto lanzamiento de Suárez. Para quien no hay swing allá en tercera base, lo confirma Ben May, el árbitro. Y también los Dodgers, te pones a pensar de que comenzando esta serie tendrán un trecho larguísimo jugando a la hora del Pacífico, incluyendo Anaheim, incluyendo a San Diego. Lanzamiento es bajo para Kim.
1: Y lo bueno que de estar aquí, que estas próximas series, como lo mencionas, son 7 en casa, después vas a Anaheim, aquí está pegadito, y luego a San Diego, y ya después ahí viajas a Milwaukee, pero...
0: Y son 19 de 22.
1: Wow.
0: A la misma hora, incluyendo Milwaukee. Imagínate, el cuerpo se acostumbra, un poco mejor para el jugador, obviamente, en la rutina, como mencionas. Y hubo contacto ahí en el swing, en este foul.
10: Catcher's interference. First base.
0: Interferencia del catcher. Aquí le marcamos error a Murphy y no hay turno oficial para Hyesung Kim. Así que los Dodgers, otra brecha más por acá consiguen.
1: Importante turno aquí para este Alex Freeland, ahora que esté tranquilo, que sabe que lo que se ocupa es que se envase o dar un hitito, que Ohtani está detrás y en cualquier momento puede despertar el japonés.
0: Si hablamos de eso, Luis, también expandiendo como para un jugador, ya la rutina va encontrándose. Jugar 19-22 en tu horario del Pacífico, ¿verdad? Aunque sea un juego temprano, pero no es como jugar en el este que tu cuerpo dice, no, son las 10 de la mañana.
1: Sí, de verdad que jugar. Y te acostumbras. Yo creo que con estos días que se van a estar aquí son, bueno, 11, porque después vas a Milwaukee, pero te acostumbras a que tu cuerpo hacer una rutina, a comer bien, tratas de estar en casa, comer bien, ser tranquilo después del juego. Pero cuando viajas, por ejemplo, a Miami o a Boston, Nueva York, que ya son 3 horas más adelante, que sales a las 11, son las 2 de la mañana.
0: Exacto. Aquí viene Alex Freeland, con hombres en primera y segunda. Lanzamiento para Alex, alto. Esperando el turno, Shohei Ohtani. Freeland hoy, 2 turnos, 2 ponches. Entre Rushing, Kim y Freeland, 5 ponches en total en el día de hoy. 4-0 Bravos en la séptima entrada. Se prepara el derecho. Swing grande y lo falla Freeland. Ha pegado 2 cuadrangulares, ha remontado 8 carreras. Batea 2.40 en el año. La brisa sigue favorable para el bateador. Hacia afuera, hacia el derecho. Una bola en el strike con un out. Saca batazo al izquierdo, buscándola rápidamente ya hacia su derecha, Dumont. Y se quedó con ella para el segundo out. Ahí viene Shohei.
1: Un buen momento para que despierte aquí Shohei, con un swing contra este Suárez, que no hay que olvidar que fue el que le dio el pelotazo el año pasado a 100 millas. Vamos a ver si le va con confianza o puede cazar un picheo de recta ese a Suárez.
0: Un pelotazo avisado.
1: Avisado.
0: Ohtani lo sabían los Padres, lo sabían los Dodgers. Y Ohtani calmó a todo el mundo. Aquí él puede hacer daño con un swing. Lanzamiento es bueno de parte de Suárez. Creo que también Luis tuvo que irse a lanzar en otros lugares hasta encontró caso otra vez en Grandes Ligas.
1: En Japón,
0: tremendo brazo. Lanzamiento. Swing y lo falla. Buen cambio ahí ejecutado de parte de Robert Suárez. Firmó contrato de agente libre con el equipo de los Bravos después de su tiempo con los Padres. Dividiéndose muy bien entre él y Raisel Iglesias. Foul, la pelota hacia la derecha del home de parte de Ohtani. 1-2.
1: Esos últimos dos swings que ha hecho Ohtani, de verdad que no está en sus piernas, están como en sus talones. Y lo vemos que queda como que sin balance cuando termina ese swing.
0: Lanzó para SoftBank para comenzar y después pasó a Hanshin. Allá en Japón. Lanzamiento para Ohtani es alto. Y rara vez, bueno, sí ocurre, pero ¿qué pasó cuando un bateador, un jugador pasa de un equipo a otro en Japón? Viene de, firma un contrato, se le vence y viene otro equipo y dice, pues, aquí ven.
1: Sí, ellos siempre te dan una opción. Firmas un año, pero siempre tienes la opción del equipo para tratar. Si ellos la agarran, tienes que quedarte ahí.
0: Retazo lento, primera base, fildea, le pasa al pitcher allá cubriendo Suárez, eliminando a Ohtani del 3 al 1. Dos más, aquí quedaron en base, los Dodgers han llegado a 7 ya en el juego de hoy. Vamos a la octava entrada. Atlanta sigue ganando 4-0.
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0: Octava entrada aquí en Unico Field, Dodger Stadium. El bateador es Jorge Mateo, que saca línea al jardín derecho de hit. El número bate le rompe la racha de 16 consecutivos que había eliminado Wobleski aquí. Y qué bueno ver a Wobleski otra vez, Luis, pisar la octava entrada. Fíjate.
1: Y sigue siendo valiosísimo para ese bullpen, porque ayer se utilizaron bastantes y siempre ha venido a darte el de abridor más de 6 entradas, y eso de verdad que se aprecia mucho como manejador y como bullpen.
0: Con 7 ponches el día de hoy, él empata su marca personal en un partido. Aquí le envía rompiente a Mauricio Dubón, el hombre del daño el día de hoy. Doble de 3 carreras que las limpió todas en la segunda entrada contra Wobleski. Dubón, 2.75, 2 cuadrangulares, 23 remolcadas. Saca el balón por la derecha, dándole casa por allá. Freeman va a las gradas. Los Bravos, Luis, zumbo a casa. Allá tendrán serie importantísima contra los Cachorros de Chicago. Equipo calientísimo hoy día. Y también contra Boston en serie interliga. Próxima estadía para ellos.
1: Va a ser buena la serie esa. Los dos equipos batean mucho.
0: Los Cachorros y Boston. Rumbo a Atlanta. Batazo, tercera base. Fildea a la izquierda. Muncy va a segundo now. A primera fila en contra Freeman. Y es doble play de los Dodgers. Excelente ejecución de parte de Max Muncy. Dos outs.
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0: Es el doble play número 25 de los Dodgers. En esta temporada va a traer a Drake Baldwin. Tiene ponche elevado al central y roletazo a primera base. Wobleski salvando brazos. Saque elevado al izquierdo central, peligroso y potente por allá, buscando la pelota. Y la pelota se fue de cuadrangular a la banda contraria. La sacó Baldwin. El partido ahora 5-0 aquí en la octava entrada. Su número 10 del año. Y remolcado número 32. Qué gran poder.
1: Y esa carrera pesa. Pesa porque es la quinta carrera. Y de verdad que ese Baldwin ha hecho buenos contactos. Y Wobleski le fue a cazar esa recta y solamente le puso el bat. Y con tremenda fuerza se la saca por el jardín izquierdo.
0: Wobleski había permitido 5 carreras en todo el año en 36 entradas. Rompiente elevado a la izquierda del bate de Ozzy Albies. Buscando hacia adelante y capturando Alex Cobb. Bueno, Wobleski, 8 entradas más que completa. Lamentablemente ha permitido 6 hits, par de extrabases costosos y ha permitido 5 carreras. 5-0, Bravos.
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0: Los Bravos otra vez a su bullpen. Y los Bravos viendo este año, pues, los mejores en efectividad en la Liga Nacional de 3.26, respaldados el día de hoy por Suárez. Ahora llega el derecho Tyler Kinley.
1: Y este Kinley, que tiene 3 ganados, 2 perdidos, efectividad 2.76. En 18 juegos ha lanzado 16 entradas, un tercio, permitiendo 5 carreras limpias, 2 jonrones, 8 bases por bola y ha ponchado a 18.
0: Gracias, Luis. Hay aquí a Freddie Freeman, Andy Páez y Kyle Tucker. Esperanzas con esta parte gruesa de la alineación. Lanzamiento es alto de parte de Kinley.
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0: Freddie Freeman de 2-0 el día de hoy con base por bola. Saque elevado altísimo, territorio de fama. El tercera base buscando la pelota cerca del dugout de los Dodgers. Y se quedó con ella su ex compañero Austin Riley, tirando a Freeman ahora de 3-0 con base por bola. Primera del octavo.
1: Y hemos visto unos swings no tan cómodos. Yo creo que los contactos más sólidos fue el de Muncy, pero después de ahí no ha habido swings compactos.
0: Mike Strange ahora juega el jardín derecho. Como ocurrió el día de ayer defensivamente, Eli White ahora mismo le salvó a ellos por lo menos dos, y cuidados, y tres sí, carreras.
1: Y ahí cambiaba porque se ponía 4-2 o 4-3 y ahí los Dodgers podían atacar, pero no se pudo. Buena jugada del muchacho.
0: Cantado el strike para Andy Páez. Pegó el primer de los Dodgers allá en la primera entrada. Ahora saca elevado altísimo él también. El primera base hacia adelante. El segunda base también. Y al final es el guante de oro de Olsen, que se llevó la pelota allá en la grama interior. Es el segundo a Páez, ahora de 3-1 con base por bolas. Eso va a traer a Kyle Tucker. Muchos elevados el día de hoy.
1: Muchos elevados.
0: De ambos equipos. Kyle Tucker, base por bolas. Elevado al central y base por bolas. Dos ha tomado el día de hoy. Atlanta con ventaja de 5-0. Lanzamiento es cantado, strike. Espera turno Max Muncy. Tucker, bateador 48, tiene 4 cuadrangulares, 20 remolcadas. Bateador zurdo contra el derecho Kinley. Saque elevado altísimo, profundo, pero de foul por la derecha. Y a la vez se ha visto un contacto así al lado de parte de Kyle Tucker, ¿sabes?
1: Sí.
0: Como y con ganas.
1: Como que fue a buscar de ese picheo.
0: Interesante que el bullpen de los Dodgers está calladito. Robleski tiene 86 lanzamientos en 8 entradas. La cosa está tranquila por allá. Y Robleski dando sus pasitos allá en el dugout. En 1 y 2, lanzamiento es bajo aquí para Kyle Tucker. 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Lanzamiento es abierto, esperando turno Muncy. Hay dos outs, conteo en 3-2.
1: 11 elevados o por vía de aire han sido de los outs el día de hoy. 11 entre líneas y elevados. Demasiado.
0: Combina los ponches el día de hoy también, y son muchos. 8 ponches de Atlanta y 7 ponches de los Dodgers. Lanzamiento es bajo para Kyle Tucker. Va para primera base con su tercera transferencia acá en esta tarde. Muncy viene a batear así. Contento Muncy de que sacaron de juego a Eli White.
1: ¿Qué es lo que hablamos? Decimos, el hombre ha hecho buenas jugadas ahí y lo sacan, pero bueno. Alguna estadística dice que lo saquen.
0: Es verdad. Dirán ellos, si perdemos un juego allá por el derecho y no lo saqué, y algo pasa. Muncy saca elevado profundo al derecho. La pelota se va. Dios, nadie salvaba esa. Jonrón de Max Muncy, su décimo del año. Daños en la pizarra. Por fin aquí. En octava entrada, el partido ahora 5-2 Bravos.
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0: La cosa se calienta un poco más en este ambiente, Día de las Madres. Para Max Muncy, un batazo soberbio allá desde que salió del bate. Y le como fue. Que decía, bueno, pues Eli White, coge esa. O tuya, Stremski. Otro reto aquí de Alex Cobb, que ya ganó uno. Y ganó otro.
1: La gente lo celebra como si fuera un hit, como una José.
0: No, la gente pasa. Hasta mi esposa le estaba preguntando, ¿está viendo un juego? ¿Disfruta ese reto? Dice, sí.
1: Cuando se suspenso.
0: Sí, mucho suspenso. Lanzamiento encantado. Otra faceta que ha llegado la tecnología, donde obviamente, ¿te imaginas llegar a un juego 7, una serie mundial, hasta el último strike?
1: Ojo, qué difícil.
0: Mejor que digan, no, se dañó el sistema, no funcionó.
1: Sí, no hay, hoy no hay. Sí.
0: Otra vez se cantaron el strike. Otra vez lo pide Alex Hall. Tres ha hecho Cole el día de hoy contra el árbitro. Esta vez lo perdió.
1: Pero por muy poquito, en la parte de adentro, en la esquinita, logró agarrar ese picheo.
0: Primera vez en esta temporada que veo con un jugador pierde y gana un reclamo en el mismo turno.
1: Y todavía le picheito.
0: En el mismo turno. 1 y 2, 2 outs. 5 a 2 el juego ahora, ganando Atlanta. Octavo inning. Aguanta el swing. Atazo, tercera base. La pelota se va abriendo de foul. Hacemos una pausa de 10 segundos. 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
0: Alex Cobb tiene elevado al derecho, ponche, base por bolas. Bateador derecho contra el derecho. Lanzamiento es abierto, esperando el turno de Dalton Rushing. Dodgers, que han visto el poder, Luis, desvanecerse un poco. Una vez que avanzaban todas las grandes ligas, las últimas dos semanas han sido difíciles para que la pelota vuele y se vaya. 2 y 2. Elevado por la derecha, buscándola por allá. Y va a caer en las tribunas fuera del alcance de Matt Olson.
1: Y hubo un tiempo que se duraron 9 juegos, no sé, sin dar jonrón. Y ahora vino Pages, que tuvo ese juego bueno en Houston, y Tucker, que dio uno. Pero después de ahí, de verdad que ha estado calladísimo todo el equipo dando jonrón hasta ahora que dio Muncy.
0: Dos bolas, dos strikes, bases limpias. Dodgers abajo por 3 aquí en la octava entrada. Lanzamiento es bola otra vez.
1: Muy buen turno.
0: Y claro, si tú eres Rushing detrás, dices, dame una oportunidad. Un hombre a bordo. A buscar un swing. Aquí en 3 y 2 para proteger aquí para Alex Cobb. La abanica es ponchado al final. Después de ganar un reto, perder uno en la abanica, y es ponchado para el tercero. Jonrón de Max Muncy, su décimo del año. Acerca a los Dodgers. Vamos a la novena. Atlanta arriba 5 por 2.
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0: Bueno, Justin Robleski pisando aquí la novena entrada por primera vez en su carrera. El hombre ha completado 8 innings. Va perdiendo 5-2. 87 lanzamientos. Elevado profundo del bate de Matt Olson. Al derecho la pelota se va. Se fue de cuadrangular para Matt Olson. No lo perdonó. Tenía de 3-3, pero con 3 ponches. Y acaba de conectar su jonrón número 14 del año. Y remolcado número 36. Ahora el partido 6-2 Bravos a la novena.
1: Y ese tipo de bateadores te pueden fallar 2-3 veces, pero ya después te, con tanta tecnología te encuentran. Y mira ese picheo. Se le quedó en medio también a Robleski, pero no lo perdonó ahí Oso.
0: Tremendo batazo desde que le dio e hizo contacto. Para Robleski. 2 jonrones el día de hoy. Ambos de bateadores zurdos. E interesantemente, Luis, los zurdos llegaron bateándole casi 100 puntos más a Robleski que los derechos. Wow. El derecho Wyatt Mills recién subido está calentando en el bullpen de los Dodgers. Los Bravos hoy con jonrones de Baldwin en la octava, ahora novena Matt Olson. Y Riley saca foul. El bateador derecho detrás de él, Michael Harris, el segundo. En cuanto a entradas lanzadas, había completado 8 entradas contra los Mets el día 13 de abril. Buscando por lo menos aquí, pues, mantener el bullpen fuera de acción. Si puede ser así tan económico como ha sido todo el juego. Robleski va perdiendo su primer encuentro de este año. Saca un matazo de línea al central, ahí está Pájez. Capturando bien la pelota, buen contacto de Riley, que se va de 4-1 y ahora va a ir a batir a Michael Harris. Hay un out.
1: Bueno, lo que sea, José, pero ya le están dando duro. O sea, ya los sus contactos son más de línea y hay que tener cuidado aquí, Robleski, que pueda sacar entrada, apenas tiene 92 y darle ese beneficio a los Dodgers para que estén listos todo el bullpen de mañana.
0: Una serie de 4. Foul, aplauso más contra el catcher. Los Gigantes, acá vendrán serie de 4. La próxima fecha libre de los Dodgers no será hasta el día 21 cuando viajarán de San Diego a Milwaukee. Así que el bullpen, pues hay que guardarlo un poquitito si es necesario y se puede. América y falla, 0-2 para Harris. En un turno importantísimo con el toque en la segunda entrada. Entrada de 4 carreras para el equipo de los Bravos. Aquí está en 0-2. En cuanto a lanzamientos, 105 ha sido el máximo este año para Robleski. Oh, me corrió 109, aún más. Ahora tiene un total de 95. Su efectividad obviamente va en ascenso. Atazo por segunda base, rodado por allá. La pierde, recupera Freeland. Hace el out del 4-3. Hay 2 outs.
1: Y ese tiempo, cuando ya el terreno está pisado, que ya le pegó el sol y que está seco, es el tiempo más difícil para fildear esos roletazos y esa bola le botó mal ahí a Alex Freeland.
0: Y ya, después de esos primer out, ya para él, un nuevo establecimiento en cuanto a duración en un partido, 8 2/3 ahora mismo. Y aquí batea Yastrzemski por primera vez. Entró a jugar defensa por Eli White. White, sencillo importante para él. Remolcador en la segunda entrada y tremenda jugada contra la pared con bases llenas contra Max Muncy. Rompiente cantado para ellos. Batea 200 en el año. No tiene cuadrangulares. Ha remolcado 6 carreras. El ex gigante y también ex Real de Kansas City. Alto lanzamiento 1 y 2 para Yastrzemski.
1: La verdad que Robleski ha sido el puño de lágrimas de este equipo de los Dodgers y ha sido el que ha lanzado también todas las aperturas que hasta hoy está haciendo un buen trabajo.
0: Lanzamiento, le pegó en el casco protector, en la cabeza a Yastrzemski. Con ese lanzamiento, una recta de parte de Robleski. Yastrzemski mismo va para la primera base. Él caminando, dice que todo está bien. Obviamente tiene que hacerle por aquí, Luis, el protocolo de conmoción cerebral, a ver cómo responde.
1: Bueno, le dio en el hombro antes de la cabeza, pero como quiera esos traen mucho potencia y duelen, te tumban un poquito.
0: Robleski va cabizbajo hacia el dugout, obviamente conmovido también por ese golpe que le pegó a Yastrzemski. Va a haber cambio de lanzadores. Ahí viene el derecho, menos hacemos una pausa. Aquí los Bravos ganando 6-2 con 2 outs en la novena. Volvemos.
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0: El derecho Wyatt Mills viene aquí al Montículo, su primera en Grandes Ligas desde el 2022.
1: Bueno, en el 2022 tuvo récord de 0 ganados, 1 perdido, 4.60 de efectividad en 27 juegos, lanzando 29 entradas y un tercio, permitiendo 15 carreras, solamente un jonrón, regalando 13 bases por bola y ponchando 26.
0: Gracias, Luis. Estaba en AAA lanzando para Oklahoma City. Este año en 14 encuentros, Mills tenía 3 ganados, 2 perdidos, todos como relevista, efectividad de 3.26 y 28 ponches en 19 entradas y un tercio. El emergente es Dominic Smith, que recibe lanzamiento en bola. Smith aquí batea por Sean Murphy. Hombre en primera base, todo está bien con Yastrzemski, golpeado en el hombro y en la cabeza. Un gran momento aquí para este lanzador. Es adentro y tiene una forma típica ahí de lanzar, que ya no se ve mucho.
1: Sí, muy difícil encontrar el timing y encontrar el release point donde suelta la bola. Vamos a ver si puede sacar este out importantísimo para cerrar esta novena.
0: Derecho de 31 años de edad, 6'4", 220 libras contra Smith. Saca foul para atrás, batea 320 el año. Sólido para Dominic Smith, 4 cuadrangulares, 18 remolcadas.
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0: Está preparado en el 2, si no se ve la primera base, allá regresa el corredor Yastrzemski. 6-2, ganando Atlanta. Ellos venían de perder la serie en Seattle. La primera serie que pierden en todo el año. Y buscando restablecerse aquí. Ahora que falla Smith. 2 bolas, 2 strikes. Dodgers apenas 2 hits. Un sencillo de Páez en la primera entrada al derecho. Y jonrón de 2 estrellas de Max Muncy. Octava entrada. Con todo, Luis, que han recibido 6 bases por bolas. No se han ligado el día de hoy los Dodgers.
1: Nada, no se ha podido. Ese contacto de Muncy buenísimo que le robaron el hit.
0: 2-2, o sea, hombre en primera. Mío se prepara el debutante, saca roletazo que se va a girar, jardín central, va de segunda para tercera base, fácilmente llegando por allá a Yastrzemski. En sencillo el central del emergente Dominic Smith. Y si te das cuenta, Luis, el instructor de bateo es Tim Hires, que estuvo con los Dodgers hace un tiempecito. Ninguno de los zurdos de Atlanta hace swing duro.
1: No. Y es que ponen la bola en juego y te hacen que trabajes y te cansan en los turnos y de verdad que tienen un tremendo equipo los Bravos.
0: Tú no ves un swing largo ni fuera de control, todo controladísimo. El bateador es Jorge Mateo, tiene bases por bolas, elevado al central y sencillo al derecho. Ha tenido buena serie con el bate Mateo. Bate a 2.96, dos cuadrangulares, cinco marcadas. Atlanta amenazando otra vez. Hombres en primera y tercera con dos outs. Swing y lo falla Mateo.
1: Esos pitchers así, José, que había, cada equipo en Japón tenía uno o dos, zurdo sí. Y derecho. Ahí era mejor, yo decía, yo te voy a regalar dos picheos. Ya me enfajo contigo ya que me tengas en dos strike, pero yo no voy a lucir mal tres veces. Una vez está bien.
0: 0 y 2 para Mateo. Lanzamiento. Alto afuera esperando el turno Mauricio Dubón. Su doble clave de tres carreras en la segunda entrada, Robleski. 8 entradas y 2 tercios el día de hoy. De las carreras todavía le corresponde a él el hombre en tercera base. Lanzamiento. La línea peligrosa al derecho central. La pelota pica buena. Anotando otra carrera más. Viene Yastrzemski. El golpeado anota. Otra carrera también contra Robleski. 7-2 Atlanta.
1: Y Dubón sigue haciendo daño a este equipo de... Ah, perdón, Mateo, que ya lleva su segundo hit. Buen contacto una vez más.
0: Mateo ayer se fue de 4-2. Ya hoy tiene dos sencillos, una remolcada y también una base por bolas. Ha tenido muy buena serie. Corre en primera. El bateador es Dubón. Lanzamiento es cantado, el strike para él. Dubón batea los de 3 con 2 cuadrangulares, 23 remolcadas. Lleva hoy de 4-1. Saca un batazo al central izquierdo. Por ahí viene Pájez. Se quedó con la pelota para el tercer out. Aunque quedaron 2 a bordo, Atlanta anota 2 veces más. Vamos a la parte baja de la novena. Bravos ganando 7-2.

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